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0: 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Esta es la hora Red. 21:30 minutos. 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

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Esta es la hora Red. 22, un minuto. 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

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Esta es la hora Red. 22:30 minutos. 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

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Esta es la hora Red. 23. Un minuto. 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

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Esta es la hora Red. 23:34. 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

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Esta es la hora Red. 05 minutos. 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

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Esta es la hora Red. 1, 2 minutos. 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

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Esta es la hora Red. 2:30 minutos. 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

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Esta es la hora Red. 3:02. 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

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Esta es la hora Red. 3:30 minutos. 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
1: 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Esta es la hora Red. 4:02. 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

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Esta es la hora Red. 4:31 minutos. 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
0: 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Esta es la hora Red. 5:02. 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

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Esta es la hora red. 6:02. 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
1: 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Esta es la hora Red. 6:31 minutos. 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

0: 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Esta es la hora Red. 7. 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

0: Bienvenidas y bienvenidos a un nuevo informativo de Radio Francia Internacional. Desde el mediodía de París les traemos las principales noticias de la jornada en este viernes 17 de julio. En los controles nos acompaña DJ Bleu y estos son nuestros titulares.
1: Jessica Brumec.
0: En clave electoral, Donald Trump reflota antiguas acusaciones contra China, aunque una vez más sin presentar pruebas. El presidente estadounidense vuelve a acusar a Pekín de haber digitado un fraude electoral en el año 2020. Para China son puras invenciones. Iremos a Washington con nuestro corresponsal. El ambiente político y militar continúa en efervescencia en Ucrania con manifestaciones contra la renuncia del ministro de Defensa de perfil reformista que ha incomodado a ciertas cúpulas del poder. Lo analizaremos en este noticiero. Cuenta regresiva para la final del Mundial. España y Argentina se medirán este domingo en Nueva York, aunque la gran manzana se cubra en estos momentos de una nube de humo. El duelo no solo verá el cruce entre astros sobre la cancha, también de dos directores técnicos que son viejos conocidos. Hasta aquí los titulares, comenzamos. En clave electoral, lo decíamos en titulares, Donald Trump reflota antiguas acusaciones contra China. En un discurso a la Nación televisado, el presidente estadounidense anunció la desclasificación de informes de inteligencia este jueves, cargando contra Pekín por un presunto pirateo de datos electorales en 2020. No es la primera vez que el republicano acusa a China de haber gestionado el fraude, un fraude en los comicios que él perdió contra Biden, aunque por el momento son solo palabras, no ha aportado ninguna prueba al respecto. Para China se trata de puras invenciones, respondió Pekín este viernes. ¿De qué se trata esta desclasificación y por qué Trump intenta usarlo como arma? Desarrolla nuestro corresponsal en Washington, Cristóbal Vázquez.
2: El presidente Trump anunció la publicación de 4 folios confidenciales que supuestamente muestran la interferencia electoral de China en las elecciones presidenciales del 2022 que perdió contra el demócrata Joe Biden. China llevó a cabo lo que se considera la mayor filtración de datos electorales de la historia, dijo Trump. Sin embargo, una investigación hecha por agencias de inteligencia estadounidense en el 2022 concluyó que aunque actores chinos recolectaron información de los votantes que ya era pública, no hay pruebas de que ninguna actividad detectada impidiera votar, alterara los votos o interrumpiera la capacidad de contabilizar los votos o transmitir los resultados. Analistas y medios nacionales coinciden en que la desclasificación la usa Trump para justificar su derrota y legitimar los cambios que quiere hacer al sistema electoral. Concretamente, le pidió al Senado que aprobara el Save America Act, o la ley para salvar América, que creará un carnet de votación, no permitirá a extranjeros votar si no tienen ciudadanía y prohibiría el voto por correo. Lo que revelan estos documentos, sin embargo, es que Rusia intentó interferir en las elecciones del 2020 para perjudicar a Joe Biden con escándalos de corrupción como el que se le acusa tuvo supuestamente en Ucrania. Informó desde Washington para Radio Francia Internacional, Cristóbal Vázquez.
0: Decíamos, Trump habló en mensaje televisado, sin embargo, algunos medios estadounidenses como ABC y NBC decidieron no transmitirlo, decisión que molestó al republicano y lo llevó a amenazar a estas cadenas de TV con retirarles las licencias de redifusión. Seguimos hablando de Estados Unidos ahora, pero nos movemos a Medio Oriente, donde se cumplió la sexta noche consecutiva de ataques desde el final del alto el fuego entre Washington y Teherán. Estados Unidos bombardeó hace horas territorio iraní, alcanzando infraestructuras civiles y dejando 38 muertos. Irán, por su parte, respondió con ofensivas a países de la región, aliados de Estados Unidos como Kuwait y Qatar. Más información con nuestro colega Yago Martín.
3: Bahrein activa las sirenas de alerta ante una nueva oleada de ataques iraníes. Según el Ministerio del Interior del país, Teherán atacó con drones y misiles la base aérea estadounidense en la ciudad de Esquir. Omán también registró bombardeos en la costa. Kuwait anunció que una de sus centrales eléctricas recibió un ataque iraní y los Guardianes de la Revolución afirmaron haber alcanzado con drones y misiles aviones militares estadounidenses en Jordania. Por su parte, los ataques de Washington han dejado al menos 38 muertos y 400 heridos en Irán, según el Ministerio de Salud de la República Islámica. Las autoridades aseguran que entre las víctimas mortales habían 3 mujeres y un niño. Tanto Pakistán, mediador en el conflicto, como China llamaron al cese de las hostilidades entre Estados Unidos e Irán. En una reunión en Shanghái, cancilleres de ambos países instaron a ambas partes a reanudar las negociaciones.
0: Gracias, Yago. Pasamos ahora a otro foco de conflicto. En la guerra en Ucrania se intensifican las ofensivas de ambos bandos y el número de víctimas civiles continúa en alza. Rusia atacó un edificio residencial esta madrugada en la ciudad ucraniana de Odessa, sobre el Mar Negro, dejando un saldo de 2 muertos. Y mientras tanto, continúan las manifestaciones en varias ciudades ucranianas por la reciente dimisión del ministro de Defensa Mikhailo Fedorov, de 35 años y perfil reformista, que buscó en sus 6 meses de funciones incluir nuevas tecnologías como los drones para paliar las carencias de soldados, dinero y municiones. Perfil reformista que un sector militar defiende, pero que ha incomodado una parte de la cúpula. Lo explica Mira Milosevic Juaristi, investigadora del Real Instituto Elcano, entrevistada por Delia Arruinategui.
4: Excelente ministro de Defensa, y está clarísimo que no se le destituye porque no ha hecho bien su trabajo. Al contrario, es demasiado eficiente para las figuras viejas del ejército y de miembros del gobierno de Zelensky. Por lo tanto, yo creo que Zelensky ha tenido alguna presión o de nacionalistas o de los oligarcas, que es lo más probable, porque el que va a ser ministro de Defensa también viene de una empresa de energía y es actual ministro de Interior. Pero yo creo que estamos ante un peligro de acumulación de actos autocráticos y sobre todo los actos que toleran la corrupción, ¿no? Yo no veo cómo un señor que viene de una empresa de energía, de gas, que es la área más corrupta de Ucrania, cómo va a ser un mejor ministro de Defensa que Fedorov.
0: Escuchábamos a Mira Milosevic Juaristi, investigadora del Real Instituto Elcano, entrevistada por Delia Arruinategui. Cambiamos ahora de región, vamos a hablar de Latinoamérica. La colombiana Catalina Giraldo murió hace meses mediante eutanasia, pero su caso ha vuelto de nuevo hasta la Corte Constitucional sobre el derecho a decidir cómo morir en el país sudamericano. Leticia Fuentes nos lo cuenta en este Noticias de América.
5: La muerte de Catalina Giraldo ha vuelto a poner sobre la mesa uno de los debates más sensibles en Colombia, el derecho a decidir cómo morir. La joven llevaba años conviviendo con graves trastornos de salud mental y había solicitado acceder al suicidio asistido. Sin embargo, la lentitud de las administraciones le obligó a someterse a la eutanasia. Su caso deja ahora en manos de la Corte Constitucional la posible mejora del acceso a este derecho. Lucas Correa, director del laboratorio de SLAB y apoderado judicial de Giraldo, explica este nuevo proceso.
6: Actualmente en Colombia la eutanasia está plenamente reglamentada. Es tan simple como incluir la asistencia médica al suicidio en esa reglamentación y en discutir entre médicos cuáles son los mecanismos seguros para lograrlo. No conocemos el primer caso en Colombia en donde no haya habido médicos dispuestos a hacerlo. Los casos están en las barreras de los hospitales, las clínicas e institucionalmente se oponen. Lo que nosotros esperamos es que la Corte Constitucional, a pesar de que ella ya no esté con nosotros, conozca su caso y que resuelva las barreras estructurales que le impidieron acceder a este mecanismo y que le impiden a otros colombianos y colombianas ejercer su derecho a morir dignamente.
5: Catalina fue un precedente en Colombia y tras su muerte dejó una importante tarea al alto tribunal: aclarar cómo debe garantizarse este derecho y evitar que otras personas tengan que atravesar su mismo recorrido judicial.
6: En Colombia el derecho a morir dignamente es un derecho fundamental. Ha sido reconocido por la Corte Constitucional colombiana desde hace más de 30 años y existe a pesar de los gobiernos. Existe a pesar de los gobiernos de izquierda que no han hecho nada por el derecho a morir dignamente, también a pesar de los gobiernos de derecha que tampoco han hecho nada. Quien crea el derecho han sido los jueces, a partir de casos que desde el año 93 les han venido llegando de personas que han intentado tomar decisiones autónomas sobre el fin de sus vidas.
5: Colombia es uno de los pocos países donde el derecho a morir dignamente se ha desarrollado a través de decisiones judiciales y no mediante debates políticos. Pero también es uno de los pocos lugares donde este derecho no genera divisiones entre la población.
6: Según cifras recientes de firmas encuestadoras, la aprobación de la muerte digna y de la eutanasia supera el 70%, y en las ciudades capitales supera el 75%. Y eso tiene una razón de ser, y es que la muerte nos toca a todos, y probablemente nadie quiere verse obligado a vivir una vida que no quiere vivir.
5: Mientras la corte decide, el caso de Catalina Giraldo se ha convertido en Colombia en un símbolo de valentía, dignidad y sobre todo de libertad.
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0: 48 horas faltan para la final de la Copa del Mundo entre España y Argentina en Nueva York, que por ahora espera el partido cubierta por una espesa nube de humo que proviene de cientos de incendios forestales en Canadá. De momento se estima que el evento no corre riesgo. Evento que no solo será la primera final de habla hispana desde 1930, desde aquella final entre Argentina y Uruguay, ni tampoco será solo el cruce entre Lionel Messi y Lamine Yamal, a quien Messi conoció siendo Yamal un bebé. Será también un duelo donde el alumno desafiará a su maestro, y hablamos de los entrenadores de ambas selecciones, el argentino Lionel Scaloni y el español Luis de la Fuente. Amplía desde Estados Unidos nuestra enviada especial al Mundial, Ana María Ospina.
8: La mejor de Europa, la mejor de América. Ambas selecciones campeonas en sus respectivos continentes buscan la estrella que las acredite como la mejor del mundo. A la cabeza de la roja, desde hace 3 años y medio, Luis de la Fuente.
9: No es lo mismo el fútbol europeo que el fútbol sudamericano. Yo tengo mucha ilusión por enfrentarnos a Argentina por la amistad que tengo con Lionel Scaloni.
8: De la Fuente fue profesor de Scaloni en 2017 durante sus estudios de entrenador en la Real Federación Española de Fútbol. Le enseñó varios trucos para dirigir, pero a lo largo de los años la amistad y el aprendizaje ha sido mutuo. A la cabeza del albiceleste desde hace 8 años, Lionel Scaloni.
10: Hablamos de cosas que yo creo que a él le ha servido, y no es por ser arrogante, sino por el, en el buen sentido lo digo, y que ha llevado a cabo su selección de una manera brillante.
8: ¿Será que eso le ha ayudado a España, como lo hace Argentina, a que De la Fuente y Scaloni hagan una lectura milimétrica del juego para realizar los cambios necesarios que les permita arrancar la victoria en los últimos minutos? Rumbo a la final del Mundial 2026 para RFI, Ana María Ospina.
0: Gracias, Ana María. Continuaremos palpitando la final del Mundial en RFI. Y seguimos con una noticia más de deportes. El Tour de Francia vivirá su jornada más larga este viernes en su etapa número 13. Con 205,8 kilómetros, el tramo entre Dol y Belfort será el único que supera la barrera de los 200 kilómetros. Sin embargo, las dos únicas ascensiones puntuales se concentran en la última hora de la carrera. El rey actual, el esloveno Tadej Pogačar, continúa portando el maillot amarillo con una ventaja de 3 minutos y 36 segundos respecto del segundo, el danés Jonas Vingegaard. Y con esta noticia nos despedimos en Radio Francia Internacional, pero los invitamos a seguir informándose en nuestro sitio web rfimundo.com y a nuestras redes sociales Instagram y Facebook como RFI Español. Hasta la próxima.
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0: Exactamente, la hora 7:15 en la República Argentina. ¿Qué tal? Buen día. Bienvenidos a este miércoles 17 de julio de 2026. Bienvenidos al servicio de noticias de Red 101. Mi nombre es Carlos Lagos, le haremos compañía, como siempre, a usted hasta las 9, repasando lo más importante del país, también de Mendoza, y también, por supuesto, lo que suceda a nivel internacional, con estos reportes que tenemos de Radio Francia. Antes de comenzar con la temperatura, le contamos que tenemos una mañana a esta hora bastante, bastante agradable, pero le comentamos también que el paso a Chile está cerrado para todo tipo de vehículos. Hay temporal en alta montaña y por ese motivo está cerrado el sistema Cristo Redentor. Con respecto a la capital de Mendoza, ¿cómo estamos a esta hora? 10:06, una mañana pasable, agradable, humedad 64%, el cielo se encuentra completamente cubierto. Pronóstico para este viernes indica mayormente nublado y máxima va a llegar a los 18 grados. Le cuento además también cómo va a seguir esta jornada, porque arrancamos por ahora sin tormentas, pero hacia la tarde y hacia la noche tenemos lluvias aisladas. Para mañana sábado, mínima de 6, máxima de 13, mañana sábado. Mañana arranca con chaparrones. Después estará mayormente nublado y otra vez chaparrones hacia la noche. El domingo también chaparrones y después tenemos una mínima de 5 y máxima de 9. Y el lunes, cuando vuelvan las clases, tenemos mayormente nublado y máxima de 4, perdón, máxima de 11 y mínima de 4. Así que tenemos días con tormentas. Hoy, mañana y pasado mañana, pero van a ser jornadas con, digamos, no van a ser tormentones, pero con lluvias, lluvias aisladas. Decíamos, ¿cómo está en este momento el sistema Cristo Redentor? Bueno, según el último reporte que tenemos, estará cerrado hoy hasta nuevo aviso. Paso Pehuenche también cerrado hasta nuevo aviso. Hay que destacar que hay fuertes nevadas en este momento desde Punta de Vacas, Puente del Inca, Las Cuevas, y también Libertadores, Portillo y Caracoles del lado chileno. Así que la acumulación nívea en Portillo, por ejemplo, en Chile, 80 centímetros. En Las Cuevas, en este momento, 60 centímetros. Está nevando fuertecito ahí en la cordillera, de ambos lados, chileno y argentino. Bueno, ahora sí, vamos rápidamente a repasar los temas que son noticias, porque evidentemente el partido Argentina-Inglaterra no terminó en los 90 minutos. Si bien terminó deportivamente, en lo futbolístico, no terminó en la política, al contrario. Evidentemente el despliegue de la bandera, donde Argentina reclama las Malvinas, como corresponde, ha levantado polvareda, y además también ahora apareció en las últimas horas el gobierno de las Islas Malvinas, no vamos a mencionar el nombre como lo llaman los ingleses porque no corresponde. Bueno, el gobierno inglés ahí en Malvinas pidió que la FIFA sancione a la Argentina. También se metió el gobierno de las Malvinas. La polémica postura, digamos, fue comunicada mediante un mensaje donde sostiene que el comportamiento de parte de Argentina, de los jugadores, ameritan una sanción. Bueno, también aparece en escena ahora Luis Caputo, el ministro de Economía, que no se mete con la economía, se mete ahora con un periodista inglés, al cual calificó de mediocre y resentido. Es el periodista Piers Morgan, un locutor conocido ahí en el Reino Unido, periodista, conductor de la televisión, que mencionó a las Malvinas y se refirió al partido disputado con un polémico posteo, ¿no? El partido que pierde su selección. Él justamente había pedido que España le dé una paliza el próximo domingo a nuestro país. Espero que España les dé una paliza en la final, igual que nosotros les dimos en Malvinas, fue lo que puso el periodista inglés. Ante ese provocador posteo, inmediatamente sale al cruce el ministro de Economía, le responde y asegura que más allá del partido, seguirá siendo este hombre, ¿no?, un mediocre y un resentido. Bueno, y en esto también ha habido discusiones, peleas, incluso en el propio gobierno, en el propio seno del oficialismo, ¿no? En este caso, recordemos que la vicepresidenta Victoria Villarruel había dicho antes del partido que Argentina se enfrenta a los piratas. Después aparece la bandera en la cancha esa bandera que extiende el futbolista Lo Celso. Y ahora aparece este pedido de sanción hacia nuestro país, que tal vez exista la sanción de parte de la FIFA con una multa. No va a ser elevada según se calcula. Bueno, y ahora aparece la diputada libertaria, Lilia Lemoine, fanática de Milei, que le echa la culpa a Villarroel, ¿no? De la posible sanción, porque según dice ella entiende, la vicepresidenta está embarrando todo. Además, dice que hace populismo nacionalista. Lo de nacionalista lo escribe con Z, tirando a, digamos, a nazi, ¿no? Pero bueno, así están las cosas en el propio gobierno. Estas disputas son internas. Bueno, ha sido una semana movida, ¿no?, en materia de posteos, en materia de redes. Acá en Mendoza, la vicegobernadora con su cargada Francia, que además le costó que Francia ahora la declare persona no grata. La carta de Mendoza a la embajada de Francia, donde se despega de esos dichos y sostiene esa carta que firma Cornejo, que lo que dijo Casado no representa a Mendoza. El posteo de Villarroel, el enojo también de Milei por ese posteo con ella, ahora aparece Lemoine, bueno, en fin. Así están las cosas. Fíjese usted, qué detalle, en el propio oficialismo, disputas en los oficialismos nacionales y provinciales. Bueno, seguimos con más información, vamos a más temas que son de interés también político y económico, porque a pesar de contar con quórum, el gobierno, el oficialismo, tuvo que postergar el tratamiento de proyecto de la ley de propiedad privada y también de tierras rurales. No logró justamente los apoyos suficientes en la Cámara de Senadores. Ahí le quedó pendiente la tarea a la persona que encabeza justamente el bloque oficialista en la Cámara Alta, que es Patricia Bullrich. Es más, pidió postergar la sesión para el 6 de agosto. Hay que destacar que este proyecto, en términos generales, contempla, por ejemplo, la liberación para inversores privados, ya que permite que los privados, hacemos la aclaración, adquieran tierras en el país, inversores extranjeros privados. Sin embargo, le pone límites a los estados extranjeros en la compra de tierras de nuestro país. Y también le pone límites a empresas privadas asociadas con estados extranjeros. O sea que un privado argentino, un privado extranjero, perfectamente puede comprar tierras en el país. Es más, levanta el límite que estaba establecido en 1.000 hectáreas. Bueno, ahí está justamente la polémica. Hay gente que entiende que esto es una entrega, que se extranjeriza la venta de tierras en el país, pero esta ley contempla ciertas limitaciones. Como decíamos, no permite la venta de tierras a estados extranjeros, ni tampoco a empresas extranjeras que están asociadas con estado. Además, también en lo que respecta al tema zona de frontera, un tema que le compete, por ejemplo, a Mendoza, el proyecto establece que estas tierras van a requerir la conformidad previa de la Nación, concretamente Ministerio del Interior, y también de la provincia en cuestión. O sea que las provincias no van a estar, digamos, como espectadores de este proyecto. Y también establece el tema de expropiaciones. El proyecto establece que la utilidad pública va a ser de interpretación restrictiva. Y además también que la indemnización por el lucro cesante se va a considerar cuando sea consecuencia directa e inmediata de la expropiación. También está el tema de desalojos exprés en la propiedad privada. Ese tema también genera reacciones. Es más, el desalojo ahora sería, si esto prospera, en un plazo de no más de 20 días. Bueno, estas cosas son las que algunos legisladores que son aliados al gobierno no les cierra. Bueno, a propósito de esto, el presidente ayer estuvo en la Bolsa de Comercio, dio un discurso, defendió ese proyecto que le impulsa sobre la propiedad privada y la adquisición de tierras rurales, y dijo que los opositores son responsables de la decadencia argentina. Además, se cruzó con una persona que le contestó y el presidente lo mandó a Cuba. Lo mandó a Cuba, a esa persona que lo interrumpía mientras hablaba. También, como tema que seguiremos en esta mañana, una interesante nota que dio el vocero, pero más que quién la dio, sino lo que dijo. sobre distintos temas que hacen a la vida de la gente. Por ejemplo, un tema que él tocó fue que no coincide con que la gente no llegue a fin de mes. Esto lo dicen futbolistas de la selección, lo dicen economistas. Bueno, ese fue un tema que tocó. También se le preguntó sobre la posibilidad de que Argentina decrete feriado el próximo día lunes por la selección, cuando la selección pegue la vuelta al país. Bueno, él descartó esa alternativa. Igualmente hay versiones que dicen que el gobierno está estudiando algo, pero al menos ayer el vocero dijo, por ayer dijo que no. Hay que ver cómo sigue este tema, ¿no? Bueno, también descartó que la gente esté perdiendo poder adquisitivo, al contrario, dice que se está recuperando. Además reconoció que si bien parte de la clase media enfrenta dificultades por el peso que tienen las tarifas, él explicó que la normalización de los precios implicó un costo inevitable frente al atraso tarifario. Es cierto que hay familias que, digamos, que pagan más por la luz, el gas, el transporte, y eso hace que les quede menos plata. Pero también era necesario, dijo, corregir esos precios para generar inversiones y recuperar la calidad de los servicios. Bueno, enseguida ampliamos lo que dijo el vocero. Volvemos rápidamente a Mendoza. Usted escuchaba ahí recién en Radio Francia un informe sobre el tema eutanasia. Hay que destacar que el tema ahí se estaba debatiendo en Colombia. Bueno, acá en la Argentina, en Mendoza, están respaldando legisladores mendocinos, digamos, esta ley, ¿no? Que además también se aprobó en Francia en estos días. La aprobación de la eutanasia, o también llamado suicidio asistido en Francia, ha derivado en un pedido del gobierno de Mendoza a legisladores nacionales para avanzar en esta norma para la Argentina, citando el proyecto presentado hace unos años por el diputado radical Lisandro Nieri e impulsado por el gobernador Cornejo por el caso Ostropolsky, funcionario que, bueno, dirigente radical que falleció. Él pedía justamente esa ley. Y ayer el ministro de Salud y Deportes de Mendoza, Rodolfo Montero, apoyó esta decisión de la Asamblea Nacional de Francia, que aprobó la eutanasia en ese país, y reclamó al Congreso avanzar con una legislación similar. Recordemos que esto no es una decisión provincial. Para que sea ley, tiene que salir del Congreso de la Nación. Bueno, más temas que seguiremos en esta jornada. Tiene que ver con la otra cara de la rivalidad, más que rivalidad, complementariedad entre Argentina y España. Tenemos por un lado el capítulo futbolístico, pero también la parte inversiones, porque España es el país que más cantidad de inversiones tiene en el país. Es un dato no menor, así que a cuidar a los inversores de la madre patria, ¿no? Como se dice. ¿Por qué motivo es el mayor inversor en la Argentina? Porque según el último informe de inversión extranjera directa del Banco Central para 2025, bueno, se revelaba en ese informe que España es actualmente el segundo país en el ranking de inversiones en la Argentina, con un stock de más de 25 mil millones de dólares. Esto equivalente al 14% del total de inversión extranjera directa en el país. A la cabeza está Estados Unidos, con inversiones por 32 mil millones, y después aparece España con 25 mil millones en inversiones en la Argentina. De todas formas, las empresas de España desempeñan un papel importante en casi todos los sectores estratégicos. Hablamos de, por ejemplo, sistema financiero, telecomunicaciones, energía, minería, infraestructura, seguros, turismo y también segmentos de la industria. El capital español comenzó a expandirse con fuerza en la Argentina, recordemos, en los 90, ¿no? Cuando llega la empresa telefónica de España, adquiere Entel, comienza a operar en la mitad del país. Acá justamente en Mendoza nos tocó Telefónica de España, en otra parte del país le tocó Telecom, pero recordemos, ¿no?, ese desembarco de Telefónica de España en los 90 en la Argentina, que se hizo cargo de Mendoza, ¿no? Además también tenemos el caso de Iberia, que compró aerolíneas después. Bueno, fue un fracaso esa operación. No olvidemos el caso de Repsol, cuando también adquiere parte de YPF. Han habido experiencias buenas y no tan buenas. Exactamente la hora 7:30 y el tema de un tema que seguimos en los últimos días tiene que ver con la situación de Bianchi, Bodegas Bianchi, que está recurriendo por su situación a despidos. Bueno, también le ha sumado ahora como estrategia retiros voluntarios. Ya pasó más o menos medio año desde que la empresa blanqueó su situación financiera delicada. Si bien inició negociaciones con sus proveedores para superarla, la situación obligó a la empresa a echar mano a una medida drástica que es el ajuste por el lado de los despidos. Acá tenemos una interesante nota que ha hecho el colega Miguel Flores en Diario 1. Ha estado siguiendo el tema y lo último que se aporta en esa nota interesante tiene que ver con, aparte de despidos, la apertura para que haya retiros voluntarios, para que la gente se anote ahí. Bueno, exactamente la hora 7:31, la temperatura en capital 10:06, humedad de 64%, el cielo presenta a esta hora se encuentra nublado, pronóstico para este viernes indica mayormente nublado, la máxima para hoy 18 grados. Hacemos una pequeña pausa y después el desarrollo de estos temas aquí en el servicio de noticias de Red 101.
1: 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Esta es la hora Red. 7:33. 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

0: Bueno, exactamente la hora 7 con 33 minutos. La temperatura se mantiene en 10 grados con 6. Hoy la máxima va a llegar a los 18. Y como decíamos al comienzo de la mañana, están previstas lluvias aisladas hacia la tarde y hacia la noche. Bueno, rápidamente lo que recién anticipamos en nuestra primera plana tiene que ver con lo que dejó como saldo el partido Argentina-Inglaterra. Terminó en el campo de juego, pero sigue también en la política, ¿no? Y además también se ha conocido que el gobierno nacional está preparando todo para el operativo que se va a desplegar cuando llegue la selección al país. Hay que destacar lo que dice ahora, por ejemplo, ha publicado hace minutos el matutino La Nación, que ha revelado que Karina Milei se ha puesto al frente del armado justamente de este operativo para cuando arribe el plantel a la Argentina. El gobierno descuenta que más allá del resultado, la gente igualmente salga a las calles. Aunque pierda Argentina en este partido, obviamente esperamos que no, y que sume la cuarta estrella, ya se estima que, bueno, cuando venga va a haber manifestaciones, esperemos que sea todo pacífico, porque en Mendoza, lamentablemente, han habido incidentes que han derivado incluso hasta en golpes a la policía. Así fue el movimiento en Mendoza después de la victoria sobre Inglaterra. Pero desde La Nación, insistimos, están preparando el operativo de llegada. No se sabe si efectivamente la selección va a casa de gobierno. Es posible que no. Bueno, a todo esto, y a propósito del tema del despliegue de la bandera argentina, una bandera, ¿no?, con una inscripción sobre Malvinas, en el partido apenas terminó. Bueno, este hecho, como decíamos, ¿no?, ha generado que el partido termine, pero siga por ahora, por otra parte, la vía política o la vía diplomática. Es más, el gobierno inglés de las Islas Malvinas pidió que la FIFA sancione a Argentina por ese despliegue. La postura fue comunicada en un escrito que está titulado Inglaterra versus Argentina, comportamiento político posterior al partido, en el cual la autoridad de la isla afirmó que la selección empañó este encuentro, ¿no?, con ese mensaje exhibido. La disconformidad no terminó ahí, porque además han agregado que la situación no fue ninguna sorpresa para ellos. Realmente nos sentimos decepcionados, es lo que dicen los isleños. En tal sentido, han manifestado que es la política declarada del gobierno de las islas que no deseamos ver cómo se introduce la política en el deporte. Y cierra reafirmando el pedido de sanción a la Argentina por parte de la FIFA. Esperamos que la FIFA cumpla su promesa de mantener la política fuera del deporte. Así dice el comunicado de los malvinenses. Bueno, a todo esto también aparece en escena, como también comentamos recién, el ministro de Economía, Luis Caputo, que le responde en este marco, como decíamos, de disputas verbales, le responde a un periodista inglés. Realmente merecía una respuesta, quizás a un nivel un poquito más alto, pero bueno, lo calificó de mediocre y resentido. Esto se lo ganó Piers Morgan, un conocido locutor del Reino Unido, periodista, conductor de la televisión, que mencionó a las Malvinas y se refirió al partido disputado el miércoles, pero fue un poquito más allá, porque este hombre pidió que España el próximo domingo le dé una paliza a la Argentina. Al tiempo que calificó a los dirigidos por Scaloni como cretinos sin clase. ¿Qué fue lo que dijo que enojó al ministro de Economía? Espero que España les dé una paliza en la final, igual que nosotros les dimos una en la guerra de Malvinas. Ante ese provocador posteo, el ministro de Economía no se quedó callado y aseguró que más allá de lo que pase, este hombre va a seguir siendo un mediocre y un resentido. Así fue, así terminó al menos por ahora esa disputa verbal. En la Argentina también siguen las disputas, pero fíjese usted que siguen las disputas dentro del propio seno del, digamos, del oficialismo, porque en la semana se conoció un posteo de parte de la vicepresidenta Villarruel, donde decía que Argentina se iba a enfrentar a los piratas ingleses. Después vino, vamos a hacer la secuencia, ¿no? Después vino el despliegue de la bandera en la cancha, en el césped, una bandera donde justamente se defendía la gesta de Malvinas. La desplegó Lo Celso, pero después varios jugadores se sumaron a eso. Y después vino el pedido de sanciones a la Argentina. Y ahora aparece la diputada libertaria Lilia Lemoine, que responsabilizó a la vice Villarruel por una eventual sanción contra la Argentina. Dijo ella, está embarrando todo. Y además también la acusó de hacer populismo nacionalista. Lo escribe nacionalista con Z, a propósito, ¿no? Viene por el lado del nazismo. Esperemos que no pase nada, más allá de una penalización económica, decía Lemoine, pero he visto en medios extranjeros que se habla del tuit de la vice. Si pasa a mayores, es culpa de ella, que hace populismo nacionalista. Ahí está la disputa, decíamos, interna en el propio oficialismo. Bueno, ha sido una semana, también comentamos recién, bastante movida en cuanto a posteos. No olvidemos lo de la vice de Mendoza, Eve Casado, cargando a Francia, después Mendoza pidiendo, despegándose de ese mensaje y diciendo que lo que posteó la vicegobernadora no representa a Mendoza. Ahora tenemos las peleas ahí Lemoine-Villarruel. El presidente también se metió en ese asunto, pero ha sido una semana cargada de cuestionamientos y de críticas dentro, fíjese usted, de los propios oficialismos, ¿no? Bueno, eso por un lado, pero veremos qué es lo que pasa con esto de algún tipo, que lo comentamos recién también, de un quizás algún tipo de feriado el lunes. Por ahora parece difícil, hay versiones, pero por ahora el vocero presidencial dijo que no. Lo que sí está confirmado es un operativo, digamos, de seguir el retorno de Argentina de parte del gobierno y el ofrecimiento de la Casa Rosada. Bueno, seguimos con más información. Ayer estuvo el presidente de la Nación, el presidente, en la Bolsa de Comercio. Estuvo Milei, ahí dio un discurso, defendió la economía, también defendió un proyecto que le cuesta que avance, que es el proyecto de propiedad privada y tierras rurales. Especialmente lo que no termina de cuadrar, parece, son algunos aspectos de esta iniciativa que impulsa el gobierno sobre la venta de tierras a extranjeros, que tiene básicamente tres pilares. Bueno, por un lado permite, está a favor de venta de tierras argentinas a inversores privados, no estatales, sino privados. Es más, quiere que se levante el límite, que son 1.000 hectáreas. Pero también pone algunos límites, por ejemplo, si en esa compra entra un Estado extranjero, eso no se puede hacer. Y tampoco se puede hacer, por ejemplo, la venta de tierras rurales argentinas a empresas privadas que están en sociedades con Estado. Por ahí pasa básicamente este proyecto, que además contempla otras cosas. Pero lo de venta de tierras a extranjeros tiene ciertos límites, ¿no? Que el gobierno los defiende. Aparentemente el tema le cuesta conseguir, decíamos, los votos en el Congreso, en la Cámara de Senadores, y por ese motivo quien encabeza el bloque oficialista en la Cámara Alta está pidiendo que el tema se pidió ayer justamente que se pase, se trate de nuevo la semana, en unos días más, el 6 de agosto, dos semanas más aproximadamente, para juntar los votos, claro, ¿no? Bueno, estuvo el presidente, decíamos, en la Bolsa de Comercio defendiendo este proyecto, también confirmó que va por la reelección presidencial, y mientras hablaba, se cruza con alguien y lo manda lejos, el jefe de Estado. Escuchemos a Javier Milei. Bueno, vamos a ver si tenemos ahí el audio del presidente, pero estaba bastante enfático en esto, especialmente en esto de su reelección presidencial. Bueno, está confirmadísimo que el jefe de Estado va a disputar la presidencia el año que viene, y está cada vez que puede, bueno, y toma contacto con los empresarios, defiende el modelo, lo confirma, y él entiende que este proyecto de propiedad privada va a ser útil especialmente para los inversores, para garantizar las inversiones. Pero bueno, cuando aparece el presidente, por ahí también aparece otra gente que en medio de sus discursos lo interrumpe, y el presidente no se queda callado, ¿eh? Es un hombre que tiene ese tipo de reacciones que, a ver, es Milei es así, no hay que esperar otra cosa. Escuchamos al jefe de Estado.
1: Ustedes tienen un gobierno asquerosamente populista que genera 15 puntos de déficit fiscal en términos del PBI, se van a estrellar. No, ahora no, antes. Nosotros salimos de eso, justamente. Es decir, nosotros hicimos ese ajuste que los malditos populistas dejaron plantado la bomba. Sí, digamos, voy a terminar, digamos, este mandato y voy a ser reelecto y voy a tener 4 años más. Voy a meter...

0: Y te voy a dar una mala noticia adicional. Estamos sentando las bases para 100 años de liberalismo. Por lo tanto, si no te gusta, andate a Cuba.
1: Bueno, clarito, el presidente frente a la interrupción ahí, que bueno, le pedían que termine, alguien, no se ha identificado quién fue, pero que termine su discurso, él dice, sí, voy a terminar con la reelección y lo manda a Cuba, a esta persona que, repito, no se sabe quién fue, era un evento empresarial de la Bolsa de Comercio. Bueno, exactamente las 7:46. Le cuento cómo sigue la mañana. Temperatura en capital 10.6 grados, humedad de 64%. El cielo está nublado. Pronóstico para este viernes indica mayormente nublado, máxima 18 y tormentas hacia la tarde. Tormentas aisladas. Hacemos una pequeña pausa y luego más noticias aquí en Red 101. 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
2: 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Esta es la hora Red. 7:47. 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

0: Bueno, faltan 12 minutos para la hora 8 de la mañana en la República Argentina. Damos la bienvenida a nuestro columnista, periodista, analista.
1: ¿Y qué más?
0: Y un amigo.
1: Ah, bueno, eso, ahí me quedo tranquilo. Eso es un amigo de la casa desde hace muchos años.
0: Parte ya del inventario de 101, los dos, ¿eh?
1: Los dos. Varios inventarios, ¿eh? Los Andes, por ejemplo, 1979.
0: Ahí entró.
1: Ahí entré.
0: Entró para el Mundial Juvenil.
1: Claro, se jugó ese año. Uh-huh. Se jugó ese año.
0: 79.
1: Año 79, septiembre del 79, así que imagínense, y acá no recuerdo en qué mes, pero
0: el año sí.
1: Año 97.
0: Uh-huh. Y año movido en lo nacional.
1: Sí, sí.
0: Muy movido fue el segundo mandato de Carlos Saúl, muy movido.
1: Sí. Bueno, empezaba el, no digamos la decadencia, pero empezaba los momentos complicados, ¿no?
0: Según decía, me acuerdo, un informe de Fede Cámaras, que en aquel momento era una entidad de pymes muy importante que conducía Rubén Manusovich, producto sí. del modelo económico de aquel momento, apertura, importaciones, cerraban por año 10.000 pymes, decía él, claro, en ese año.
1: Claro. Sí. Empezaba la... No, la decadencia, la crisis, empezaba a no cerrar el modelo de la convertibilidad.
0: El 1-1, ya decían que cuando fue reelecto, ahí debería haber, claro, Domingo Felipe Cavallo hacer una corrección.
1: Sí.
0: Pero como había ganado ampliamente la reelección el riojano, no modelo que con el cual se gana no se toca, como los equipos, ¿no?
1: Equipos, claro. Ya le estamos terminando el Mundial, digamos que él defendió el 1-1 con 11 bajo el travesaño.
0: Exacto, ¿eh? Exacto. Y después, bueno, problema de otro.
1: Exacto, así le fue.
0: Y explotó, explotó el país, ¿no? Bueno, movido estas últimas horas, Pepe, el tema de que lo comentaba recién, lo que ha dejado como saldo el... Ya más de lo futbolístico, porque lo futbolístico termina a los 90 minutos, ¿no? Pero lo político sigue, ¿no? Estas sí. disputas internas, sí. Y ahora aparece una versión, que no sé si es una versión de un posible feriado el próximo domingo para recibir a la selección. El vocero dijo que no, Adrián Rabier ya dijo que no. Tenemos un audio donde habla de distintos temas, del tema del proyecto de tierras. Pero bueno, metió bastante ruido el tema de la bandera. De eso se agarran incluso los isleños, para los propios isleños, ¿no? Los habitantes de Malvinas.
1: ¿Y una sanción? ¿Defiende a los jugadores con la bandera?
0: ¿Los isleños?
1: No, cuestionan, de Rabier.
0: Rabier, él habla de... Dijo como que no está en estudio un feriado el próximo lunes.
1: Ah, bueno, sí. No, el tema es que, bueno, esto se acostumbra. A ver, ha pasado en la región. Hubo un feriado cuando Paraguay le ganó a Alemania en dieciséisavos, uh-huh, cuando eliminó a Alemania, que fue un triunfo muy trascendente por penales. Hubo un feriado nacional para recibir a los jugadores, decretado por el presidente de

0: Es un feriado automático, fue un desborde popular muy lógico, que incluso afortunadamente no tuvo grandes incidentes, más que los comunes ante una convocatoria tan multitudinaria, porque no solamente fue Buenos Aires, en cada punto del país. Se produce una reacción, más en un país donde el fútbol es tan popular como la Argentina, o como lo es acá en los países latinoamericanos. Es como si en Brasil, que están tan ansiosos de una recompensa futbolística después de tantos años, también hubiese ganado Brasil, hubiese sido un clamor. Yo me acuerdo cuando Brasil ganó el 2012 el Mundial de Corea-Japón, cuando llegaron, el avión sobrevoló varias veces Sao Paulo y tuvo una recepción oficial. Y bueno, esto es muy normal en el mundo, pero fundamentalmente en países muy futboleros como son los de Sudamérica. Así que yo creo que decretar feriado es una exageración. Yo creo que si Argentina le gana la final a España, va a ser algo muy parecido a lo que pasó hace 3 años y medio, a fines de 2022 en Qatar. Y si pierde, yo creo que también tiene muy merecida la recepción la selección argentina. Por
1: además, el último partido de Messi sería con la selección.
0: Casi seguramente. Algunos le están pidiendo, algunos jugadores. Hay algo muy simpático. Ahí ha trascendido que el Cuti Romero lo abrazó en un momento después del partido. Alguien lo escuchó y le dijo: prometeme que te vas a quedar 2 años más con la selección.
1: Bueno, Cuti Romero, que hizo un par de toques, esa pelota que se le venía en la defensa, fue en área chica.
0: Sí, ¿sabes? Sí.
1: La tocó con una pierna, la pasó a la otra. No sé si le sale de nuevo.
0: Es un jugador muy seguro. La verdad que Cuti es uno de los baluartes de la selección, ¿no? Es un poco, es un emblema. Pero bueno, yo creo que el gobierno tiene, lo que tiene que tomar el gobierno son precauciones. Lo de la Casa Rosada me parece una exageración. No creo que corresponda. Incluso los jugadores sabidos se negaron a ir en 2022 a la Casa Rosada.
1: Los mismos,
0: prácticamente el mismo equipo. Así que no, yo creo que no corresponde. Es prudente el gesto de Milei, porque Milei, para despejar suspicacias políticas, les ofrece la Casa Rosada.
1: Sin nadie adentro,
0: pero no tiene mucho sentido tampoco. Claro. En realidad, la Casa Rosada es para que una autoridad a cargo del gobierno reciba y distinga a alguien, pero bueno.
1: Lo que el gobierno Pepe está...
0: Menem cuando fueron subcampeones en Alemania, cuando se dio el mismo dibujo actual. Ya tenemos asegurada el mismo dibujo del año 86-90, campeones
1: y subcampeones,
0: con la diferencia de que aquella vez fue con el mismo rival y ahora es con un rival distinto, pero bueno, ya por lo menos Messi igualó aquel récord de Maradona y la selección también, y es altamente meritorio, ¿no? Uh-huh. Pero
1: igual los temas, lo que no hay que perder de vista son los temas de agenda.
0: No.
1: Políticos, económicos, porque esto el lunes ya se disipa, ¿no?
0: Se disipa, yo creo que bueno, ya está, si gana o pierde la Argentina seguramente va a haber muchos festejos, va a haber una recepción a la selección, va a ser una cuestión momentánea porque muchos jugadores llegarán y después se irán a sus respectivos destinos.
1: El tema son los asuntos, pero, Pepe, de la agenda.
0: El festejo de la gente va a terminar con el partido con el post partido, si es que ojalá ganemos, el lunes, pero después ya hay que seguir con el día a día,
1: con lo cotidiano, así que las cosas que cierran, con las que no cierran. Hay un, recién comentamos, Pepe, el proyecto del gobierno que impulsa sobre propiedad privada, claro, y venta de tierras rurales.
0: Es polémico.
1: El gobierno no logra todavía los votos en la Cámara de Senadores para que eso salga, y por ese motivo ayer la senadora Patricia Bullrich, la jefa del bloque en la Cámara Alta del oficialismo, pidió nueva fecha para tratarlo, 6 de agosto. Así que es un tema ahí que, es más, le da potestad a las provincias para que definan la venta de tierras a privados extranjeros. Uh-huh. Sí, recordemos que están excluidos los estados extranjeros.
0: Son potestades que

0: que este gobierno le está dando a las provincias. Esto es muy similar a la ley de glaciares, que le da potestades a las provincias para decidir en consecuencia, ¿no? Pero el tema es que la decisión viene de la máxima autoridad del país, que es el Poder Ejecutivo Nacional, que es el que promueve esto.
1: Claro, lo que está prohibido es la venta de tierras a estados extranjeros, eso está prohibido en este proyecto, y también está prohibido la venta a privados que estén asociados con estados extranjeros. Eso el proyecto no lo avala. Sí está a favor de la venta de tierras argentinas a privados extranjeros, levantando el límite de 1000 hectáreas.
0: Claro.
1: Eso es lo que... Es más, de ese tema habló el vocero Adrián Ravier. Tenemos un audio ahí. Uh-huh. Veremos si enseguida lo sacamos, porque ya estamos, Pepe, con tu columna.
0: Sí, no hay problema. Si querés lo escuchamos, así redondeamos el tema.
1: ¿Te parece?
0: Claro.
1: Ahí entonces, el vocero presidencial, Adrián Ravier.
2: Ley de tierras rurales. El capítulo 3 aborda la ley de tierras rurales. La norma de 2011 criminalizó de facto la compra de tierras por parte de extranjeros, contradiciendo el espíritu de nuestra Constitución, lo que señalábamos al inicio, que reconoce los mismos derechos civiles y nacionales y extranjeros y promueve la inmigración que viene a trabajar, invertir y producir. Así la ley montó topes generales y arbitrarios, como por ejemplo el de no más de 1000 hectáreas en zona núcleo, que no hace nada por asegurar la soberanía nacional y sí mucho por impedir el desarrollo productivo. Hoy existen proyectos millonarios, especialmente en el sector foresto-industrial y en provincias del NEA, Cuyo y la Patagonia, que no pueden realizarse por estas trabas. Por eso proponemos levantar las restricciones generales de la adquisición de tierras rurales por extranjeros. Argentina se hizo grande, en parte gracias a quienes llegaron desde otros países, invirtieron, produjeron y se hicieron propietarios. No tiene sentido seguir cerrándoles la puerta. Una cosa es un inversor privado y otra muy distinta, un Estado extranjero. Esta ley propone endurecer los controles sobre Estados extranjeros, sus empresas y las sociedades que controlan. Actualmente pueden comprar hasta 1000 hectáreas libremente. Con esta ley van a requerir autorización específica y cualquier intento de eludir esos controles mediante testaferros será considerado una simulación ilícita. Dicho de otro modo, al poder estatal extranjero se lo controla más que nunca, mientras que a los productores e inversores genuinos se les deja de cerrar la puerta en la cara.
1: Ahí estaba el vocero, Adrián Ravier, defendiendo el proyecto oficialista.
0: Muy claro, pero claro, hay que ver, es muy cierto lo que dice con respecto a... Bueno, nos tenemos que incluir muchos, a nuestros abuelos, ¿no? Abuelos, bisabuelos, tantos, en el caso de Mendoza, tantos italianos, españoles, franceses, pero fundamentalmente italianos y españoles que vinieron a trabajar, que llegaban como, se dice comúnmente en muchos casos, porque era así, con una mano atrás y la otra adelante, ¿no? Bueno, venían a hacer la América con la promesa de la prosperidad que ofrecían estas tierras. Ahora, siempre hay alguna suspicacia. Hay estados muy liberales en su concepción, como puede ser Estados Unidos, que todos sabemos que detrás de la inversión pueden estar escondiendo otros intereses. Hay estados en los cuales el vínculo entre el privado y el gobierno de turno, o el Estado propiamente dicho, es muy grande. O sea, nadie va a permitir que un Estado totalitario venga a comprar. Eso está perfecto. Pero bueno, detrás del privado, en estados muy capitalistas, o sea, en sistemas de gobierno muy capitalistas, se sabe que detrás del Estado muchas veces hay intereses. Uh-huh. Así que bueno, sí. Es un tema delicado.
1: Y además le pasa la pelota a las provincias,
0: y
1: porque
0: obvio,
1: la venta de tierra, por ejemplo, a una empresa privada, la define el Ministerio del Interior de la Nación y también le da paso a las provincias. Sí. Ahora, la provincia, ¿no?, que tiene que tomar la decisión. ¿Quién la toma? ¿El gobierno? ¿El gobernador?
0: Sí.
1: ¿La legislatura? ¿Habrá audiencia pública? ¿No audiencia pública? ¿Habrá la audiencia pública? ¿Será vinculante? ¿No vinculante? Son muchas cositas también, Pepe, que hay definir en torno a qué papel o qué área de Mendoza tiene que tomar esa decisión.
0: Claro, hay casos en los cuales la descentralización, el achique, la reducción del Estado, que a veces es muy justificado, por ejemplo, venta, ha ocurrido en Mendoza y en partes del país, venta de terrenos pertenecientes a ejército o fuerzas armadas. ¿De quién son? Y son de la nación.
1: De la nación.
0: ¿Qué tiene que ver la provincia? ¿Puede la provincia decir, pucha, qué lástima, porque eso se podría invertir en otra cosa? Pero bueno, pero en definitiva, ¿quién vende? Vende la nación.
1: Por eso, ejemplo. Claro, por eso este proyecto tiene algunas cositas que
0: claro.
1: Debe definir, debe aclarar. Bueno, 8-4, nos pasamos un poquito porque el tema lo ameritaba, ¿no? Y el audio vino justo.
0: No, muy claro, muy claro. Este hombre además lee. Yo diría que es un diputado en ejercicio de la vocería, porque uh-huh. sigue teniendo la impronta del que está sentado en la banca.
1: Sí, y no improvisa.
0: No improvisa. No, está bien, en ese sentido está muy bien. Y la diferencia con Adorni es el tono en el cual se dirige a quienes lo escuchan, ¿no?
1: Así es. Bueno, temperatura 10.6 grados. Pronóstico para este viernes, mayormente nublado, máxima 18. Pausa y después la columna de José Luis Toso.
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0: Bueno, detrás de la cortina fervorosa del fútbol, estamos viendo que la política ha seguido. Ha sido un mérito de la política argentina y fundamentalmente del oficialismo de turno, haber mantenido actividad. Claro, detrás del Mundial y con todo lo que significa para los argentinos el Mundial, con la expectativa de la selección de Messi, de la selección argentina. Ha habido mucha actividad porque en estos días, en este mes del Mundial, estratégicamente el gobierno o el oficialismo salió a tratar de potenciar la candidatura, o comenzar a potenciar la candidatura de Javier Milei para las elecciones del año que viene, pensando en la reelección. El objetivo reelección se puso en marcha, como hemos dicho ya infinidad de veces, con la asunción de Santilli en la jefatura de gabinete, pero con todo un engranaje, una estructura política paralela, que incluye a la hermana del presidente de la nación, que es la secretaria general de la presidencia, a los primos Menem, fundamentalmente el presidente de la Cámara de Diputados, Martín Menem, y otros dirigentes allegados al núcleo duro del gobierno, que más allá de sus desinteligencias, de estos problemas que han trascendido en los últimos meses entre el sector de Santiago Caputo y el sector de Karina Milei, están detrás, obviamente, de un objetivo común que los beneficia a todos, que es lograr que perdure en el tiempo el proyecto libertario. Por eso digo que, a pesar del Mundial, ha habido actividad y fundamentalmente detrás de la cortina del Mundial estas intensas gestiones del oficialismo para ir chequeando cómo están las adhesiones, ir testeando el clima político, que si suprimen las PASO, que no las suprimen, que las suspenden, que las reemplazan por listas colectoras, lo cual generó una suerte de urticaria política en muchos dirigentes, incluso en allegados. Bueno, se ha movido la política, y también se ha movido un poco la política con intentos de algunos proyectos como este de la propiedad privada que ha quedado suspendido para agosto, porque además Bueno, ahora viene un receso en el Congreso de la Nación. Hay un receso porque ahora el área metropolitana de Buenos Aires comienza con las vacaciones de invierno a nivel educativo y como es costumbre, por lo general, salvo una emergencia, el Poder Legislativo, o sea, el Congreso de la Nación, le da receso a sus empleados, entonces la actividad decrece. Por eso lo que fracasó ayer como intento de sesión con este tema de la propiedad privada en el Senado, pasa para los primeros días de agosto, cuando ya terminen los días de vacaciones. ¿Cuál es la lección para el gobierno? A ver, ¿o qué deja, estas últimas horas de la semana hábil que va concluyendo? En el caso de Milei, con su fervoroso discurso en la Bolsa de Comercio de Buenos Aires, bueno, la intención de perdurabilidad de su modelo político. Esto de 100 años de liberalismo, pues nadie lo puede asegurar, pero obviamente lo dice en base a cierta consolidación de su imagen, teniendo en cuenta que más allá de los problemas que afectan económicos y de bolsillo y de economía del día a día que afectan a vastos sectores de la sociedad, el proyecto parece consolidado y la oposición más populista todavía no insinúa un plan capaz de competirle con posibilidades electorales al gobierno libertario. Por eso esto de 100 años de liberalismo, con lo cual Milei promete una serie de dirigentes políticos que lo sucedan a él, que tengan que redimir los 100 años de populismo que siempre argumenta que existen. Y el otro obstáculo, este de la propiedad privada, le demuestra al oficialismo y a Patricia Bullrich que los temas espinosos, los temas delicados, los temas controversiales, como es esto de la venta de propiedades privadas a extranjeros, no son fáciles de llevar, no es fácil lograr que sectores aliados levanten la mano como si nada ocurriera. Se despiertan dudas y suspicacias que hacen que el trabajo legislativo adquiera el valor que realmente tiene o que debería tener, que es controlar fundamentalmente las acciones de gobierno.
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0: 8:17 minutos. 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

0: 8 de la mañana con 21 minutos, vamos a repasar cómo sigue la jornada. La temperatura prácticamente no cambió. Arrancamos a las 7 con 10 grados con 6 décimas, ahora tenemos 10 grados con 7 décimas. La humedad está en 72%, el cielo se encuentra en este momento completamente nublado.
1: Hombre,
0: para hoy tenemos...
1: ¿cómo
0: está al este? Usted
1: hombre
0: que tiene...
1: mirando al este, totalmente nublado.
0: Bien.
1: Apenas por ahí algún clarito, pero totalmente nublado.
0: Bueno, hoy tenemos en la mañana mayormente nublado, en la tarde lluvias aisladas y en la noche también lluvias aisladas. Así que, si va a lavar el auto,
1: no.
0: Piense que tal vez pierda 20.000 pesos de mínima.
1: Sí, no, ¿eh? No es recomendable porque, y mirá, esto mañana chaparrones directamente, ya no son lluvias aisladas.
0: Mañana tenemos una mínima de 6, máxima de 13, uh-huh. Chaparrones justamente en la madrugada, en la mañana mayormente nublado, en la tarde también mayormente nublado y en la noche lluvias aisladas también mañana. El domingo también lluvias todo el día, aisladas. Mínima de 5, máxima de 9 el día domingo. Y el lunes, vuelta a clases y esperemos que sea día de festejo.
1: Ajá.
0: Tenemos mínima de 4, máxima de 11, pero sin lluvias, al menos el lunes. Las temperaturas máximas han subido en estos días, ha estado agradable.
1: Ha estado agradable, pero este fenómeno de las mínimas más altas se está dando ahora en estos días. De todas formas no va a haber mucho cambio, ¿no?
0: Uh-huh. Bueno, siempre está ahora un poquito de música para descomprimir, que venimos a full en la mañana con política, con economía. Es más, tengo ahí una noticia interesante sobre... sobre España, rival de Argentina, el próximo domingo, pero enfocado desde el punto de vista económico. Bueno. Porque España es un gran inversor en la Argentina.
1: Por supuesto.
0: Después de Estados Unidos, viene España. Además, inversiones que se remontan, una mayor apertura de Argentina en los 90, precisamente, ¿no? Con las llegadas de Telefónica, claro. Telefónica de España, y también, Pepe, algunas... inversiones o llegadas que han sido fallidas, ¿no?
1: Claro. ¿Cómo? Según Alberto Fernández, ¿los españoles bajaban de los barcos o éramos nosotros?
0: Sí, ¿te acordás? En fin, pero bueno, en el tema de inversiones, recordemos el caso de Iberia.
1: No, sí. Sí, en algunos casos,
0: hubo... O Repsol.
1: Repsol. Sí, fueron las privatizaciones de los 90, las privatizaciones de Menem, que siempre fueron polémicas, siempre fueron controversiales, pero también era el comienzo de un cambio que la Argentina también necesitaba y que, a ver, puede haber perjudicado en parte al Estado, sí, al usuario, en el caso de servicios públicos, en algunos casos esa etapa lo benefició ampliamente, ¿no?
0: El teléfono, tenerlo... Por ahí pasaban años.
1: Sí, ¿no?
0: ¿Lo pedías?
1: Modernizó mucho, eso fue muy importante.
0: Se tasaba, valía más una casa con teléfono que sin teléfono.
1: Claro.
0: ¿Te acordás?
1: Sí, con teléfono te ponían en los clasificados.
0: Sí, sí, y valía más, era más cara.
1: Claro, por supuesto, es que era toda una aventura conseguir una línea telefónica. Uh-huh. Y pensar que ahora ya los que las mantenemos, ya creo que la mía ya no existe.
0: La fija no.
1: La fija era una cuestión casi nostálgica, ¿no? De mantener una línea fija.
0: Bueno, ese temita lo tenemos enseguida. Después, los pros y los contras, ¿no?
1: Sí.
0: De lo que uno se acuerda también de esa etapa de privatizaciones que después derivaron, en algunos casos, en otra vez estatizaciones, o reestatizaciones, ¿no?
1: Sí, sí.
0: Bueno, un poquito de música, ¿le parece?
1: Pero me parece muy apropiado por esta mañana nublada, viene muy bien.

0: Bueno, una de esas baladas power, ¿no?, que nos gusta.
1: Sí, sí, sí, sí, sí, sí.
0: De Robert William Gary Moore, que falleció en 2011, 6 de febrero.
1: Joven, 58 años.
0: Así es.
1: Hubiese tenido mi edad, año 52, mire, de nacimiento.
0: Bien, falleció de un infarto agudo de miocardio y dejó distintas canciones, bueno, grandes éxitos, y este es uno que se llama Habitaciones Vacías. Y queríamos recordarlo acá en Radio 101. Hay otro también, Still Got the Blues, del año 1990, que también es un clásico que tiene que estar seguramente en la discoteca de Radio 101. No sé
1: este tema,
0: vinilo, disco de pasta.
1: Claro. No, pero este tema es del año...
0: Este está en los 90 también, claro. Década del 90, si no me equivoco. Pero bueno, el anterior, el que mencionamos, Still Got the Blues, año 1990. Esta canción.

0: Bueno, un poquito de ese tema, de este hombre que tenía una cicatriz en la cara, en la mejilla derecha, fue producto de una violenta pelea en los 70 en Londres, en un club nocturno.
1: Claro.
0: Un desconocido le corta la cara con una botella rota por una discusión por la novia del músico. Además de esa marca, el guitarrista era conocido por sus intensos gestos y muecas de dolor al tocar la guitarra. Según lo que decía, él explicaba que no era algo consciente, sino que era algo, bueno, le salía producto de dejarse llevar por el blues.
1: Sí, muy talentoso. Bueno, la verdad es que qué reflexión nos lleva, que más allá del conflicto que tenemos lamentablemente eterno y que ojalá nos beneficie algún día con las islas, ¿no? Pero reconocer en los ingleses la música es algo, yo creo que muy justo, ¿no?
0: Nació, bueno, calidad, justamente de Belfast, Irlanda del Norte, sí. Reino Unido.
1: Bueno, claro, los británicos. Reconocer la calidad de autoría y de vocalización de los músicos británicos es muy justo.
0: Las bandas,
1: realmente yo creo que son de la máxima categoría.
0: Bueno, 8:30 y 2 minutos. Hacemos una pequeña pausa y después sí, vamos con los temas que tienen que ver con la economía, con esto de las inversiones en España, en el país. Y después con una iniciativa que ha salido, es ley en Francia, hablamos de la eutanasia, es ley en Francia, más temprano escuchamos que en Colombia también están impulsando esto, y en Mendoza también, están el ministro de Salud, Rodolfo Montero, está reimpulsando esto, para que también sea ley en la República Argentina. Pausa y después seguimos aquí en Red 101.

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0: 8:34 minutos. 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

0: Bueno, faltan 25 minutos para la hora 9 de la mañana en la República Argentina. Sale, ya está amaneciendo, pero se nota poquito la salida de los rayos del sol, ¿no?
1: Sí, ahora se ha despejado un poquito hacia el este, un poquito, así que está más agradable, visualmente más agradable, pero todavía sigue nublado.
0: Bueno, recordemos que el paso a Chile hoy cerrado para todo tipo de vehículos por temporal, sí. Que además también hay acumulación nieve de ambos lados de la montaña. Está cerrado el sistema Cristo Redentor y también paso el Pehuenche, según se ha comunicado, hasta nuevo aviso.
1: Sí, mucha tormenta, mucha nieve y mucha lluvia del lado chileno.
0: Exactamente. Bueno, pasamos a lo prometido, tiene que ver con España, porque según un informe de inversión extranjera directa del Banco Central, España es en la actualidad el segundo país en el ranking de inversiones en Argentina, con un stock de 25.700 millones de dólares. Esto equivale al 14% del total de la inversión extranjera directa del país, aunque Estados Unidos sigue estando a la cabeza con 32.000 millones de dólares. Igualmente, y acá viene la diferencia con respecto a otras inversiones, y especialmente Estados Unidos, es el, digamos, dónde han invertido los españoles, especialmente desde los 90. Por ejemplo, sistema financiero, bancos, telecomunicaciones, energía, minería, infraestructura, seguros, turismo y casi todos los sectores o segmentos de la industria. El capital español comenzó a expandirse con fuerza en la década del 90. Y acá viene, Pepe, la primera privatización, que fue la de Telefónica de España, que compró Entel para operar en la mitad del país. En Mendoza justamente nos tocó Telefónica de España, en otra parte fue Telecom de Francia.
1: Exacto, bueno, recordemos que Menem dividió el país en dos, o sea, no fue una libre competencia, fue una división en dos. Tan es así que todo comenzaba en Buenos Aires y por eso la mitad de la capital federal tenía un servicio, la zona sur de Buenos Aires tenía un servicio, que era el de Telefónica, uh-huh. Y la zona norte, el otro, el de Telecom, y así se proyectó hacia el resto del país. A nosotros nos tocó ahí el límite del sur.
0: Exactamente. Además, en caso del desembarco de las empresas, el gobierno llegó incluso de aquel momento el riojano a absorber un partido político que era la UDC o la UCD.
1: UCD.
0: En Córdoba le decían UDC.
1: UDC.
0: La Unión del Centro Democrático, a cargo de Álvaro Alzogaray.
1: Sí.
0: ¿Te acordás que terminó, bueno, mezclándose con él? Ese espacio político, ese justicialismo liberal, y la encargada de este proceso fue la ingeniera María Julia Alzogaray, que terminó presa y falleció.
1: Y falleció, exactamente.
0: Ella se encargó, fue la arquitecta de este proceso, que también tuvo un mendocino, que según dicen fue el genio de la parte administrativa, además especialista en derecho administrativo, como el doctor Roberto Dromi.
1: Sí, por supuesto.
0: Hombre. Él fue el cerebro, el hombre que craneó todo este proceso, que era complejo.
1: Muy allegado en ese momento al gobierno de Menem, exactamente. Bueno, colaborador.
0: Claro, claro, no. Él fue el que armó todo el papelerío y después la que lo ejecuta es María Julia.
1: María Julia.
0: Bueno, es el caso de lo que es telefonía. Recordemos, ¿no? También como comentamos, Pepe, más temprano, antes de este proceso vos pedías un teléfono y posiblemente nunca en tu vida llegara el teléfono. Te instalaran la... Ahora, qué alegría cuando veías la renoleta amarilla, ¿te acuerdas?
1: Que aparecía el teléfono.
0: Con la escalerita arriba, uh-huh. Y te instalaban el teléfono fijo.
1: Teléfono fijo, la línea fija. Era un lujo, era realmente una gran comodidad.
0: Si no, bueno, el teléfono público con Cospeles, y si no, el vecino de enfrente. Ir a pedirle el teléfono para hacer un llamado.
1: Un llamado. No, y la cantidad de negocios de barrio que prestaban el servicio con el teléfono privado que ellos tenían, y te cobraban una llamada.
0: Exactamente. ¿Y cómo la cobraban?
1: ¿Y cómo la cobraban?
0: Ni hablar, aparte de... A ver, no, internet era ciencia ficción.
1: Sí, sí, sí.
0: No existía. Así que bueno, fue todo un proceso que también hubo cierta resistencia del gremio Foetra, era.
1: Claro.
0: En una oportunidad, un conocido periodista, Bernardo, ¿te acuerdas?
1: Sí.
0: Bernardo Neustadt, arranca su programa, Tiempo Nuevo, los martes, con un teléfono y un destornillador. era el pleno proceso de privatizaciones, ¿no? Todavía no estaba en marcha, no estaba ya concretado, pero entonces él hace una editorial y empieza a desarmar el teléfono con un destornillador. Y en un mensaje al sindicato dice Bernardo: ven que no hay patria acá adentro, que no hay bandera, no hay... Bueno, todo bien ahí, termina el programa, se va al día siguiente a Radio América, ahí hacía su noticiero, lo llaman, le dice: tiene gente en la puerta, lo están esperando. Bueno, guarda, dice, porque vienen los muchachos, era justamente el gremio Foetra, vienen nerviosos.
1: No vienen muy pacíficos, que digamos.
0: No vienen con tono amable, ¿eh? Sale Bernardo, lo saluda y le dice uno: yo quiero hablar, Bernardo. Sí, una trompada. Le vuelan los lentes. Bueno, lo destrozaron a patadas. Lo salva el guardia ahí de la radio. Claro. Lo mete adentro de la radio porque lo estaba... En aquel momento Neustadt usaba lentes, que después lo opera Saldívar.
1: Sí.
0: Le agradeció toda la vida haberle quitado... esos,
1: la miopía o las cataratas,
0: esos, o sea, esos lentes tipo parte del fondo de la botella, voy a hacer un delicado
1: sí.
0: en el término,
1: eran,
0: ¿no?
1: Muy muy típicos, muy característicos de él, hasta que después,
0: pero fíjate cómo era el tono y cómo estaba el ambiente en aquel momento con el tema privatizaciones.
1: Sí, no era bueno, ahí comenzó la gran, paulatinamente comenzó la gran reacción gremial. Y
0: ramal que para, ramal que cierra,
1: sí,
0: en ferrocarriles.
1: Pero después la gran repercusión, porque bueno, era un peronismo liberal, como bien lo definiste, pero los compañeros, entre paréntesis, tenían cierta tolerancia, hasta que después... Recordemos lo que pasó con De la Rúa. La CGT comenzó con sus presiones, se dividió la CGT, apareció Hugo Moyano con un movimiento paralelo al de la CGT y comenzó la embestida contra lo que Moyano decía: los gallegos.
0: Uh-huh.
1: La culpa la tienen los gallegos.
0: No la tiende.
1: Era el término común, muy típico de los argentinos, de llamar gallego a todo lo que tiene que ver con España, ¿no?
0: Claro, ese fue el capítulo telefónico.
1: No a Galicia.
0: Claro.
1: Ese fue el capítulo telefónico.
0: Después vino el tema Iberia, que compra aerolíneas.
1: También gallegos.
0: Ahí. A ver, no era comprar, era privatizar.
1: Sí.
0: El Estado, además, siempre se quedaba con acciones de oro, así se las llamaban. Pero no era una venta absoluta. Eso fue en los 90. Después la vendió a la española Marsans.
1: Sí.
0: Y después la crisis de la operadora lleva a que el gobierno de Cristina, en 2008, la estatice.
1: Sí.
0: Mediante una ley del Parlamento. Fue por ley la...
1: Convengamos que esa privatización, ese paso de la última operadora que vos mencionaste, no fue para nada exitoso.
0: Bueno,
1: le fue mal a Aerolíneas.
0: Denunciaron vaciamiento.
1: Claro, le fue mal a Aerolíneas Argentinas con ese proceso.
0: Así que bueno, otro caso resonante fue el de YPF. También fue la venta de YPF a Repsol. Aunque la ley que autorizó la salida del mercado de acciones se aprobó en 1992, la empresa española recién ingresó en 1999, cuando compró 97% de las acciones. En aquel momento se pagó 15.000 millones de dólares. Sin embargo, en 2012, también durante el gobierno de Cristina, se expropió el 51% del capital accionario y Repsol concluyó su participación en YPF en 2014. Cuando vendió el 12% de la participación que le quedaba. Acá se habló también de vínculos con la familia Eskenazi, ¿te acordás?
1: Sí, fue todo. A ver, esto también había.
0: El grupo Petersen.
1: Había mucho recelo, había mucha discusión. Ahí el peronismo, el kirchnerismo, perdón, lo aprovechó el momento. Fue la famosa expropiación a la que Kicillof y el kirchnerismo disimularon de nacionalización, con un aval del Congreso muy importante, porque entre ellos muchos legisladores radicales que eran opuestos al kirchnerismo en ese caso se sintieron tocados en sus fibras íntimas nacionalistas por ser radicales y dijeron: no podemos votar en contra de la renacionalización de YPF, el caso de Ernesto Sanz, por ejemplo, por claro. Mendoza, y bueno, hubo un fervoroso recibimiento a la renacionalización de YPF con aplausos muy parecidos a los de a los que acompañaron a Rodríguez Saá. Claro, el kirchnerismo montó una fiesta dentro y fuera de del Congreso ese día.
0: Uh-huh. Bien, bueno, hay una que merece, a ver, merece un varios minutos, tenemos pocos, pero Diputrucho Juan Kennan, me acordaba.
1: Sí, Juan Abad,
0: le cuento a la gente. Año 1992, marzo, un asesor de un diputado peronista, Julio Samid, estaba por ahí dando vuelta. Bueno, este hombre, este asesor, Juan Abraham Kennan, repito, asesor, en aquel momento no se votaba con sistema electrónico, sino con mano alzada. Este asesor se sienta en la banca durante la sesión de privatización de gas del Estado. Su presencia le permitió al oficialismo, o sea, Carlos Saúl, alcanzar el quórum y votar el proyecto a mano alzada. Lo pesca un periodista de Clarín desde el palco y al ser interceptado, este hombre alegó que se sentó en la banca porque se sentía mal.
1: Claro.
0: Por ese episodio, este diputrucho fue condenado a 2 meses de prisión en suspenso por usurpación de títulos y honores.
1: ¿Pero el voto de él al final valió o
0: se
1: no
0: contó,
1: valió?
0: Claro, gracias a él se alcanza el quórum y se vota el proyecto a mano alzada.
1: Claro.
0: Gracias al diputrucho, Julio Kennan. Me acuerdo en la foto,
1: sí.
0: Se hacía el desmayado. Estaba en la banca, ahí sentadito, se hacía el enfermo.
1: ¿Y el titular de la banca dónde estaba? Nadie sabe.
0: Bueno.
1: Bueno, es que era complicado. Ahora vos viste que, por lo menos ahora, con el sistema electrónico, previo al voto, los diputados tienen que identificarse si están o no están. Capaz claro. Que el diputado titular estaba en otra banca.
0: Había que sumar.
1: Y había que sumar.
0: Y lo hace, y lo meten al asesor que dio votó el proyecto de ley y salió como quería el oficialismo. Además también, bueno, esto se le suma, esto que hemos comentado, Obras Sanitarias, fue la francesa Suez,
1: sí.
0: Y la española Aguas de Barcelona formaron parte del consorcio comprador. La estatización del servicio fue llevado adelante después en 2006. Acá en Mendoza también teníamos, recordemos, Pepe, operador privado, y después en la gestión de Jaque se estatiza Aguas Mendocinas.
1: Se reestatiza, claro. Y después cambia de denominación, pero sí.
0: Después tenemos, bueno, hay también obviamente distintos sectores, tenemos en lo que es el sistema financiero, Banco Santander, era el Banco Río.
1: Exacto.
0: Ese banco, bueno, fue uno de los que se quedó, creo, con las sucursales del Banco Mendoza.
1: Exacto, Banco Río después se unió con... O sea, Santander compra Banco Río, durante un tiempo se denominó Río Santander, pero después ya
0: pasa
1: a ser Santander
0: solo.
1: Como se lo conoce en todo el mundo, es uno de los bancos más importantes.
0: BBVA también figura,
1: sí.
0: Ese Banco Bilbao Vizcaya Argentaria,
1: claro.
0: Es el nombre que seguramente nadie conoce, de BBVA. Bueno, también tenemos el sistema de empresas como Endragados, y Construcciones San José, que han participado en distintos desarrollos y obras civiles, en fin, MAFRE también, también Prosegur, también Cabify, en Turismo y Hotelería Meliá, también, bueno, y en lo que respecta a otras marcas, bueno, por ejemplo, tenemos la posible llegada, la marca de Zara también, en lo que es otros sectores que no son energéticos o demás, ¿no? Pero, y en editorial también, Santillana y Planeta, también de capitales españoles. Esto suma aproximadamente 25 mil millones de dólares. Así que bueno, quería hacer un poquito ahí, Pepe.
1: Muy interesante, siempre es bueno recordar esto, porque la verdad es que es historia reciente. Todo esto ha pasado en muy pocos años. Si bien estamos hablando de 3 décadas largas, han sido movimientos muy, muy cambiantes, ¿no? El péndulo para un lado y para el otro. O sea, tuvimos las privatizaciones, después vino la reestatización del kirchnerismo con
0: FJP también, ¿no?
1: Entre medio, claro, entre medio todos los disparates que hubo con el lamentablemente gobierno decadente de la Rúa, ese interinato de Rodríguez A que exaltó el no pago de la deuda, y el periodo reestatizante de los años 2003 a 2019, que tuvo una muy escasa participación de Macri para poder sobreponerse a eso, no le alcanzó, no pudo, no tuvo la fuerza política, claro. Y ahora tenemos este renacer, yo diría un poco más paulatino, en ese sentido, por parte del gobierno de Milei.
0: Y trapisondas mediante.
1: ¿No? Sí, también, por supuesto.
0: Última pausa.

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0: 8:53. 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

0: Bueno, faltan solamente 4 minutos para la hora 9 de la mañana, último mini bloque. El tema que recién comentamos, Pepe, de este proyecto que se busca que sea ley en Argentina de eutanasia, es muy importante como para tocarlo rapidito.
1: No, claro.
0: Lo
1: no.
0: vamos a dejar para el lunes, pero...
1: Es un tema importante, sí, delicado.
0: Muy delicado, muy delicado. Y además hay un tema que no es menor, porque también se lo pide por los gastos que está generando. Eso genera también.
1: Sí,
0: porque hay gente que está, y conozco casos puntuales de gente que ya, digamos, no tiene posibilidades, lamentablemente, y le siguen inyectando medicamentos. Motivo protocolo, dicen, argumentan los que lo tienen que hacer, ¿no?
1: Sí, sí, sí, sí.
0: Incluso, no, incluso hasta antiácidos. Y no porque corresponde. ¿Y por qué? Y por protocolo. Y eso después se factura,
1: sí,
0: a la obra social.
1: Exacto.
0: Otra arista, ¿no? De estos temas delicados. Bueno, nos quedan pendientes. Había un temita que eso el lunes lo vamos a evaluar, a tocar de nuevo. De economía, nos quedó pendiente una, la había comentado a principios de la jornada y también en los últimos días, que es la situación de Bianchi, de la bodega Bianchi, porque está recurriendo a despidos para, digamos, ajustar sus cuentas, sí, y también ha iniciado charlas con proveedores para superar la situación financiera que atraviesa. Hay una interesante nota que hizo un colega, Miguel Flores, ahí en Diario Uno, que está siguiendo el tema, uh-huh, y él da cuenta que ahora también se le suman retiros voluntarios.
1: Uh-huh. Sí,
0: o sea, no solamente despidos, sino también retiros voluntarios.
1: Es una, evidentemente, un intento para reacomodar los números en una situación muy delicada, lamentablemente, una bodega tradicional.
0: Sí, el pasivo suma más o menos 350 millones de dólares. Una crisis también agudizada por la caída de consumo de vino que golpea a toda la industria. Y así, en los últimos días, desvinculó a 17 trabajadores. Otro capítulo de este proceso dice de reordenamiento financiero. Esto comenzó en enero para evitar justamente el concurso de acreedores con los cuales Bianchi había acordado un periodo, digamos, de standstill, esto es, evitar acciones judiciales de cobro de deudas a principios de junio. Así que está con ese plan la empresa, que es de, digamos, de abrir los retiros voluntarios. Delicado lo de esta compañía, que además, exacto, también tiene cambios de CEO. En medio de las urgencias también ha aplicado algunos cambios. De hecho, la estructura gerencial que hasta 2025 manejaba a Bodegas Bianchi ya no está más. Uh-huh. El primer cambio fue el del CEO, un cargo que quedó vacante después de la salida en mayo de Pablo Glogger, que fue el último en ocuparlo. Así que ahí también está el cambio. Y una cortita de Pedidos Ya, que cambia de dueño. Uber. Uber compró, uh-huh, la empresa que lo maneja, la alemana Delivery Hero, uh-huh, por 14.800 millones de dólares.

0: Uh-huh. Esto abarca también las operaciones en América Latina y Argentina.
1: Muy bien.
0: Hacemos como que nos vamos y nos vamos.
1: Y nos vamos.
0: ¿Qué le parece?
1: Sí, sí, sí.
0: Eso lo escuché en la cancha una vez.
1: Ajá.
0: Le decían al árbitro.
1: Hacé como que te vas.
0: Y
1: te vas.
0: Era tan malo el árbitro. Me quedó eso grabado, esa humorada de la tribuna. Las
1: típicas humoradas del tablón, como se decía.
0: Así
1: antes.
0: Que cuando alguien le caiga mal, dígale. Hacé como que te vas.
1: Y te vas.
0: Y te vas.
1: Eso hacemos nosotros.
0: Muy bien. José Luis, será hasta mañana.
1: Hasta mañana con reglas a partir de las 9.
0: Y nosotros
1: aquí el próximo lunes.
0: Exactamente. En la conducción, Carlos Lagos, gracias por acompañarnos. Que tenga muy buen fin de semana. Y bueno, esperemos que la camiseta, el domingo, la actual, quede desactualizada.
1: Ajá.
0: Y sume una cuarta estrella.
1: Exacto. ¿Mm? Ojalá, ojalá.
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0: viernes 17 de julio, 2 de la tarde en París. Y desde aquí, desde la Ciudad Luz, les damos la bienvenida a una nueva edición del informativo de Radio Francia Internacional. En los controles nos acompaña Vanessa Loazo y estos son nuestros titulares.
1: Jessica Brumek.
0: No hay base factual, responde China a las acusaciones de Donald Trump en su contra, tras que el republicano haya anunciado este jueves la desclasificación de documentos de inteligencia que, según él, señalarían a Pekín por haber digitado un fraude electoral en 2020, aunque no presentó pruebas. Iremos a Washington con nuestro corresponsal. El ambiente político y militar continúa en efervescencia en Ucrania con manifestaciones contra la renuncia del ministro de Defensa de perfil reformista, que ha incomodado a ciertas cúpulas del poder y en medio del rearme en el gobierno de Zelensky. Hablaremos con un experto en este noticiero. Cuenta regresiva para la final del Mundial. España y Argentina se medirán este domingo en Nueva York, aunque la Gran Manzana se cubre en estos momentos de una nube de humo. El duelo no solo verá el cruce entre astros sobre la cancha, también de dos directores técnicos que son viejos conocidos. Hasta aquí los titulares, comenzamos. Las alegaciones de Estados Unidos no tienen base factual. Su objetivo es difamar a China, dijo Lin Xian, portavoz del Ministerio de Exteriores chino, luego de que Donald Trump volviera a cargar contra el gigante asiático este jueves, acusándolo una vez más de haber estado en las sombras de un presunto fraude electoral en los comicios que el republicano perdió en 2020. En un discurso televisado a la nación que algunas cadenas como la ABC y la NBC se negaron a transmitir, Trump anunció la desclasificación de informes de inteligencia sobre el supuesto accionar de Pekín, aunque sin aportar pruebas. ¿De qué se trata esta desclasificación y por qué Trump intentaría usarla como un arma? Desarrolla nuestro corresponsal en Washington, Cristóbal Vázquez.
2: El presidente Trump anunció la publicación de 4 folios confidenciales que supuestamente muestran la interferencia electoral de China en las elecciones presidenciales del 2022 que perdió contra el demócrata Joe Biden. The People's Republic of China carried out what is believed to be the largest. China llevó a cabo lo que se considera la mayor filtración de datos electorales de la historia, dijo Trump. Sin embargo, una investigación hecha por agencias de inteligencia estadounidense en el 2022 concluyó que aunque actores chinos recolectaron información de los votantes que ya era pública, no hay pruebas de que ninguna actividad detectada impidiera votar, alterara los votos o interrumpiera la capacidad de contabilizar los votos o transmitir los resultados. Analistas y medios nacionales coinciden en que la desclasificación la usa Trump para justificar su derrota y legitimar los cambios que quiere hacer al sistema electoral. Concretamente, le pidió al Senado que aprobara el Save America Act, o la ley para salvar a América, que creará un carnet de votación, no permitirá a extranjeros votar si no tienen ciudadanía y prohibiría el voto por correo. Lo que revelan estos documentos, sin embargo, es que Rusia intentó interferir en las elecciones del 2020 para perjudicar a Joe Biden con escándalos de corrupción como el que se le acusa tuvo supuestamente en Ucrania. Informó desde Washington para Radio Francia Internacional, Cristóbal Vázquez.
0: Y seguimos hablando de Estados Unidos, pero nos movemos a Medio Oriente, donde se cumple la sexta noche consecutiva de ataques desde el final del alto el fuego entre Washington y Teherán. Estados Unidos bombardeó hace horas territorio iraní, alcanzando infraestructuras civiles como puentes y caminos y dejando 38 muertos. Irán respondió con ofensivas a países de la región, aliados de Washington como Kuwait y Qatar. Más información con Yago Martín.
3: Bahrein activa las sirenas de alerta ante una nueva oleada de ataques iraníes. Según el Ministerio del Interior del país, Teherán atacó con drones y misiles la base aérea estadounidense en la ciudad de Skir. Omán también registró bombardeos en la costa. Kuwait anunció que una de sus centrales eléctricas recibió un ataque iraní y los Guardianes de la Revolución afirmaron haber alcanzado con drones y misiles aviones militares estadounidenses en Jordania. Por su parte, los ataques de Washington han dejado al menos 38 muertos y 400 heridos en Irán, según el Ministerio de Salud de la República Islámica. Las autoridades aseguran que entre las víctimas mortales habían 3 mujeres y un niño. Tanto Pakistán, mediador en el conflicto, como China, llamaron al cese de las hostilidades entre Estados Unidos e Irán. En una reunión en Shanghái, cancilleres de ambos países instaron a ambas partes a reanudar las negociaciones.
0: Gracias, Yago. Y en la región también, Israel disuelve su parlamento de cara a los próximos comicios. El llamado Knesset aprobó su disolución este viernes tras haber adoptado una serie de proyectos de ley favorables al primer ministro Benjamín Netanyahu, candidato a otro mandato pese a su popularidad en baja. Nos vamos ahora a Ucrania, donde continúan las manifestaciones en varias ciudades por la reciente dimisión del ministro de Defensa Mijailo Fedorov. La reciente candidatura de Yevheni Hmara para sucederlo sorprendió, ya que las especulaciones previas apuntaban a Igor Klimenko, ministro del Interior. Volodymyr Zelensky se reservó la nominación, tarea exclusiva del jefe de Estado en Ucrania, tanto para defensa como para asuntos exteriores, y justificó su elección al destacar la amplia experiencia de Hmara. En medio de las protestas y de la reestructuración de gobierno, la sombra de la corrupción se mantiene presente en el debate. Explicaciones con Ala Poedi, analista geopolítica franco-ucraniana, entrevistada por Delia Rubanatei.
4: Lo que se llama corrupción en Ucrania también existe en otros países, aunque adopta formas como el lobbying, el amiguismo o las redes de influencia. Cuando se habla de corrupción, por ejemplo, en el ejército ucraniano y la compra de material, el funcionamiento es parecido al de Francia. Se convocan licitaciones en las que participan varias empresas. Sin embargo, a menudo ya se sabe quién ganará porque el acuerdo se cerró de antemano. Cuando llegó, Fedorov optimizó el sistema de compras, lo que generó tensiones con proveedores históricos del ejército. Hubo que apartar a algunos contratistas, revisar precios y convocar nuevas licitaciones. Personalmente, esta situación en Ucrania no me sorprende, sobre todo dadas las circunstancias que vive el país. De hecho, me parece notable el progreso para combatir la corrupción en su sentido más grave, un sistema que Rusia mantuvo durante décadas para preservar su influencia sobre Ucrania. La corrupción era uno de sus instrumentos.
0: Escuchábamos a Ala Poedi, analista geopolítica franco-ucraniana, entrevistada por Delia Arrunatei. Y un apunte más, desde Europa, el Reino Unido con nuevo primer ministro. Andy Burnham fue oficialmente nombrado nuevo líder laborista, lo que lo lleva a suceder a Starmer como jefe del gobierno. En su discurso, Burnham se comprometió a devolver la esperanza a los británicos. Volvemos a hablar de China, pero ahora nos vamos allí, pues el gigante asiático es el escenario este viernes de la Cumbre Internacional sobre Inteligencia Artificial, cumbre desde la cual el presidente Xi Jinping alertó que la IA no debería estar dominada por un solo país. Desde Pekín, nuestra corresponsal Nerea Hernández.
5: La inteligencia artificial ocupa el foco mundial con la celebración en Shanghai de su conferencia mundial. En el contexto de este foro se anuncia la creación de una alianza internacional para controlar la IA y reivindicar el papel de los países del sur global. El propio presidente chino, Xi Jinping, acudió a la ceremonia de bienvenida de este prestigioso foro, lanzando una señal política de alto nivel. En su discurso anunció el establecimiento de la Organización de Cooperación Mundial de IA, un organismo intergubernamental que, según China, tiene como objetivo promover la cooperación internacional y la gobernanza global en inteligencia artificial. 29 países, incluidos Rusia, Cuba, Brasil, Venezuela, así como países africanos y asiáticos, firmaron el acuerdo como miembros fundadores de esta organización. En palabras de Xi, la iniciativa surge como una respuesta a la llamada del sur global y con el propósito de promover una inteligencia artificial beneficiosa, segura y justa que permanezca bajo control humano. Sin embargo, más allá de la retórica de cooperación, está el riesgo de una competencia entre grandes potencias por el dominio de este sector pujante. Nerea Hernández, desde Pekín, para Radio Francia Internacional.
0: Cambiamos de región, nos vamos ahora a Latinoamérica. Nicaragua le pega un portazo a Italia. El país centroamericano anunció que romperá relaciones diplomáticas con Roma, Roma que había criticado el hecho de que el gobierno de los copresidentes Daniel Ortega y Rosario Murillo den refugio hace décadas a un exmilitante de las Brigadas Rojas condenado por el asesinato del ex primer ministro italiano Aldo Moro en 1978. Precisiones con Tea de Turquem.
4: Rompemos toda relación diplomática con el gobierno de Italia, anunció el Ministerio de Relaciones Exteriores nicaragüense en un comunicado. Esa decisión sucede tras la declaración del canciller italiano Antonio Tajani, quien rechazó que el gobierno de los copresidentes Daniel Ortega y Rosario Murillo siga albergando a Alessio Casimirri, ex militante del grupo terrorista de las Brigadas Rojas, sentenciado por el secuestro y asesinato del ex primer ministro italiano Aldo Moro en 1978. El canciller afirmó no compartir la visión de gobiernos extremistas como el de Nicaragua, que protege al criminal. Casimirri llegó a Nicaragua en 1983 y 5 años después obtuvo la nacionalidad nicaragüense. La Corte Suprema de Justicia de Nicaragua siempre rechazó las solicitudes de extradición del gobierno italiano. Hoy en día, Nicaragua mantiene vínculos frágiles con diversos países por albergar prófugos de la justicia, entre ellos el expresidente panameño Ricardo Martinelli o el exjefe colombiano de inteligencia Carlos Ramón González. También ha roto relaciones con Taiwán, Países Bajos y Ecuador en los últimos años.
0: Gracias, Thea. Y también desde Latinoamérica, México desmanteló una red de contrabando de combustible luego de una investigación que llevó a la detención de un exgobernador del estado de Baja California. Hablamos de Ernesto Rufo, acusado de ser el líder de la banda. La red llegaba a mover más de 3,000 millones de pesos mexicanos y operaciones bancarias cambiarias por 1,386 millones de dólares.
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0: 48 horas faltan para la final de la Copa del Mundo entre España y Argentina en Nueva York. Nueva York, que por ahora espera el partido cubierta por una espesa nube de humo que proviene de cientos de incendios forestales que vienen de Canadá. De momento se estima que el evento no corre riesgo. Evento que no solo será la primera final de habla hispana desde 1930, ni tampoco solo el cruce entre Lionel Messi y a quien él mismo sostuvo cuando era bebé, Lamine Yamal. Será también un duelo donde el alumno desafiará a su maestro. Hablamos de los entrenadores de ambas selecciones, el argentino Lionel Scaloni y el español Luis de la Fuente. Amplía desde Estados Unidos nuestra enviada especial al Mundial, Ana María Ospina.
7: La mejor de Europa, la mejor de América. Ambas selecciones campeonas en sus respectivos continentes buscan la estrella que las acredite como la mejor del mundo. A la cabeza de la roja, desde hace 3 años y medio, Luis de la Fuente.
8: No es lo mismo el fútbol europeo que el fútbol sudamericano. Yo tengo mucha ilusión por enfrentarnos a Argentina por la amistad que tengo con Lionel Scaloni.
7: De la Fuente fue profesor de Scaloni en 2017 durante sus estudios de entrenador en la Real Federación Española de Fútbol. Le enseñó varios trucos para dirigir, pero a lo largo de los años, la amistad y el aprendizaje ha sido mutuo. A la cabeza del albiceleste desde hace 8 años, Lionel Scaloni.
9: Hablamos de cosas que yo creo que a él le ha servido, y no es por ser arrogante, sino en el buen sentido lo digo, y que ha llevado a cabo su selección de una manera brillante.
7: ¿Será que eso le ha ayudado a España, como lo hace Argentina, a que De la Fuente y Scaloni hagan una lectura milimétrica del juego para realizar los cambios necesarios que les permita arrancar la victoria en los últimos minutos? Rumbo a la final del Mundial 2026 para RFI, Ana María Ospina.
0: Y hasta aquí la actualidad en Radio Francia Internacional. Después de las noticias, la cuenta regresiva para la final del Mundial, y llega el diario del Mundial de la mano de Carlos Pizarro. Carlos, ¿qué tenemos hoy?
10: Muchos nervios, igual que tú, ¿eh? Va subiendo la tensión.
0: Va subiendo la tensión y los cánticos también.
10: Oye, creo que para calmar podemos hacer una especie de mezcla entre un mate y un gazpacho. A ver si nos baja un poco la ansiedad, yo creo, ¿no?
0: Completamente de acuerdo.
10: Entre tanto, vamos ya con el último capítulo del diario del Mundial.
11: La Villa va.
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10: Hola a todos, bienvenidos a un nuevo capítulo del Diario del Mundial en Radio Francia Internacional, quizás el más especial de todos. No es que vayamos a poner el epílogo hoy, porque aún desconocemos el desenlace de esta aventura que compartimos con ustedes desde hace ya más de un mes, pero sí será este el episodio en el que nosotros nos despidamos para dar paso a una final de ensueño que se va a disputar en poco más de 48 horas. El campeón de Europa frente al campeón de América, la final que muchos amantes del deporte rey deseaban, la final que premia a dos equipos con mucho fútbol, la final en la que se hablará español, la que hemos catalogado nosotros como la final más esperada de la historia. España-Argentina, ¡arrancamos!
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10: Comienza la cuenta atrás. Los argentinos han tenido que esperar poco más de 3 años y medio. Los españoles, 16. Dos naciones, dos países que comparten la misma ilusión, el mismo objetivo, el mismo sueño, ser de nuevo campeones del mundo.
11: Lo único que quiero es ser campeón de vuelta, ese es mi sueño.
13: La porra va a ser 2-0 para España.
11: Tiene que pasar, pero son todos nenes, ¿viste? Son nenes, quizás por experiencia, pero bueno, son partidos, hay que jugarlo, nada más.
14: España, porque tenemos un hermano en España y va a ganar España.
15: Ya estamos en la final y vamos a contra España. Vamos, Argentina.
16: 2-1 para España.
17: Tenemos opciones porque yo pienso que somos el equipo que mejor viene. Mil opciones y más ahora que esa evolución que yo creo que se consagró con el partido de Francia, que fue el mejor partido que hemos hecho en el Mundial, hace que vengamos con muy, muy buenas sensaciones para el partido.
18: Le ganamos a España. España, si lo ataca, es flojo. En los centros vamos a ganar siempre porque son bajos. Eso tiene un toque, si lo presionas un poco, chao. Con eso lo borramos, España. Somos campeones sí o sí.
19: Yo creo que tenemos muchísimas oportunidades de ganar este partido. Lo estamos haciendo suficientemente bien como para ganar a cualquiera. Eso sí, hay que saber a qué atenerse. Esta es Argentina, no es ninguno de los otros.
20: Es un partido ganable para Argentina, pero bueno, obviamente ya vimos que España le planteó un muy buen partido a Francia, le terminó ganando muy bien y creo que eso también influye al jugador español y va a salir también, como decimos nosotros acá, con el pecho inflado. Let's go,
10: let's go. Este es el sentir a esta hora de dos naciones, la ansiedad y el fervor que acompaña un acontecimiento de tal calibre. Ahora vamos a conocer un poquito el lado más formal.
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10: Y en un capítulo tan especial de este diario radiofónico queríamos tomar el pulso a las dos capitales mundiales que durante este fin de semana están viviendo intensamente los preparativos, los nervios y las esperanzas de lo que supone disputar una final del Mundial de Fútbol. Es por eso que hemos convocado a nuestros corresponsales. Primero en Buenos Aires, Natalio Cosoy, muy buenas.
21: Hola, ¿qué tal? Bueno, una Buenos Aires con una intensidad que es difícil de describir.
10: Y también nos está escuchando el corresponsal de RFI en Madrid, Juan Cascón. ¿Qué tal?
22: Hola, Carlos, ¿qué tal? Aquí mucho calor, 30 grados casi.
10: Claro, efectivamente, en Argentina se va a ver la final con temperaturas muy bajas y en España será todo lo contrario. Lo primero que os quería preguntar es evidente, a tan solo un par de días que se dispute esta finalísima, ¿cuál es la efervescencia que se vive en ambas capitales? Comenzamos en Buenos Aires por aquello de que defienden el título. Natalio, ¿cómo va a preparar el hincha argentino este acontecimiento?
21: Bueno, mira, primero es la resaca post-semifinal. Fue muy intenso lo que se vivió después de la semifinal contra Inglaterra. Si ustedes hubieran estado aquí en las calles, quienes nos escuchan hubieran estado aquí en las calles, no hubieran podido creer, no solo en el centro de la ciudad de Buenos Aires, en todos los barrios, la gente salía a las calles. Realmente una locura, eran cientos y cientos de personas. Yo fui a la zona del centro y era masiva la concurrencia de la gente, algo que empezó a hacer recordar lo que fue 2022, por supuesto con la expectativa de que se repita, pero eso se definirá el domingo. Y justamente de cara a eso, los preparativos, por supuesto, cada uno tiene su ritual, ¿no? Están aquellos que les gusta verlos solos, están quienes se juntan siempre con las mismas personas, se sientan en el mismo lugar, en los sillones y en las sillas, y nadie se mueve de ese lugar. Están quienes van, por ejemplo, a un fanfest que está organizado por la ciudad de Buenos Aires, y hay unos cientos de personas, y es un lugar que se viene repitiendo ya desde el mundial pasado. Y también, por supuesto, bares y cualquier lugar donde haya una pantalla en la que se pueda ver el partido. Y después están, por supuesto, los preparativos de la ciudad, sobre todo en la zona del centro y del obelisco, por esta gran concurrencia de gente. Y después ya los preparativos que tienen que ver con lo que ocurra. Por ejemplo, el lunes o martes, depende cuando llegue la selección, si va a ser recibida, pierda o gane, se tiene que decidir si hay o no asueto o feriado ese día. Y también las medidas, otra vez, de seguridad, porque recordemos, en 2022 fue la mayor movilización que yo por lo menos vi en la historia de Argentina. Cuando Argentina ganó el Mundial 2022, había millones de personas en las calles, y digo en Buenos Aires, pero esto se replicó en todo el país.
10: Por supuesto, para los argentinos el fútbol es una religión, en España no lo es tanto, pero se vive la misma pasión con un equipo que ha disfrutado y que ha hecho ser campeones también a un país recientemente, porque en Madrid, 16 años después, se divisa la misma locura que cuando ganó la Roja en Johannesburgo, Juan.
22: Sí, eso te iba a decir. Aquí en España igual no tenemos el fútbol tan metido dentro de, digamos, el ADN de la gente. Sí que he visto camisetas de la selección estos días, pero es verdad que cuando hay partidos, cuando de verdad la gente se la pone. Y bueno, parecido a lo que contaba Natalio en Argentina, aquí también está, bueno, la ciudad el otro día con la semifinal fue una locura. O sea, nosotros llevamos 16 años desde aquella final de 2010 en Sudáfrica, pues el otro día en la semifinal contra Francia fue un poco así también, y había hay plazas donde han instalado pantallas gigantes, donde hay miles de personas, sobre todo en la Plaza de Colón, que está muy cerca del centro. Luego hay otra en la parte del río, por donde pasa el río Manzanares por Madrid, donde han instalado varias pantallas gigantes, y el dispositivo de seguridad también parecido, como comentaba Natalio, aquí el dispositivo de seguridad de policía que ya tiene Madrid previsto habitualmente, pero lo han reforzado para esta final. Y en caso de que España gane, se ha coordinado una seguridad para la llegada de los futbolistas al aeropuerto, con todas las responsables de transporte público, policía, guardia civil. Y bueno, así está Madrid, pero así está también toda España.
10: No os voy a preguntar por la confianza del hincha después de haber escuchado a alguno de ellos hace un momentito, pero sí una curiosidad, porque en el palco de autoridades, que está prácticamente repleto y en el que va a estar Donald Trump, creo que, Natalio, el presidente de la nación se va a quedar en Argentina, y lo mismo pasa con el español, ¿no? El primer ministro Sánchez.
21: Mira, en Argentina sí, por lo menos lo que dijo y lo que anunciaron, por ahora no va a ir, y se supone que lo ve en la residencia de Olivos, que es donde vive el presidente, lo ve junto con su hermana en un microcine que hay ahí. Incluso te quiero remarcar que históricamente la verdad que es raro que un presidente argentino vaya, es como ya una costumbre medio instalada. No está muy claro por qué, tal vez una cosa de que no quieren quedar pegados con la idea de que si pierden fue por su culpa, digamos. Sí. La cosa de que el presidente argentino mejor no va.
10: Por si acaso, ¿no? Supersticiones. Juan, la familia real sí que va a ese palco, pero Sánchez lo iba a decir a última hora, ¿no sabemos alguna noticia de última hora también?
22: Sí, aparte de la familia real, Sánchez ha confirmado que sí va, además de, como decías, la familia real y la ministra de Deportes.
10: Bueno, es curioso, por el tema de los aranceles y de lo que pueda pasar también una mini cumbre en mitad de esa final, que va a ser larguísima, por cierto. Natalio Cossoy, corresponsal de RFI en Buenos Aires, Juan Cascón, corresponsal de Madrid, que disfruten mucho de lo que llega y que dejen una muy buena crónica el lunes, ganen o pierdan las elecciones. Muchísima suerte y muchas gracias.
22: Ahí estaremos, muchas gracias.
21: Adiós, un saludo. Adiós.
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10: Y recién llegada a la Gran Manzana se encuentra nuestra enviada especial al Mundial, Ana María Ospina, quien también se prepara para vivir esta final de ensueño, como aún es relativamente pronto para tratar tácticas, disposiciones y argumentos deportivos de dicha final. Hoy hemos decidido asomarnos a la vinculación entre las dos plantillas, las amistades que comparten, ya que se trata de dos equipos que, a pesar de no haberse enfrentado de manera oficial, se conocen demasiado. Otro argumento que hace más atractivo el partido del domingo. María.
1: Hola, Carlos, vaya final que nos espera entonces este domingo en Nueva York, y con dos selecciones altamente ligadas, quizá no en lo futbolístico directamente, pero sí en las relaciones que existen entre seleccionadores, entre jugadores de ambos equipos. Voy a empezar con Lionel Messi, porque es uno de los que quizá tienen el corazón más español de la selección argentina, porque a los 13 años llega a vivir a Cataluña y empieza a jugar para el Barcelona. Allí estuvo durante 21 años, de esos 17 con el primer equipo. Recordemos que el debut oficial fue en octubre de 2004. Y además tiene récord históricos en este equipo, 35 títulos en total hasta su salida hacia el Paris Saint-Germain en 2021. Vivió en Cataluña, después 2 años en París, actualmente vive en Miami. Además, en Barcelona nacieron sus 3 hijos, Thiago, Mateo y Ciro. Y todo eso que acabo de decir hace que para Messi este partido frente a España sea muy especial.
2: Sí, una selección enorme, ¿no? Con grandísimos jugadores, con juego, una selección que conozco bien, que es una filosofía de fútbol donde ya lleva muchísimos años de jugando de esta manera, y conozco a los jugadores también, me he enfrentado, los sigo, varios están en el Barça, equipo al cual quiero y sigo, así que nada, un partido especial, una final del mundo, y obviamente imagino que va a ser muy igualado todo.
10: Pero si hay dos personas que mantienen el equilibrio de ambas plantillas, que comparten la filosofía de fútbol y que se estiman mutuamente, esos son los dos seleccionadores, las dos personas más sensatas que esperemos pongan orden para que esta final sea solo la guinda, la torta de la fiesta planetaria del fútbol.
1: Lionel Scaloni y Luis de la Fuente. De la Fuente fue profesor de Scaloni en 2017, cuando el argentino se estaba preparando para ser entrenador y lo hacía en la Real Federación Española de Fútbol. Este le enseñó, por supuesto, varios trucos para dirigir, pero a lo largo de los años la amistad y el aprendizaje ha sido mutuo, a tal punto que Scaloni dice que algunos de los truquitos que ahora utiliza De la Fuente con España se los enseñó él.
3: Bueno, Luis, además de haber sido mi profe en el curso de entrenador, yo tenía una particular relación con él, porque la verdad es que me gusta su cercanía y casualmente hoy nos encontramos en una final y me pone contento, la verdad, por él. Y aparte todos saben que yo vivo en España, tengo familia española, pero el domingo lo siento, vamos a intentar ganarles, pero el respeto máximo, y le doy la enhorabuena porque pues no solo cómo juega, sino el comportamiento que tienen. La verdad que va a ser un lindo partido de fútbol y ojalá los españoles estén contentos que Argentina está en la final.
10: Ahora sí, Ana María Ospina, vamos a cerrar la conexión con Estados Unidos en el Diario del Mundial. Muchísimas gracias por lo que nos aportaste, lo que nos contaste y lo que viviste, que compartimos contigo. Gracias por haber formado parte de esta aventura.
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0: 9:28 minutos.
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13: Transcurriendo esta mañana al aire de Red 101. 9 horas 32 minutos en la República Argentina. La temperatura en la ciudad de Mendoza es de 10 grados. La máxima pronosticada para el día de hoy es de 11 grados. Y acá estamos acompañándote. Ya escuchamos el servicio de noticias a cargo de Carlos Lagos con el análisis de José Luis Toso y Walter Herrera en los controles. Mi nombre es Candela Carretero y junto a Karina Martín te vamos a estar acompañando en lo que va a ser esta media mañana y mediodía ya al aire de la 101.5. En los controles Emilio Colombia, en la producción general Marcelo de Ambrosi. Acá estoy con Karina a mi lado desde tempranito. Cari, ¿cómo estás?
14: Hola, Cande, muy bien. Hola a todos. Hoy tenemos un viernes increíble porque tenemos un especial que no se pueden perder. Dentro de muy poquito le vamos a decir de quién estamos hablando. Y además tenemos la visita del psicólogo Marcos Burgos, que nos va a hablar de los beneficios de cambiar y crecer.
13: Tengo una pista que se me ocurre para este especial, que no es una pista, es algo muy así, muy... Es una banda que vos, que estás escuchando, la conocés. Tus hijos, si tenés hijos, la conocen. Tus viejos la conocen, tus amigos la conocen. Yo creo que no hay nadie que no la conozca. Es la pista que se me ocurre por el momento.
14: Sí, a ver, podemos hablar también de que es una banda que hace más de 50 años y continúa emocionando a millones de personas.
13: Me encantó.
14: Podemos decir algo sin decir nada, Cande. A ver, vamos.
13: Buenísimo.
14: A ver si vos sabés de qué banda estamos hablando, esta canción, esta pista que acabamos de darte. Mándanos tu WhatsApp al 2617-555-101. Y contanos si ya sabes de qué banda estamos hablando.
13: También te invitamos a que nos sigas en Facebook e Instagram. Salimos @red101.mza. Y a que nos escuches en nuestra página web, como no, www.red101.com.ar.
14: Ahora te dejo con Loveful, Amor Tonto, de Cardigans.

0: 42 minutos pasan de las 9 horas. Seguimos con un día cálido realmente para el día de hoy, para este viernes ya terminando la jornada laboral de la semana. 10 grados la temperatura actual en la ciudad de Mendoza. La máxima pronosticada para el día de hoy es de 17 grados, la humedad del 64%. Y Cari, ¿adivinaron?
1: Así es, porque ya empezaron a llegar mensajes a nuestro WhatsApp al 2617-555-101. Nos escribe Marcos y nos dice: muy buenos días. El grupo del que están hablando es Queen. Y así es, por supuesto. Hoy vamos a tener un especial increíble de Queen, porque te vamos a contar sobre la película. Y no solo te vamos a contar sobre lo que te muestran los documentales y precisamente la película, sino por qué cada canción se hizo de determinada manera, cómo se les ocurrió, la historia de cada uno de los miembros de la banda, la historia de Freddie Mercury.
0: Cari, me atrevo a decirte mi favorito hasta el momento. Mirá que yo todos los días, sobre todo los viernes que hacemos rock y yo soy un poquito más rockera, te digo, ay, mi favorito, no, pero hoy yo no sé si voy a encontrar una banda que supere el especial de hoy.
1: Creo
0: muy
1: que,
0: bueno.
1: Sí. Yo creo igual que vos, que tampoco, no hay ninguna banda que la supere. Es hit y éxito tras éxito.
0: Y hablamos de una de las mejores bandas de la historia. Así que no te lo pierdas porque va a estar buenísimo. Y vos que estás del otro lado, queremos poder hablar con vos, queremos interactuar, queremos también conocerte. ¿Quién sos? ¿Desde dónde nos escuchás? ¿Qué estás haciendo en esta mañana ya de viernes previo a la final del Mundial? Ya estamos todos con la mente más mundialista pensando en el domingo, en lo que se viene con España.
1: Así es, ya empezó la cuenta regresiva. Poquitas horas. Y seguinos en nuestro Facebook e Instagram en red101.mza. Ahí vas a poder ver de qué especial estamos hablando con anticipación. Así que quédate ahí con nosotros. Ahora llega Walk Like an Egyptian. Caminar como un egipcio. The Bangles.

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0: 10 grados. La máxima pronosticada para hoy es de 17 y la humedad del 64%.
1: Cari, te digo que me gusta cuando lo decís. En vez de parcialmente nublado, la otra vez dijiste albiceleste. Me encantó. Está buenísimo.
0: Es que exactamente, el cielo tiene los colores de nuestra bandera, de nuestra patria. Y muchas veces, a mí me pasa que miro al cielo y está celeste y hay como pequeñas nubes blancas. Y lo miro y digo, es albiceleste.
1: Me encanta, me encanta, me encanta. Ya que sacamos el tema de la selección, ¿no? Queremos hablar con vos que estás del otro lado y también entre nosotras. Escribinos al 261-7555-101. ¿Tenés planes para el domingo? ¿Con quién vas a ver la final increíble que se viene del Mundial 2026? ¿Tenés cábalas? ¿Tenés pensado? No voy a decir festejar porque no, es mala suerte. Pero cábalas, ¿o con quién tenés pensado verlo? ¿Vos, Cari?
0: Sí, sí, ya todo el mundo está planeando qué va a ser el sábado. Aparte, el domingo. Entonces, está bueno el día que nos tocó la final del Mundial, ¿no?
1: Absolutamente.
0: Y sí, y bueno, siempre vamos todos a festejar al mismo lugar, al kilómetro cero o a la calle más emblemática de la ciudad. Y yo creo que sí, que todos tenemos cábalas. Yo siempre pongo a mi perro del lado izquierdo, me siento en el mismo lugar, esa es mi cábala.
1: Ay, pobre tu perrito, no se puede mover. Qué ternura.
0: ¿Y vos qué cábalas tenés?
1: Yo... Mirá que tengo pensado hacer exactamente lo mismo que he hecho en todos los partidos, a ese nivel, porque no me voy a arriesgar a hacer las cosas diferentes, yo soy muy cabalera. Me voy a juntar con mis amigos, tenemos un grupo que siempre vemos los partidos juntos, siempre en la misma casa, y uso camiseta, a veces no, nunca tengo la camiseta sola, como he hecho frío, tengo el buzo arriba, lo voy a usar de la misma manera, y bueno, y a ver qué se hace después.
0: Sí, ¿no? Y esto de las cábalas me parece que es como un poquito lo que podemos hacer nosotros desde casa para apoyar a la selección. Vamos a hacer exactamente lo mismo que hicimos.
1: Por las dudas, claro.
0: Exactamente, exactamente. Es muy simbólico y muy lindo.
1: En las redes sociales figuran los videos de las señoras quizá cortando con tijeras, no sé, el aire, congelando a los jugadores.
0: ¡Qué divertido!
1: Esas son las reales cábalas, qué divertido.
0: Qué divertido. Pero lo más lindo de todo es que Argentina, los argentinos están felices, están contentos con estos triunfos de la selección. Y como que nos unimos mucho más, ¿no?
1: Yo considero que ya llegando a donde llegamos, ya ganamos.
0: Por supuesto, por supuesto.
1: Y como estamos tan felices, te dejo un tema que transmite la misma alegría. Suena al aire de Red 101, Locked Out of Heaven, Bruno Mars.

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1: Un minuto pasa de las 10 de la mañana en la República Argentina. La temperatura actual en la ciudad de Mendoza es de 12 grados. La máxima pronosticada para el día de hoy es de 17 grados, la humedad del 64%. En los controles, Candela Carretero y Karina Martín. En los controles, Emilio Colombi. Vamos con los titulares más importantes. Mendoza informó qué sucederá con el retorno a clases el lunes tras la final del Mundial 2026. Hablamos de que mientras el Gobierno Nacional evalúa la posibilidad de decretar un feriado o un asueto administrativo tras la final del Mundial 2026, Mendoza resolvió mantener su cronograma habitual y confirmó que el lunes 20 de julio habrá clases y actividad estatal normal, salvo que el presidente Javier Milei disponga un feriado nacional mediante un decreto de necesidad y urgencia. Agregamos que la Dirección General de Escuelas ratificó a Diario Los Andes que el regreso a las aulas será este lunes 20 de julio, como ya mencionamos, tal como estaba establecido en el calendario escolar 2026, luego del receso invernal que comenzó el 6 de julio y finalizará este viernes 17. Una mujer resultó herida de gravedad tras un fuerte choque en el corredor del oeste. Informamos que una motociclista resultó gravemente herida este viernes por la mañana tras protagonizar un fuerte accidente con un automóvil en la intersección del Corredor del Oeste y calle Armani en Godoy Cruz. Decimos que el siniestro ocurrió alrededor de las 6:27 de la mañana y de acuerdo con la información policial, un Peugeot 208 circulaba por el Corredor del Oeste en sentido sur-norte, mientras que una motocicleta Aguilera Smash 110 avanzaba por calle Armani de oeste a este. Por motivos que aún son materia de investigación, ambos vehículos colisionaron violentamente en el cruce. Como consecuencia del impacto, la conductora de la motocicleta sufrió politraumatismos de gravedad. El EPRE aplicó sanciones millonarias a diferentes distribuidoras eléctricas. Informamos que el Ente Provincial Regulador Eléctrico oficializó este viernes una serie de resoluciones mediante las cuales aplicó sanciones por 887.625.947 pesos a empresas y cooperativas distribuidoras de energía de Mendoza, justamente por incumplimientos en los estándares de calidad del servicio. Decimos que estas penalidades fueron publicadas ya en el boletín oficial a través de distintas resoluciones del organismo regulador y responden a controles realizados sobre el desempeño de las distribuidoras durante diferentes semestres de evaluación. El gobierno provincial intervino a un prestador de agua potable de Guaymallén y avanza con el traspaso a AISAM. Compartimos que el gobierno de Alfredo Cornejo dispuso la intervención administrativa de la empresa Lumaco SRL, prestadora del servicio de agua potable en el barrio Lumaco del distrito Buena Nueva en Guaymallén. Todo esto luego de detectar reiteradas deficiencias en la prestación del servicio. Agregamos que la medida fue oficializada mediante el decreto 1334 publicado ya este viernes en el boletín oficial y tendrá una vigencia de 180 días con posibilidad de ser prorrogada por un periodo similar. Nos trasladamos al ámbito del deporte, informa Karina Martín.
2: Hablamos sobre el Mundial, ya que la selección argentina ya llegó a Nueva Jersey para jugar la final de la Copa del Mundo 2026. La selección argentina llegó a Nueva Jersey para disfrutar de la final de la Copa del Mundo ante España. El combinado nacional tuvo una serie de inconvenientes al salir de Atlanta, pero finalmente pudo llegar a la ciudad de destino donde jugará su segunda final consecutiva en las últimas dos ediciones del certamen que ha participado. La albiceleste salió de Atlanta, sede donde venció a Inglaterra en semifinales, más tarde de lo previsto y aterrizó por la noche en la ciudad de Nueva Jersey. Este viernes, el equipo dirigido por Lionel Scaloni llevará a cabo una nueva práctica matutina de cara al cruce con España por el título mundialista. te compartimos cuál es la historia de Messi en el estadio en el que se juega la final. El fútbol suele dar revancha y Lionel Messi tendrá una serie de la más simbólica de su carrera. El próximo 19 de julio volverá a jugar en el MetLife Stadium de Nueva York, donde Argentina enfrentará a España en la final del Mundial 2026. Ese estadio guarda uno de los recuerdos más dolorosos del capitán argentino, ya que el 26 de junio de 2016 la selección perdió allí la final de la Copa América Centenario ante Chile. Tras el 0-0 en los últimos 120 minutos, La Roja se impuso 4-2 en los penales y volvió a frustrar el sueño albiceleste luego de las finales perdidas en el Mundial de Brasil 2014 y la Copa América del 2015. Poco después, Messi dejó la selección debido a las críticas, aunque terminó regresando meses más tarde. Ahora, 10 años después de aquella noche que marcó un antes y un después de la historia, Messi volverá al MetLife Stadium con la oportunidad de convertir el escenario de su mayor desilusión en el de una nueva conquista mundial.
1: Siete minutos pasan apenas de las 10 de la mañana. La temperatura actual en la ciudad de Mendoza es de 12 grados. La máxima pronosticada para el día de hoy de 17 grados. La humedad del 64%. En los micrófonos Candela Carretero y Karina Martín. En los controles Emilio Colombi. Quédate escuchando Red 101 que seguimos con más música y a las 11 más información.
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0: Muy, pero muy buen viernes. Bienvenidos a una nueva mañana de especiales de Red 101. Qué lindo encontrarnos una vez más para compartir esta mañana llena de música, historias, recuerdos que marcaron generaciones enteras.
1: Hola, le damos la bienvenida a todos los oyentes que se empiezan a incorporar recién ahora del aire de Red 101. Les cuento que hoy nos metemos de lleno en la vida de una de las bandas más importantes de todos los tiempos. Lo dijimos más temprano y lo volvemos a repetir, hablamos de un grupo que rompió todas las reglas, mezcló el rock, la ópera, el pop, el hard rock, el gospel y hasta música disco cuando muy pocos se animaban a hacerlo.
0: Es una banda que convirtió cada estadio en una verdadera fiesta y que logró algo que muy pocos artistas consiguieron: que personas de distintas edades, culturas e idiomas conozcan sus canciones de memoria. Hoy hacemos un recorrido por la historia de Queen.
1: ¡Qué banda, Cari! ¡Qué banda! Y como siempre, queremos que este programa también lo hagan ustedes. Comuníquense, escríbanos a nuestro WhatsApp 261-7555-101 y cuéntenos cuál es esa canción de Queen que les marcó la vida, cuál es su favorita.
0: Y la historia de Queen comienza mucho antes de llamarse Queen. A fines de los años 60, Londres era una de las... Londres era una de las verdaderas fábricas de bandas de rock. Los Beatles seguían dominando el mundo, Led Zeppelin comenzaba a cambiar para siempre el rock pesado, Pink Floyd experimentaba con nuevos sonidos y una enorme cantidad de jóvenes soñaban con formar su propio grupo. Entre ellos estaban dos estudiantes universitarios, Brian May y Roger Taylor. Brian estudiaba física y matemática. Roger cursaba odontología antes de dedicarse completamente a la música. Los dos integraban una banda llamada Smile, Sonrisa. Smile tenía un excelente guitarrista y un muy buen baterista, muy creativo, y un cantante llamado Tim Staffel. Y aunque grabaron algunas canciones y comenzaron a hacerse conocidos en los circuitos universitarios, nunca lograron despegar comercialmente. Sin embargo, alguien seguía cada uno de sus conciertos. Un joven estudiante de arte nacido en Zanzíbar, apasionado por el diseño gráfico y completamente enamorado de la música. Su nombre era Farron Fulsara. Con el tiempo, el mundo entero lo conocería como Freddie Mercury.
1: Cari, Freddie totalmente era diferente. Tenía una personalidad extravagante incluso cuando todavía nadie sabía quién era. Le fascinaba el teatro, la moda, el diseño y los grandes cantantes de rock. Era fanático de Jimi Hendrix, Aretha Franklin, The Who, Liza Minnelli, muchos artistas de gran calibre, se diría. Y mientras estudiaba diseño gráfico en Londres, pasaba horas imaginando cómo sería la banda perfecta. Veía tocar a Smile y estaba convencido de que tenían un enorme potencial. Muchas veces les sugería cambios, les decía, por ejemplo, cómo deberían moverse sobre el escenario, qué imagen proyectar, cómo mejorar el espectáculo, y en ese momento Brian y Roger solamente sonreían, todavía no se imaginaban que ese joven terminaría cambiando la historia del grupo.
0: Sí, y en 1970 ocurrió el gran cambio. Tim Staffel, el cantante de esta banda, decidió abandonarla a Smile. Brian y Roger quedaron sin cantante, entonces Freddie no perdió la oportunidad. Les propuso unirse a la banda, y no solamente eso. También propuso cambiar completamente el nombre. Freddie estaba convencido de que el grupo necesitaba algo elegante, poderoso, teatral y fácil de recordar. Así nació Queen. Muchos pensaron que era un nombre demasiado provocador para la época, porque Queen significa reina, pero Freddie jamás dudó. Años después diría: es un nombre fuerte, es universal y suena majestuoso.
1: Pero en esta instancia todavía falta una pieza. Después de algunos cambios de bajistas, llegó John Deacon. Callado, muy tranquilo, reservado, todo lo contrario a Freddie. Sin embargo, era un músico extraordinario, bueno, del calibre justamente de los que son todos los de esta banda. Es ingeniero eléctrico, meticuloso, perfeccionista y un bajista con una enorme sensibilidad musical. Con él quedó conformada la formación definitiva de Queen: Freddie Mercury, Brian May, Roger Taylor y John Deacon. Los cuatro permanecerían juntos durante más de 20 años, algo realmente poco común para una banda de semejante éxito.
0: El comienzo no fue sencillo. Las compañías discográficas no mostraban demasiado interés. Los estudios eran caros, los horarios de grabación eran de madrugada porque durante el día los estudios estaban ocupados por artistas mucho más importantes. Queen grababa cuando podía, muchas veces de noche, con muy poco presupuesto, pero tenían algo que los diferenciaba: ninguno quería sonar igual al resto.
1: Me encanta, Cari, me encanta realmente qué importante, ¿no? Esto que traen ya de, ¿cómo lo digo? Ser tan auténticos.
0: Auténticos, tan originales.
1: Y es algo que se ve en muchas de sus canciones. Uh-huh. Y te digo que mientras muchas bandas seguían un mismo camino, como ya decimos, Queen mezclaba armonías vocales imposibles, guitarras enormes, influencias clásicas también, y tenía esta puesta teatral en escena que era muy diferente. Y eso es lo que sorprendía también y desconcertaba en varios casos, porque bueno, siempre va a haber alguien a quien no le guste. Había críticos que no entendían qué era lo que intentaban hacer, pero el público poco a poco empezó a prestarles más atención.
0: Y en 1973 apareció su primer disco, simplemente se llamó Queen. No fue un éxito inmediato, pero dejó algo muy claro. Había nacido una banda distinta. Canciones como Keep Yourself Alive, Mantente Vivo, mostraban el impresionante trabajo de Brian May con la guitarra, construida por él mismo junto a su padre. Sí, la famosa Red Special. Red Special vendría siendo como nuestros especiales de Red en español.
1: Está bueno.
0: La guitarra Red Special es una guitarra de las más famosas del planeta. Fue fabricada artesanalmente cuando Brian era adolescente. Todavía hoy sigue utilizándola en los conciertos. Es prácticamente la misma guitarra de hace más de 70 años. Eso también es parte de la leyenda de Queen.
1: Cari, te pregunto, ¿siempre usó la misma?
0: Sí, siempre ha usado la misma.
1: ¡Wow! ¡Qué locura! Y seguimos hablando, nos trasladamos al segundo álbum, Queen 2. No variaron mucho los nombres realmente. Y en este álbum todo empezó a cambiar. Las composiciones se volvieron mucho más ambiciosas y Freddie comenzaba a desarrollar ese estilo teatral que luego sería su marca registrada realmente. Las armonías vocales eran cada vez más complejas y Brian May demostraba que podía lograr sonidos imposibles utilizando únicamente su guitarra. Era una forma completamente nueva de producir rock y recién estaban empezando.
0: Sí, sí, y comenzamos este viaje musical de la mejor manera, con una canción que transmite alegría desde el primer segundo. Un tema que Freddie escribió casi como una declaración de principios. Habla de disfrutar la vida, de sentirse libre, de aprovechar cada momento. Y con los años terminó convirtiéndose en una de las canciones más felices de todos los tiempos. Subí el volumen, porque así empieza nuestro especial de Queen. Suena Don't Stop Me Now, No Me Pares Ahora. Tonight.

0: Sonaba al aire de Red 101, Don't Stop Me Now, No Me Pares Ahora. Y aprovechamos para invitarte a que seas parte de este especial. Escribinos a nuestro WhatsApp de Red 101 al 261-7555-101. Y contanos, ¿en qué momento de tu vida escuchaste Queen por primera vez? ¿Hay alguna canción que te traiga un recuerdo especial?
1: ¿Y qué manera de empezar este viernes? Imposible quedarse quieto cuando suena Queen. Don't Stop Me Now fue editado en 1979 dentro del álbum Jazz. Y aunque hoy es considerada una de las canciones más queridas de la banda, en el momento de su lanzamiento no fue uno de sus mayores éxitos comerciales.
0: Ah, mira.
1: No. Y con el paso de los años ocurrió algo increíble. Películas, series, publicidades y eventos deportivos la transformaron en un verdadero himno de alegría. Incluso, un estudio realizado por especialistas en neurociencia la ubicó entre las canciones que generan mayor sensación de felicidad en quienes las escuchan.
0: Y eso yo creo que era lo que justamente quería Queen, era su magia. Muchas veces una canción tardaba años en convertirse en un clásico, mientras otras bandas repetían una fórmula, ellos cambiaban constantemente. Cada disco era diferente al anterior y eso hacía que algunos críticos no supieran cómo definirlos. ¿Eran una banda de hard rock? ¿De rock sinfónico? ¿De pop? ¿De ópera? La respuesta, para mí, era sencilla, eran simplemente Queen.
1: Y en 1974 llegó el disco que comenzó a abrirles definitivamente las puertas del mundo, Sheer Heart Attack, Ataque al Corazón en Estado Puro. Fue un álbum mucho más directo, más potente y con canciones que empezaron a sonar con fuerza en la radio. Allí apareció Killer Queen, uno de los primeros grandes éxitos internacionales del grupo. Y curiosamente, Freddie Mercury escribió esa canción mucho antes de ser famoso. Era una especie de retrato elegante, sofisticado y misterioso de una mujer de clase alta. La interpretación vocal era tan refinada que muchos pensaban que había varias voces diferentes. Pero no, era Freddie grabando una y otra vez sus propias armonías.
0: Es que yo creo que de verdad no conozco un cantante que tenga la habilidad, la destreza vocal que tiene Freddie.
1: Exactamente. Y además pasaba algo en esa época. No existen todos los aparatos y sintetizadores, ¿entendés? Que existen ahora y las máquinas para mezclar voces o poner una voz arriba de la otra. Entonces ellos grababan una y otra vez cada una de las partes y se pasaban horas y horas.
0: Totalmente, sí.
1: Grabando.
0: Me da gracia que nuestro operador Emilio nos manda desde el tallback, nos dice desde el control que Michael Jackson está al nivel, es alguien que tiene la misma destreza vocal y yo creo que se puede armar un buen debate porque estamos definitivamente ante reyes de la industria musical, tanto Michael Jackson como Freddie Mercury. Y seguimos hablando de esta línea temporal, porque mientras tanto, Brian May atravesaba un momento complicado. Durante la grabación del disco, sufrió una hepatitis que lo obligó a dejar el estudio durante varias semanas. Sin embargo, el resto de la banda decidió esperar a su recuperación. Esa decisión realmente demostró algo que pocas veces justamente se cuenta, que es que Queen siempre funcionó como un equipo. Cada integrante tenía un peso enorme en las decisiones y no existía un líder musical absoluto. Todos componían, todos opinaban, todos votaban y muchas veces discutían muchísimo, pero esas discusiones terminaban por mejorar las canciones. Esto al principio, ya vamos a ver qué pasó más adelante.
1: No, pero se llevaban bien. Siempre discutían, pero con respeto y siempre se tuvieron mucho cariño. No es lo mismo discutir y quedar mal y decir cosas hirientes que después no hay vuelta atrás. Y discutir imponiendo tu o dando tu punto sin herir. Bien, y dentro de ese álbum que mencionabas apareció una composición que cambiaría absolutamente todo. Bohemian Rhapsody. Rhapsody Bohemia. Una canción de casi 6 minutos, sin estribillo, con partes de balada, ópera, rock pesado y un final completamente inesperado. Para la industria musical era una locura. Las radios decían que jamás iban a pasar una canción tan larga. Los ejecutivos sugerían cortarla, pero Freddie Mercury respondió con una sola frase: ¿la canción sale completa o no sale?
0: Y ganó. Totalmente, y ganó. Qué locura. Te corrijo una cosa, Cari, que es que esa canción es de otro álbum, del que siguió, que es del año 1975, A Night at the Opera, Una Noche en la Ópera. que el nombre de ese álbum fue tomado de la película de los hermanos Marx, de quienes Freddie era un gran admirador. En aquel momento fue el disco más caro producido en la historia de la música británica. Mirá el nivel. Y las compañías pensaban que estaban completamente locos. Queen pasaba meses enteros grabando una sola canción, utilizaban distintos estudios, probaban cientos de ideas y repetían tomas hasta quedar completamente conformes. Y bueno, de ahí salió justamente esta canción que mencionaste, mi favorita de Queen, Bohemian Rhapsody. ¡Qué locura!
1: Impresionante. Y lo más impresionante es cómo fue grabada. Las voces operísticas fueron registradas cientos de veces. Freddie, Brian y Roger grababan una armonía, volvían a grabarla una y otra vez hasta llenar completamente las cintas de estudio. En algunos momentos llegaron a superponer más de 180 pistas vocales.
0: Nah.
1: Los ingenieros de sonido contaban que las cintas comenzaban literalmente a desgastarse de tanto usarlas. Era una tecnología totalmente analógica, no existían las computadoras para corregir errores, todo debía hacerse a la perfección y manualmente.
0: Claro, se usaban las cintas, ayer hablamos mucho de esto, de cuando se usaban los discos de vinilo, las cintas que se grababa manualmente, por así decir. Así que, claro, era un desafío mucho más grande sacar un álbum y una canción de tal calibre. Y tengo otra curiosidad fascinante. A mí me encantan los datos curiosos y esta es la parte entretenida para mí. Hasta el día de hoy, Freddie Mercury jamás explicó con claridad el verdadero significado de la letra. Hay un montón de teorías. Algunos creen que habla de la culpa, otros dicen que representa una transformación personal. Hay quienes sostienen que era una especie de confesión simbólica, pero Freddie siempre respondía lo mismo. Cada uno puede interpretarla como quiera. Quizás ese misterio sea parte del encanto que mantiene viva la canción después de tantas décadas.
1: Sí, y otra revolución fue el videoclip. Hoy parece algo normal, pero en 1975 casi ningún artista promocionaba sus canciones con un video especialmente producido. Queen sí lo hizo. Grabaron un videoclip para Bohemian Rhapsody utilizando efectos visuales muy innovadores para la época. Muchos historiadores consideran que ese trabajo fue uno de los primeros videoclips modernos de la historia del rock. Cambió para siempre la manera de promocionar la música en televisión.
0: Qué impresionante, totalmente. Y mientras sus discos vendían cada vez más, los conciertos también crecían. Queen entendía que un show debía ser un espectáculo completo. Luces, pantallas, vestuario, participación del público, improvisación. Freddie Mercury recorría todo el escenario con muy pocos cantantes, o sea, como muy pocos cantantes podían hacerlo. No necesitaba bailarines, mucha coreografía. Su presencia realmente alcanzaba para mantener hipnotizados a decenas de miles de personas. Con apenas medio micrófono en la mano, sí, ese famoso pie de micrófono cortado que nació por accidente durante un ensayo, el soporte se rompió, Freddie siguió cantando y así nació justamente esa gran imagen simbólica. Nos tenemos que ir a una pequeñísima pausa, pero ya volvemos con más Queen, con más Freddie Mercury. Y mientras tanto te dejamos con este temazo que terminó convirtiéndose en uno de los más conocidos. Suena Radio Gaga, Queen.

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1: 10:33 minutos. 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

0: Y seguimos con nuestro especial de Queen. Recién sonaba al aire de Red 101, Radio Gaga. Y si hubo un tema capaz de unir a miles de personas al mismo tiempo, fue justamente Radio Gaga. Seguramente todos recordamos esas imágenes del estadio de Wembley con decenas de personas aplaudiendo al mismo tiempo, mientras Freddie Mercury dirigía al público como si fuera un director de una inmensa orquesta. Y si recién te sumás, te cuento que, bueno, este especial es de Queen y seguimos invitándote a que nos escribas a nuestro WhatsApp al 2617-555-101. Contanos qué canción de Queen es tu favorita, con quién estás compartiendo esta mañana y desde qué lugar nos escuchás. ¿Y tenemos mensajes?
1: Tenemos mensajitos, Cari, tenemos mensajes. El primero dice: hola chicas, buen día, muy buen programa, saludos. Hernán, mi cábala es verlo en mi pieza. Buen fin de semana. Claro, porque recién hablábamos de las cábalas para ver el partido, los partidos del Mundial. Bueno, muchísimas, muchísimas gracias por escribirnos y nos siguen llegando más mensajes.
0: Bien, nos dicen: por fin viernes, buen día chicas, amé este especial. Les quiero pedir uno de mis temas preferidos, Show Must Go On. El show debe continuar, símbolo de fortaleza, seguir adelante incluso cuando la vida parece derrumbarse. Buen fin de para todos, Lau. Tenemos otro mensaje.
1: Tenemos otro mensaje más. Nos escribe Marcos desde Málaga, España. Muy buenos días y muy buenas tardes, porque claro, allá es la tarde. Por fin viernes, excelente banda para un viernes. Les deseo un muy buen fin de y vamos a Argentina. Y nos manda una manito así como haciendo fuerza y muchas banderas argentinas. Muchísimas gracias, Marcos. Vamos a Argentina totalmente.
0: Muchas gracias.
1: Y es verdad que Queen es muy buena para cerrar la semana.
0: Sin duda, sin duda. Y volviendo a su historia, en 1981 ocurrió algo que parecía imposible. Dos gigantes de la música terminaron compartiendo un estudio de grabación. Por un lado Queen, por el otro David Bowie.
1: Te cuento, Cari, que todo sucedió en los Mountain Studios, en Suiza. Y era un estudio que la banda utilizaba con frecuencia y que años después compraría Brian May junto a Roger Taylor. La idea inicial era que Bowie colaborara haciendo algunos coros para una canción, pero ninguno quedó conforme con el resultado. Entonces comenzaron a improvisar, cada músico aportó ideas, Freddie se sentó al piano, Bowie empezó a escribir frases, John Deacon armó una lista de bajo inolvidable, Brian buscó un sonido diferente para su guitarra, Roger aportó el ritmo, y en pocas horas había nacido una de las colaboraciones más famosas de toda la historia del rock.
0: La letra habla de algo que todos vivimos alguna vez: la presión, las exigencias, las responsabilidades, la necesidad de seguir adelante aún cuando parece que todo pesa demasiado. Pero también deja un mensaje profundamente optimista, porque recuerda que, incluso en los momentos más difíciles, el amor sigue siendo una fuerza, la fuerza más poderosa que existe. Esto es Under Pressure, bajo presión, Queen y David Bowie.

0: Sonaba Under Pressure, bajo presión. Y seguimos contándote de esta gran banda, porque mientras Queen conquistaba el mundo, Freddie Mercury también se convertía en uno de los artistas más fascinantes de su generación. Sin embargo, fuera del escenario era muy distinto a las imágenes que proyectaba. Era bastante tímido, le costaba dar entrevistas, prefería incluso hablar de su música antes que de su vida privada. También decimos que amaba profundamente a sus gatos. Tenía gatos, como yo. Ah, me encanta. Llegó a tener varios al mismo tiempo y cuando estaba de gira, llamaba por teléfono a su casa para que le acercaran justamente el auricular y poder escuchar cómo estaban los gatos. Una costumbre que sus amigos recordaban con mucho cariño.
1: Y otra curiosidad poco conocida es que Freddie tenía una formación artística muy amplia. Además de cantar y tocar el piano, era un excelente ilustrador. Muchas ideas de vestuario, escenografía y diseño de los discos surgían de sus propios dibujos. Era extremadamente detallista, no dejaba prácticamente nada librado al azar.
0: Y seguimos con esta línea del tiempo. Decimos que a comienzos de los años 80, Queen ya era una de las bandas más grandes del planeta. Llenaban estadios en Europa, Estados Unidos, Japón, Australia, Sudamérica, en todos lados realmente. Y cada gira rompía récords. Cada disco vendía millones de copias y aún así seguían buscando nuevos desafíos musicales. No tenían miedo de experimentar. Si un disco sonaba muy rockero, el siguiente podía tener más influencias del funk, del disco, del pop. Y esa capacidad para reinventarse realmente fue una de las razones por las cuales nunca dejaron de sorprender al público.
1: Y ahora llega una de esas canciones capaces de emocionar desde el primer acorde. Una composición que mezcla rock, gospel y una interpretación vocal impresionante de Freddie Mercury. Muchos especialistas consideran que contiene una de las mejores actuaciones vocales de toda su carrera. Es una canción que habla de la esperanza, de búsqueda y de la necesidad de encontrar un lugar donde sentirse querido. En Red 101 llega Somebody to Love, alguien a quien querer, Queen.

0: Sonaba Somebody to Love, alguien a quien amar, de Queen. Cada vez que escuchamos esta canción realmente resulta difícil creer que todas esas armonías fueron realizadas prácticamente por tres personas, Cari. Tenemos a Freddie Mercury, a Brian May y a Roger Taylor. No tenían coros gigantes, no tenían esta tecnología que también está hoy en día, sino mucha paciencia, mucho talento y ganas justamente de estar muchas horas en el estudio. Te digo que, hablando como más de la grabación, ¿no? Grababan una voz, luego otra, después otra más, hasta construir este coro que parecía el de una iglesia gospel, te podría decir incluso. Esa forma de trabajar se convirtió en una de las grandes marcas registradas de Queen, realmente.
1: Sí, ¿no? Y vos que estás disfrutando con nosotras de este especial, comunícate al WhatsApp de Red 101 al 2617-555-101. Y agreganos algún dato que se nos esté escapando, así entre todos lo compartimos y hacemos que este especial sea perfecto.
0: Recordamos que la temperatura actual en la ciudad de Mendoza es de 12 grados y para hoy se espera una máxima de 17. Un día cálido, un día lindo, aparte viernes, terminando la semana justamente, llegando al sábado y a 2 días de la final del mundo. Qué locura, ¿no?
1: Faltan horas, nada más.
0: Horas.
1: Y qué mejor que hacerlo con este especial de Queen. Y después del enorme éxito de A Night at the Opera, Queen tenía un desafío enorme: superarse. Y Freddie Mercury escribió una canción pensada para que el público cantara. Brian May, en cambio, tuvo una idea completamente distinta. Quería una canción en la que el público participara, pero sin necesidad de saber la letra. Una noche, después de un concierto, Brian quedó impresionado al escuchar a miles de personas cantando y respondiendo a la banda desde las tribunas. Ahí pensó, ¿y si escribimos una canción donde el público sea parte del espectáculo? Y así nació We Will Rock You.
0: Uf, te digo, me atrevo, es que yo recién te dije que Bohemian Rhapsody es mi favorita, pero yo creo que ahí empatada con Bohemian Rhapsody está We Will Rock You. Me encanta.
1: A mí me gustan todas. No sabría decirte cuál es la que más me gusta.
0: A ver, inténtalo. ¿Cuál es la que más te gusta?
1: Somebody to Love, la acabo de escuchar y cada acorde me pone la piel de gallina.
0: ¿Sí?
1: Rhapsody Bohemia también. Radio Gaga me encanta.
0: ¿Te gustan todas?
1: Crazy Little Thing. Esa pequeña cosa loca también, porque es como muy bailable, muy divertida.
0: Nosotras nos contamos nuestras canciones favoritas, pero vos que nos estás escuchando desde tu casa, desde el auto, desayunando quizá más tardecito, trabajando, lo que estés haciendo, nos podés contar también cuál es tu tema favorito de Queen. A nosotras nos cuesta decidir, ¿vos lo tenés claro? Escribinos al 261-7555-101. Vamos a estar leyendo todos los mensajitos. Y seguimos hablando de este temazo We Will Rock You. Lo increíble de esta canción es que casi todo el tema está construido sobre un solo ritmo muy sencillo. Son dos golpes con los pies, o bueno, yo los hago más con las manos y una palmada. Y nada más, ese famoso, a ver, espero que no me reten por hacer esto. Así, totalmente. Y fue grabado por los propios integrantes de Queen, golpeando el piso de un estudio. Me encanta que ellos grababan haciendo como cosas poco convencionales, ¿no?
1: Claro, exactamente. Todos los sonidos los hacían de una manera como casera, porque no existían todas las máquinas que existen ahora y las inteligencias artificiales que te reproducen todo. Ellos hacían todo y pasaban horas y horas y semanas grabando.
0: Y tengo un dato curioso, que es que como no alcanzaba la cantidad de personas para generar el efecto que buscaban, repitieron la grabación una y otra vez hasta crear la sensación de que participaba una multitud. Y décadas después sigue siendo uno de los ritmos más reconocibles de toda la industria de la música. Y te digo también, Cari, que justamente actualmente lo hace una multitud, o lo hizo durante todos los conciertos porque lo hacía el público.
1: Así es.
0: Eso es lo que tenía como de impresionante. Y seguimos hablando de este temazo porque Brian May pensó que We Will Rock You necesitaba una continuación. Entonces Freddie escribió We Are The Champions. Son las dos canciones que terminaron convirtiéndose en una pareja inseparable, por así decir, y en los recitales casi siempre suenan una detrás de la otra. Con el tiempo, si seguimos en esta línea temporal, decimos que pasaron a formar parte justamente de finales de eventos deportivos, los Juegos Olímpicos, Mundiales de Fútbol, finales de tenis, básquet, rugby y prácticamente cualquier competencia importante del planeta. Hoy cuesta tipo imaginar una celebración deportiva sin escuchar alguna de estas canciones. Y es verdad, me dan vibras deportivas, de deporte.
1: Sí, siempre aparecen. Y si hablamos de momentos históricos, tenemos que detenernos en el año 1981, porque ese año Queen llegó por primera vez a Argentina. Y lo que ocurrió fue absolutamente extraordinario. La banda ofreció una serie de conciertos que marcaron un antes y un después para el rock internacional en nuestro país. Actuaron en el Estadio de Vélez y también en Mar del Plata, convocando una cantidad impresionante de público. En una época en la que muy pocas bandas internacionales visitaban Sudamérica, Queen apostó por venir y quedó maravillada con las respuestas de los fanáticos argentinos.
0: ¿Vos me conocés? ¿Qué es lo que digo siempre yo cuando hablamos de Argentina?
1: Que somos el mejor público del mundo.
0: Totalmente, totalmente. Es que sí. Somos
1: es verdad, es verdad.
0: El único público que te canta, no sé, las guitarras, por ejemplo.
1: Sí, sí.
0: Y si seguimos hablando de esto, decimos que Brian May recordó años más tarde que el público argentino, como ya dijimos, era uno de los más apasionados que había visto en toda su carrera. También agregamos que Freddie Mercury quedó sorprendido al escuchar a millones de personas cantando absolutamente todas las canciones. Hay una imagen inolvidable de aquellos recitales que es Freddie haciendo cantar.

0: Incluso grabaron un especial para la televisión argentina. Muchos consideran que aquellos conciertos ayudaron a abrir definitivamente las puertas para otros grandes artistas internacionales para que ellos comenzaran a incluir en nuestro país sus giras.
1: Totalmente. Y qué bueno que Queen, una banda tan grande, abrió la puerta. Y aunque muchas veces los medios hablaban de supuestas peleas internas, los integrantes de Queen siempre mantuvieron un enorme respeto entre ellos. Si discutían, o sea, realmente es una realidad que discutían muchísimo, pero cada uno justamente defendía sus canciones, aunque lograban llegar a un consenso. Más allá de que tenían muchas peleas, por así decir, de que cada integrante quería presentar lo suyo, no importaba quién fuera el autor, si la canción era buena, entraba al disco. Y eso es lo importante, realmente lograban llegar a un consenso. Y sí, seguimos hablando de esta gran banda, decimos que gracias a esa libertad que tenían, aparecieron éxitos escritos por todos los miembros de la banda en los discos. John Deacon compuso Another One Bites the Dust, alguien más que muerde el polvo. Roger Taylor escribió Radio Gaga. Brian May creó We Will Rock You, la vamos a romper. Freddie Mercury fue el responsable de clásicos como Bohemian Rhapsody, Somebody to Love, Crazy Little Things, Call Love, Pequeña Cosa Llamada Amor y muchas más. Y ese estribillo creativo fue una de las grandes fortalezas de Queen. Qué loco que todos escribían, me encanta.
0: Claro, todos escribían y cada opinión era muy respetada y escuchada. Entonces, no fue que... A ver, hablamos ayer de la selección argentina y decíamos que cada uno ocupa un lugar muy importante. Bueno, y en esta banda pasaba lo mismo, porque no escribía solo las mejores canciones o la voz Freddie Mercury, sino que también Brian May escribía una canción, Freddie Mercury escribía una canción, y así y empezaban a mezclarse los acordes y las ideas de todos y creaban cosas impresionantes, monstruosas.
1: Aparte, no es que los demás integrantes de la banda escribían temitas que... No, escribían temazos.
0: Exactamente, uno mejor que el otro. Absolutamente. Es lo que hablábamos recién, ¿no? Podemos decidir cuál es mejor porque escuchamos uno y es tan bueno como el siguiente.
1: Bueno, y volvemos a hablar de lo que mencioné recién, a pesar de que discutían muchísimo, porque yo creo que hubo una época, ya vamos a llegar a eso en la línea temporal, en la que sí hubo un problema como de que alguien se planteó como el líder de la banda, hubo ahí problemas de, no sé si de egos, pero sí de posicionamientos, aunque durante esta época realmente no importaba quién escribiese una canción o si discutían mucho, si era bueno, entraba. Sí, y listo.
0: Sin duda.
1: Y estaba bueno que podían claramente como dejar como las diferencias de lado y seguir con lo que más nos gusta a todos, que es la música, la buena música. Ahora subí el volumen porque seguimos disfrutando en esta mañana de viernes de Red 101. Nos vamos al aspecto informativo, pero ya volvemos. Mientras tanto, We Will Rock You. La vamos a romper.

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0: viernes 17 de julio, 4 de la tarde en París. Bienvenidos al flash informativo de Radio Francia Internacional. En los controles nos acompaña Didier Bleu. Y estas son las noticias más relevantes de la jornada, resumidas en 3 minutos.
1: Jessica Brumek.
0: Andy Burnham es proclamado líder del Partido Laborista Británico actualmente en el gobierno del Reino Unido, superando así el último obstáculo para asumir el cargo de primer ministro el próximo lunes. Escuchamos a Burnham.
2: Estamos unidos y ponemos el poder que emana de esa unidad al servicio de las personas y los lugares que llevan demasiado tiempo esperando a que la política les permita volver a tener esperanza. Y eso es lo que vamos a hacer, devolverles la esperanza.
0: Era Andy Burnham quien sustituirá como primer ministro británico al saliente Keir Starmer, quien dimitió el pasado 22 de junio en plena crisis de confianza con su electorado y su propio partido. No hay base factual, responde China a las acusaciones de Donald Trump tras que, en clave electoral, el republicano haya anunciado este jueves la desclasificación de documentos de inteligencia que señalarían a Pekín por haber digitado un fraude electoral en el 2020, aunque Trump sin presentar pruebas. Séptimo día de ataques entre Washington y Teherán desde el final del alto el fuego. Estados Unidos bombardeó hace horas territorio iraní, alcanzando infraestructuras civiles como puentes y caminos y dejando 38 muertos. Bahrein, Kuwait y Qatar aseguran haber sido objetivos en las últimas horas de ofensivas iraníes por su parte, y los guardianes de la revolución se adjudicaron un ataque a Jordania esta mañana. La inteligencia artificial no debería estar dominada por un solo país, dijo este viernes el presidente chino Xi Jinping durante la ceremonia de apertura de la Conferencia Mundial de Inteligencia Artificial, área en la que el gigante asiático está ganando terreno frente a las ofertas más potentes de Estados Unidos. México desmantela una red de contrabando de combustible luego de una investigación que llevó a la detención de un exgobernador del estado de Baja California. Hablamos de Ernesto Rufo, quien fue acusado como el ser líder de la banda. La red llegaba a mover más de 3,000 millones de pesos mexicanos y operaciones cambiarias por más de 1,300 millones de dólares. Nueva York se prepara para la final de la Copa del Mundo. Cubierta de humo, una nube de ceniza proveniente de incendios forestales en Canadá se posa hace horas en la Gran Manzana. Por el momento no afecta al desarrollo del evento, donde España y Argentina pelearán por la Copa. Hasta aquí las noticias en Radio Francia Internacional.
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6: 11 horas 7 minutos en la República Argentina. Repasamos la temperatura en la ciudad de Mendoza. La temperatura actual es de 12 grados. La máxima esperada para el día de hoy es de 17 grados. La humedad es del 64%. En los micrófonos, Candela Carretero y Karina Martín. En los controles, Emilio Colombi. Vamos con los titulares más importantes. Diario Mendoza Post nos informa sobre el temporal que golpea a la alta montaña. Ya se acumularon 40 centímetros de nieve. Hablamos de que el temporal continúa complicando la circulación en la alta montaña de Mendoza, en donde las condiciones meteorológicas mantienen cerrado el camino hacia el paso internacional Cristo Redentor. Decimos que en la zona de los penitentes ya se registraron cerca de 40 centímetros de nieve acumulada y durante las últimas horas las precipitaciones también aumentaron con fuerza en Los Puquios, uno de los sectores ubicados sobre la Ruta Nacional 7. Agregamos que se dice que el panorama podría agravarse ya que los modelos meteorológicos anticipan nevadas intensas durante los próximos días, por lo que no se espera una reapertura inmediata del corredor internacional. El cruce, decimos, permanece cerrado desde el 14 de julio y el pronóstico indica que la inestabilidad podría extenderse durante alrededor de 10 días más. Un incendio forestal se desató en Canadá, el humo avanza sobre Nueva York y peligra la final del Mundial 2026. Informamos que a pocos días de jugarse la final del Mundial 2026 entre Argentina y España en el MetLife Stadium, el humo de un incendio forestal que se desató en Canadá llegó a la ciudad de Nueva York y comenzó a generar preocupación. No solo en lo deportivo y el partido del domingo desde las 16 horas hora argentina, sino también por las consecuencias que puede generar en la salud de habitantes y turistas que visitan la ciudad. Esto sucede porque el humo generado en estos focos puede permanecer durante semanas en la atmósfera, recorrer miles de kilómetros y exponer a millones de personas a gases tóxicos y partículas que los especialistas relacionan con enfermedades cardiovasculares, respiratorias, neurológicas y otros problemas de salud. La provincia amplió más de 12.500 millones de pesos el presupuesto para las obras de agua. Informamos que el gobierno de Mendoza amplió en 12.541.578.485 pesos el presupuesto provincial para avanzar con las obras de agua potable en distintos puntos de la provincia. Agregamos que esta medida quedó oficializada este viernes mediante el decreto 1331 publicado ya en el boletín oficial. Este incremento presupuestario corresponde al programa de optimización y expansión de los servicios de agua potable potable en la provincia de Mendoza, que decimos se financia con un préstamo otorgado por el Fondo Financiero para el Desarrollo de la Cuenca del Plata, ratificado por la provincia a través del decreto 5726. Nos trasladamos al ámbito del deporte, informa Karina Martín.
7: El único antecedente en mundiales entre Argentina y España. El historial entre la selección argentina y su par de España suma 14 partidos con 6 victorias del conjunto nacional, 6 triunfos del conjunto europeo y 2 empates, pero lo sorprendente es que solo se enfrentaron una vez en un mundial de fútbol y fue en el de Inglaterra de 1966. Aunque se trata de dos selecciones históricas, apenas se cruzaron una vez por la Copa del Mundo y fue el 13 de julio de 1966 en Birmingham durante la fase de grupos del Mundial de Inglaterra. En esa oportunidad, el equipo dirigido por Juan Carlos Lorenzo se impuso por 2-1 gracias a un doblete del delantero mendocino Luis Fabián Artime, el padre del actual presidente de Belgrano de Córdoba, que en ese momento jugaba para Independiente. La victoria frente a España quedó guardada en la historia y grabada en la memoria por tratarse del único antecedente mundialista entre ambos y también para el ánimo de los futbolistas que habían atravesado días de tensión antes del debut. Por otro lado, te contamos sobre el vuelo especial para la escaloneta. La selección volará este lunes a la Argentina. La selección argentina ya tiene previsto su regreso al país una vez finalizada la final del Mundial 2026. Según el acuerdo alcanzado entre la Asociación de Fútbol Argentino y Aerolíneas Argentinas, el plantel arribará a Buenos Aires durante el lunes a bordo de un vuelo especialmente dispuesto para trasladar a la delegación desde Nueva York. Este viernes y sábado, Aerolíneas Argentinas operará 2 vuelos con destino a la ciudad estadounidense exclusivamente destinados para la gran final ante España. Uno de ellos volverá al país con pasajeros de manera habitual, mientras que el segundo, un Airbus A330, cumplirá una misión especial. Viajará con el seleccionado nacional para traerlo de vuelta al país, donde, más allá del resultado, se espera un recibimiento masivo que podría terminar en Casa Rosada.
6: Once horas 12 minutos en la República Argentina. La temperatura actual en la ciudad de Mendoza es de 12 grados. La máxima esperada para el día de hoy de 17 grados. La humedad del 64%. En los micrófonos Candela Carretero y Karina Martín. En los controles Emilio Colombi. Quédate escuchando Red 101 que seguimos con más música y a las 12 más información.
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0: Y volvimos con nuestro especial musical del día de hoy, viernes, último día laboral de la semana. Estamos hablando de Queen. ¿Qué banda? O sea, solamente decir qué banda. Antes de irnos al aspecto informativo, estaba sonando We Will Rock You, la vamos a romper. Imposible no emocionarse con esta canción. Un tema que trascendió a Queen y pasó a formar parte de la cultura popular de todo el planeta, te digo, Cari. Realmente.
1: Sin duda.
0: Hay personas que quizás nunca compraron un disco de la banda, pero conocen perfectamente este tema. Se escuchan estadios, escuelas, actos, celebraciones deportivas también, en recitales, en películas y hasta en eventos familiares. Eso habla del enorme alcance que tuvo la música de Queen. Es más, Cari, yo, te soy sincera, yo no había nacido en la época, yo terminó Queen, su gran trayectoria, quizá dejaron de ser recitales y yo todavía no nacía.
1: Bueno, pero te sabes todas sus canciones, las has escuchado. Mira cómo ha trascendido en el tiempo. Durante tanto tiempo en distintas generaciones.
0: Yo que soy de otra generación, me sé todos los temas. Gente más chica que yo, que es de otra generación, te aseguro que se saben todos los temas. Eso es lo que me encanta de esta banda, que atraviesa a todas las edades y a todas las culturas.
1: Sí, a mí también.
0: Es una locura. Y seguimos hablando y conectando con vos que estás del otro lado. Escribinos al 261-7555-101 y compartí con nosotras lo que nos quieras decir de esta banda. ¿Cuál es tu tema favorito? ¿Cuál tenés ganas de escuchar que no hemos pasado? Vamos a leer todos los mensajitos que nos lleguen.
1: Y volviendo un poquito a su historia, te cuento que en la década de los 80 muchas bandas históricas atravesaban momentos difíciles. Algunas se separaban, otras repetían fórmulas. Queen hizo exactamente lo contrario. Decidió reinventarse, empezó a incorporar sintetizadores, nuevas tecnologías y sonidos mucho más modernos. Aquella decisión generó algunas críticas por parte de los fanáticos más tradicionales, pero con el tiempo demostró que era el camino correcto. Queen nunca tuvo miedo a evolucionar.
0: Es que esa variedad que tiene es realmente, ya lo dijimos varias veces, lo que los hizo triunfar tanto. Y si seguimos con nuestra línea del tiempo, nos vamos al año 1986, cuando Queen lanzó el álbum A Kind of Magic. Muchas de sus canciones fueron utilizadas en la película Highlander, se pronuncia, ¿no?
1: Highlander,
0: protagonizada por Christopher Lambert y Sean Connery. Y aunque mucha gente piensa que se trata de una banda sonora tradicional, en realidad Queen compuso varios temas inspirados en la historia de la película. El resultado, Cari, fue espectacular. Yo tuve la oportunidad de ver la película.
1: Sí, yo la he visto varias veces.
0: ¿Varias veces?
1: Sí, está muy buena la película.
0: Yo la vi una sola vez, pero...
1: No, yo la he visto muchas veces y está muy buena la película, la historia y bueno, y la musicalización de Queen, porque no solamente hay una canción, sino varias de él.
0: Muchísimas. Bueno, canciones.
1: De la banda.
0: Canciones como Princess of the Universe, Who Wants to Live Forever y A Kind of Magic quedaron realmente para siempre asociadas a ese film.
1: Sí, es lo que te decía, ¿viste? Y ese mismo año comenzó el Magic Tour, la última gira de Queen con Freddie Mercury. Fue un éxito gigantesco. Más de 1,000,000 de personas asistieron a sus conciertos. Cada presentación parecía una celebración. Nadie imaginaba que sería la última oportunidad para ver a Freddie Mercury recorriendo los escenarios junto a sus compañeros. El cierre de esa gira ocurrió en 1986 en Inglaterra. Más de 120,000 personas estuvieron presentes y sin saberlo estaban asistiendo al último concierto completo de Freddie Mercury con Queen.
0: Bueno, en realidad en este show fue, si uno vio la película Bohemian Rhapsody de la que vamos a hablar en un rato, con este show termina la película, totalmente. Y en esta ocasión también decimos que Brian May, con respecto a esto, suele contar una historia muy especial, que es que antes de salir al escenario, Freddie rara vez parecía nervioso. Podía estar conversando tranquilamente, tomando un té o haciendo algún comentario divertido, pero apenas se apagaban las luces y escuchaba el ruido, el rugido del público, se transformaba. Era como si se encendiera un interruptor, lo describía Brian May. En cuestión de segundos, aparecía uno de los mejores frontman que dio la historia del rock.
1: Y ahora disfrutamos de una canción que transmite optimismo desde el primer acorde. Habla de crecer en lo imposible, de mantener viva la ilusión y de encontrar esa chispa especial que nos impulsa a seguir adelante. En Red 101 suena A Kind of Magic, una especie de magia. Queen.

0: suena a Kind of Magic, una especie de magia, de Queen. ¡Qué canción realmente! ¡Qué canción, Cari! Estás como yo, ¿no?
1: Sí, acá bailábamos, un poco nos movíamos y la cantábamos también.
0: Y es que son todas buenas, o sea, realmente suena una canción y supera a la otra y es una cosa increíble. Y vos, que estás en tu casa, en el trabajo, ya pensando qué vas a hacer en el almuerzo, te recuerdo que podés escribirnos a nuestro WhatsApp al 261-7555-101. Tenemos ganas de interactuar un poco, de compartir con vos, así que no dudes de escribirnos. Y si seguimos hablando de Queen, hubo una canción que realmente logró una conexión absoluta, única entre Queen y su público, y esa fue Love of My Life. Amor de mi vida, una composición íntima, delicada y profundamente emotiva. Básicamente, Freddie Mercury escribió Love of My Life durante la grabación del álbum A Night at the Opera en el 75 y la inspiración fue Mary Austin, la mujer que ocupó un lugar muy especial en su vida. Aunque con el tiempo su relación de pareja terminó, Freddie siempre dijo que Mary fue el gran amor de su vida y la persona en quien más confiaba. Tanto era así que años después le dejó gran parte de su patrimonio y su casa en Londres inclusive. Hasta el final de sus días la llamó mi familia. Es que realmente esto nos enseña que la familia de uno no tiene que ser necesariamente de sangre o, por ejemplo, para mí existen muchos amores de la vida de uno, por no solamente el amor de pareja.
1: Por supuesto, las mascotas que muchas veces nos acompañan y los amigos que son la familia que elegimos, ¿no?
0: Absolutamente.
1: Y te cuento un poquito que Mary fue su pareja durante mucho tiempo y luego ellos se separan, pero siguen siendo muy amigos. Él siempre decía que era ella su mejor amiga y terminaron muy bien, incluso después de que Freddie ya aparte, tenía otra pareja y se dice que tanto Mary como su última pareja que tuvo son las únicas personas que saben exactamente a dónde están sus cenizas.
0: ¿Ah, en serio?
1: Sí.
0: Ah,
1: sí.
0: Claro, porque no se sabe.
1: No se sabe.
0: Wow.
1: Bien, y te cuento un poquito más sobre esta canción que particularmente a mí me encanta, que la versión original de Love of My Life, Amor de mi vida, fue grabada con piano y arpa, un instrumento poco habitual en el rock. Sin embargo, cuando comenzaron a tocarla en vivo ocurrió algo inesperado. Brian May decidió interpretarla únicamente con su guitarra acústica y el público empezó a cantar la letra completa. Con el paso de los años sucedió algo maravilloso. Freddie muchas veces dejaba de cantar para escuchar a la gente. Miles y miles de voces continuaban la canción mientras él simplemente sonreía y escuchaba. Brian May confesó en varias oportunidades que era uno de los mejores momentos más emocionantes en los conciertos.
0: Se me pone la piel de gallina, sí. Cari, ya solo hablándolo, imagínate cuando la escuchemos. ¡Qué locura! Y hay una anécdota muy querida por los fanáticos argentinos, te cuento, que es que durante los conciertos de 1981, Freddie quedó profundamente conmovido al escuchar cómo el público argentino acompañaba cada estrofa de Love of My Life. Brian May, como ya dijiste, recordó años después que pocas veces habían sentido una respuesta tan cálida y tan apasionada. Y desde entonces la relación de Queen y Argentina quedó marcada para siempre por ese cariño mutuo, que somos el mejor público del mundo. Sí, siempre lo digo.
1: Sí, es verdad eso. Y en 1984 llegó otra canción inolvidable. I Want to Break Free. Quiero liberarme. Habla justamente del deseo de liberarse, de romper con aquello que nos limita, de empezar una nueva etapa. Sin embargo, además de la música, hubo otro elemento que convirtió al tema en un fenómeno mundial, su videoclip.
0: Está buenísimo. Los integrantes de Queen decidieron parodiar, por así decir, sí, una famosa telenovela británica llamada Coronation Street. Y para hacerlo, todos aparecieron vestidos de mujer. Freddie Mercury con una falda de cuero, un aspirador en la mano y un enorme bigote. Brian May con una peluca rubia. Roger Taylor y John Deacon también estaban caracterizados como amas de casa, por así decir. Y fue un video muy, muy, muy gracioso, muy bueno. También te cuento que en el Reino Unido el video fue tomado con mucho humor, pero en los Estados Unidos la reacción fue muy distinta. MTV prácticamente dejó de emitirlo y en aquella época muchos espectadores no entendieron la sátira, por así decirlo, lo que ellos querían transmitir con este video. La propia banda reconocería años después que esa decisión afectó un poco parte de su popularidad en el mercado norteamericano. Aunque con el tiempo el videoclip pasó a ser considerado uno de los más recordados y originales de la década de los 80. Para mí estaba bueno.
1: Estaba bueno. buenísimo, era muy divertido.
0: Sí, totalmente.
1: Brian May con la peluca y su cara seria, ¿viste?
0: Lo conozco, qué bueno.
1: Claro, porque sí. Freddie Mercury actuaba y hacía movimientos simpáticos y divertidos, pero Brian May estaba completamente tocando la guitarra con una cara súper seria.
0: ¿Por qué me obligaron a hacer esto?
1: Genial. Y si algo caracterizó a Queen fue su enorme libertad artística. Nunca hicieron música pensando únicamente en vender discos. Si una idea les parecía, o sea, si una idea les parecía innovadora, divertida o desafiante, la llevaban adelante. Eso explica por qué podían pasar de una ópera rock a una balada y luego a un tema funk y después a una canción inspirada en una película de ciencia ficción. La verdad es que no seguían modas, sino que las creaban.
0: Absolutamente. Y a continuación vamos a escuchar una canción completamente distinta, pero igual de importante. Es una verdadera dedicatoria de amor que emociona generación tras generación y de la que ya estuvimos hablando. Nos tenemos que ir a una pequeñísima pausa, pero antes te dejamos con Love of My Life, Queen.

0: 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Esta es la hora Red. 11:32 minutos. 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
5: Y estamos de vuelta con nuestro especial de una de las mejores bandas del planeta, Queen. Recién sonaba Love of My Life, amor de mi vida. Y si recién te estás sumando a Red 101, te cuento que seguimos viviendo esta mañana espectacular con este especial. Te invitamos a que seas parte de nuestro especial precisamente con tu mensaje a nuestro WhatsApp al 2617-555-101. Queremos saber cómo están viviendo este programa.
6: Tenemos un mensajito, Cari. Nos escribe, a ver quién es, nos escribe Eliana, nos dice: hola chicas de Red 101, qué lindo programa están emitiendo, muy emotivos estos temas, de lo mejor, Queen por siempre. Muchísimas gracias, Eliana, qué lindo mensaje.
5: Tenemos otro mensaje, Lautaro: chicas, qué buen especial eligieron hoy, les mando un gran abrazo y arriba Argentina. Muchas gracias, Lautaro.
6: Vamos a Argentina, totalmente. Y seguimos hablando justamente de esta gran banda.
5: Y es momento de hablar de la aclamada película lanzada en el año 2018. El film volvió a poner a Queen en lo más alto. La película Bohemian Rhapsody o Bohemia Rhapsodia se transformó en un fenómeno mundial. Millones de personas redescubrieron la historia de la banda y una nueva generación comenzó a escuchar sus canciones. ¿Pero sabías que el proyecto estuvo muchos años detenido? Sí. Durante casi una década, el film pasó por distintos guionistas, productores y actores antes de comenzar el rodaje. Incluso hubo varios cambios de director durante la filmación, pero a pesar de todas estas dificultades, el resultado terminó siendo un enorme éxito.
6: ¿Quién diría que una película tan aclamada como fue Bohemian Rhapsody pasó por tanto para hacerse, ¿no? Y yo creo que fue clave la película para que generaciones más chicas, niños quizá, por ejemplo, personas que eran niños en el año 2018, descubrieran a la banda.
5: Sí, es así como decís, tal cual. Y Rami Malek, que fue el encargado de interpretar a Freddie Mercury, el actor principal, su trabajo fue tan impresionante que ganó el premio Oscar a Mejor Actor.
6: ¡Wow!
5: Para lograr parecerse al cantante, estudió durante meses sus movimientos, su manera de caminar, su manera de hablar, de sostener el micrófono y hasta la forma en que respiraba antes de subir al escenario. Utilizó prótesis dentales especialmente diseñadas para reproducir los dientes de Freddy y, aunque al principio le resultaban bastante incómodas, con el tiempo aprendió a hablar y a cantar con ellas, logrando una interpretación realmente extraordinaria.
6: Qué lindo, qué impresionante eso, totalmente. Y te agrego algo, Cari, que es que, como suele suceder con muchas producciones basadas en hechos reales, algunas escenas fueron un poquito modificadas para darle mayor impacto cinematográfico. Por ejemplo, la película muestra a Freddy cuando les revela a sus compañeros que padecía SIDA poco antes del concierto del Live Aid, aunque en realidad eso no ocurrió así. Su diagnóstico llegó tiempo después y también se condensaron algunos hechos, se alteró el orden cronológico de varios acontecimientos, todo para hacer la historia más dinámica. Sin embargo, Brian May y Roger Taylor participaron activamente como productores y supervisaron buena parte del contenido para que el espíritu de Queen estuviera presente en toda la película.
5: Así es. Y este histórico concierto que hablabas, que precisamente en la película se muestra al final, el histórico Live Aid, te cuento que llegamos a uno de los momentos más importantes de toda la historia del rock, porque el 13 de julio de 1985 se realizó el concierto benéfico Live Aid, organizado para recaudar fondos destinados a combatir la hambruna en África. Participaron las mayores estrellas del planeta: David Bowie, Elton John, Paul McCartney, U2, Phil Collins, Dire Straits, Madonna, Mick Jagger y, por supuesto, Queen.
6: Lo que yo hubiese dado para ir
5: por
6: a ese
5: estar
6: concierto.
5: Ahí, por estar ahí.
6: O sea,
5: sí.
6: ¿Ves a la mejor? O sea, la historia del rock y de la música toda junta.
5: Exactamente.
6: En un escenario.
5: Escúchenme, y si nos siguen en redes, en @red101.mza, en el feed de nuestro perfil de Red 101, está la foto previa con todas estas artistas en el backstage de este Live Aid. Es una foto icónica, muy linda, donde están todos.
6: Una pregunta, Cari. Si se repitiese y tenés la oportunidad de ir, ¿a qué estrella te entusiasma más? Yo sé que Queen es impresionante, pero todas son impresionantes.
5: Es difícil porque me gusta mucho David Bowie, Paul McCartney, Madonna, Mick
6: Jagger. ¿Te gustan todos?
5: Sí, es muy difícil, Cande. Creo que iría a todos, haría lo imposible para ir a todos.
6: Qué locura. A mí me encantaría, lo que yo pagaría, y yo creo que todos pagaría. Yo no había nacido cuando eso pasó y realmente pagaría muchísimo para ir. Increíble. Y si volvemos a hablar del Live Aid, decimos que Queen tuvo apenas 20 minutos para tocar. 20 minutos, o sea, nada. Y sin embargo, ese breve concierto fue elegido por muchísimos especialistas como la mejor interpretación en vivo de la historia del rock. Freddie Mercury dominó el escenario de Wembley con una seguridad impresionante. Más de 70.000 personas respondían cada uno de sus movimientos y ahí estuvo, yo me atrevo a decirte, el mejor juego vocal de los que siempre hacía, de los de esos. Pero para mí fue el mejor ese.
5: Sin duda.
6: Muchísimas, muchísimas personas. Y quedó grabado para siempre en la memoria colectiva. Años después, la escena fue recreada casi a la perfección en la película y quienes estuvieron presentes aquel día aseguran que la reconstrucción fue sorprendentemente fiel. Y te digo una cosa más, Cari, que me pongo a pensar, lo bueno de que fue en esta época es que ya habían grabaciones.
5: Claro.
6: Y por ejemplo, yo cuando vi la película quedé tan fascinada con este concierto que no tuve la oportunidad de vivir, que agarré y me vi todo el show.
5: Claro, eso pasó con muchísimos.
6: Vi todo el show y lo comparé y me encantó.
5: Muchísimos espectadores, además los fanáticos comparaban el show este que decís vos del video original con el final de la película y realmente hicieron una reproducción casi perfecta, porque, por ejemplo, las latitas de la famosa marca de gaseosa que estaban ahí, las habían puesto en el mismo lugar exacto donde estaba el original. Bueno,
6: qué buen trabajo.
5: Todo, absolutamente todo.
6: Y envíanos tu mensaje a nuestro WhatsApp 261-7555-101. Contanos desde dónde nos estás escuchando, qué tema de Queen te marcó para siempre, o no sé, si tenés algún dato que pueda sumar a este especial, capaz algo se nos escapó. Nos encanta sentirte, leerte desde el otro lado, acompañándonos durante toda la mañana y todo el mediodía que aún nos queda por transitar.
5: Así es, ahora es momento de escuchar una canción de Freddie Mercury que escribió en apenas unos minutos, inspirándose en el rock and roll de los años 50 y en artistas como Elvis Presley. Subimos el volumen, seguimos disfrutando del especial de Queen. Suena en Red 101, Crazy Little Thing Called Love, cosita loca llamada amor, Queen.

0: Sonaba Crazy Little Thing Called Love, cosita loca llamada amor. Y ya estamos entrando en la parte final de este recorrido por la historia de Queen.
1: Y a fines de los años 80 comenzaron a circular muchos rumores sobre la salud de Freddie Mercury. Él decidió mantener su vida privada lejos de los medios y prácticamente nunca habló públicamente del tema. Mientras tanto, Queen siguió grabando música. Brian May recordó que, aun cuando Freddie ya estaba muy debilitado, seguía entrando al estudio con las mismas ganas de cantar. Había días en los que apenas podía mantenerse en pie. Sin embargo, cuando sonaba la música, dejaba todo frente al micrófono. Brian contó en varias entrevistas que Freddie le decía: tráeme la canción mientras pueda cantar, yo la voy a grabar. Y gracias a esa enorme fortaleza, nacieron interpretaciones conmovedoras como The Show Must Go On, El Show Debe Continuar, una canción que muchos consideran su despedida artística porque fue la última gran canción que grabó estando en la fase terminal de su enfermedad. Su último mensaje, diríamos, fue la última. Y esta canción se publicó en 1991, unos meses antes de su partida.
0: Y ahora nos deleitamos con este poderoso himno de resiliencia y valentía que nos deja un mensaje de que debemos seguir adelante, luchar con dignidad y aprovechar la vida frente a cualquier adversidad. Suena al aire de Red 101, Show Must Go On, El Show Debe Continuar, Queen.

0: Estaba al aire de Red 101, Show Must Go On. El show debe continuar, The Queen. Vos que estás del otro lado, si recién te estás sumando, te cuento que nuestro especial del día de hoy es de una de las bandas más importantes, podría decirse, de la historia, The Queen. Así que te invitamos a que nos escribas al 261-7555-101. Seguimos recorriendo la historia. Nos trasladamos al 23 de noviembre del año 1991, cuando Freddie Mercury publicó un comunicado confirmando públicamente que tenía SIDA. Al día siguiente, el 24 de noviembre, se durmió en su casa en Londres a los 45 años y ya no despertó. La noticia conmovió al mundo entero. Miles de fanáticos comenzaron a dejar flores, cartas y mensajes frente a su casa. Las radios de todo el planeta modificaron su programación para rendirle homenaje y Queen pasó a convertirse definitivamente en una leyenda.
1: Y un año después, en 1992, el estadio de Wembley volvió a llenarse, pero esta vez el motivo era muy diferente. Se realizó el Freddie Mercury Tribute Concert, el concierto o tributo a Freddie Mercury, uno de los homenajes musicales más importantes de la historia. Participaron David Bowie, George Michael, Elton John, Metallica, Guns N' Roses, Def Leppard, Robert Plant, Liza Minnelli, Annie Lennox, Roger Daltrey y muchísimos artistas más. Impresionante. Y fue seguido por cientos de millones de personas alrededor del mundo y ayudó a recaudar fondos para la lucha contra el HIV, contra el SIDA. Y hasta hoy continúa siendo uno de los conciertos homenajes más recordados de todos los tiempos.
0: Qué locura, realmente se me pone la piel de gallina cuando nombrás todos los artistas que fueron. Y no sé si te parece, Cari, que volvamos un momento a la película, a Bohemian Rhapsody, porque su estreno en 2018 superó todas las expectativas. La película recaudó más de 900 millones de dólares en todo el mundo, convirtiéndose en una de las biografías musicales más exitosas de la historia del cine. Además, obtuvo 4 premios, Oscar entre ellos, Mejor Actor para Rami Malek, Mejor Montaje, Mejor Edición de Sonido y Mejor Mezcla de Sonido, todos los Oscars. ¡Qué locura!
1: Todos. Se llevó todos los premios.
0: Absolutamente, es que más que merecido. Y uno de los momentos más impactantes del film es la recreación del concierto del Live Aid, lo que hablamos recién, que los realizadores estudiaron durante meses, como vos mencionaste, Cari, cada movimiento de Freddie Mercury, la posición de los instrumentos, la iluminación, el vestuario, e incluso lo que dijiste, la ubicación exacta de los vasitos, las latitas de gaseosas, que no vamos a mencionar la marca, una marca muy muy conocida, y todo esto fue para reproducir el recital con la mayor fidelidad posible. Muchos fanáticos comparan, como yo, comparan ambas versiones y se sorprenden del nivel de detalle logrado.
1: Sí, es una excelente película. Si no la vieron, la súper recomiendo. Yo cuando la vi, terminé llorando y estuve llorando por muchísimo tiempo. Es muy emocionante, muy emotiva realmente. Bueno, y seguimos un poco hablando de su historia, de la actualidad de la banda. Aunque la ausencia de Freddie Mercury es irreemplazable, la historia de Queen no terminó en el año 1991. Brian May y Roger Taylor continuaron realizando distintos proyectos musicales. Durante algunos años compartieron escenarios con Paul Rodgers y desde el 2011 encontraron una gran conexión artística con Adam Lambert. Lejos de intentar imitar a Freddie, Lambert siempre dejó en claro que su papel es interpretar las canciones con su propia personalidad y rendir homenaje a uno de los mejores cantantes de todos los tiempos.
0: Es que no se puede imitar o no se puede reemplazar a Freddie Mercury, no.
1: No, no, en una entrevista Brian May dijo que, considera que el único capaz de igualar, de cierto modo, te lo digo así entre comillas, es George Michael.
0: ¿Sí? Sí. Mira vos, mira. Bueno, seguimos hablando, decimos que bajo el nombre de Queen más Adam Lambert, la banda realizó giras por Europa, América, Asia y Oceanía, llenando estadios y manteniendo vivo el repertorio de Queen para nuevas generaciones. John Deacon, por su parte, eligió mantenerse retirado de esa actividad pública, decisión que Brian y Roger siempre respetaron. Y vamos a hablar, nos vamos a una parte que a mí me encanta, porque vos sabés que a mí me encantan, Cari, los datos curiosos. Y si vos estás del otro lado, te cuento que a mí esta parte del segmento, digamos, es como mi favorita. Te contamos algunos datos que quizás no conocían, así a modo de ping-pong. Primero, que Queen vendió más de 300 millones de discos en todo el mundo.
1: Luego, sus Greatest Hits, o sus grandes éxitos, es uno de los álbumes más vendidos de la historia de Reino Unido.
0: Otro dato, Bohemian Rhapsody fue la primera canción anterior a la era del streaming en superar los 2.000 millones de reproducciones en plataformas digitales.
1: Te agrego que Brian May continúa utilizando la misma guitarra, la Red Special, construida junto a su padre cuando era adolescente.
0: Y el último dato curioso es que la música de Queen sigue apareciendo en películas, series, videojuegos, musicales y eventos deportivos de todo el planeta. Más de medio siglo después de sus comienzos, pocas bandas realmente mantienen una presencia tan fuerte en la cultura popular.
1: Y llegamos al final de este viaje. Gracias por acompañarnos durante toda la mañana, por compartir sus mensajes y por hacer de este especial un programa entre todos.
0: Larguito el de hoy.
1: Sí.
0: Muy, muy larguito, es que valía la pena. O sea, no podíamos no poner ciertas canciones, no decir ciertas cosas. Así que está bueno, llegamos a tiempo igual. A tiempo porque ahora tenemos boletín dentro de un rato y después la entrevista con Marcos Burgos, nuestro amigo psicólogo, que nos viene con nuestro segmento de psicología y conciencia. Les contamos que hoy vamos a hablar de los beneficios de cambiar y crecer. Qué importante es el cambio en la vida, totalmente. Y seguimos leyendo todo lo que nos llega a nuestro WhatsApp, al WhatsApp de Red 101, al 261-7555-101. Contanos de qué artista te gustaría que hagamos un próximo especial. Podemos ir pensando ya los de la semana que viene.
1: Siempre es un placer sentirlos del otro lado.
0: Gracias por estar ahí, gracias por elegirnos una mañana y un mediodía más.
1: Y gracias, sobre todo, a Queen por las canciones, por los recuerdos, por demostrar que la música puede atravesar generaciones y seguir emocionando exactamente igual que el primer día. Nos despedimos con una obra maestra, una canción que cambió la historia del rock, que rompió todas las reglas de la industria y que sigue siendo considerada una de las composiciones más

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1: 12:02. 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
3: Apenas 3 minutos pasan de las 12 horas en la República Argentina. Actualizamos la temperatura en la ciudad de Mendoza, que es de 17 grados. Ya alcanzamos la máxima pronosticada para el día de hoy, que era de 17 grados. La humedad es del 64%. En los micrófonos, Candela Carretero y Karina Martín. En los controles, Emilio Colombi. Vamos con los titulares más importantes. Volvemos a hablar sobre el temporal que golpea a la alta montaña. Ya se acumularon 40 centímetros de nieve. El diario Mendoza Post nos informa sobre el temporal que continúa complicando la circulación en alta montaña, justamente en la provincia de Mendoza, en donde las condiciones meteorológicas mantienen cerrado el camino hacia el paso internacional Cristo Redentor. Decimos que en la zona de Los Penitentes ya se registraron cerca de 40 centímetros de nieve acumulada y durante las últimas horas las precipitaciones también aumentaron con fuerza en Los Puquios, uno de los sectores ubicados sobre la Ruta Nacional 7. Se dice que el panorama podría agravarse y los modelos meteorológicos anticipan nevadas intensas durante los próximos días, por lo que no se espera una reapertura inmediata del corredor internacional. El cruce permanece cerrado desde el 14 de julio y el pronóstico indica que la inestabilidad podría extenderse durante alrededor de 10 días más. Suspenderán en Mendoza los colectivos entre las 17:30 y las 20 horas por la final del Mundial. Hablamos de que el gobierno provincial confirmó que el domingo 19 de julio el servicio de colectivo se suspenderá entre las 17:30 y las 20 horas, posterior a la final entre Argentina y España por el Mundial 2026. Si nos toca festejar el domingo, se haría un corte en ese horario, dijo esta mañana Hernán Amat, director general de Relaciones con la Comunidad, aunque aclaró que la intención es que el transporte público esté habilitado lo más que se pueda. Inicialmente, la medida, agregamos, no afectará al metrotranvía, que circulará con normalidad. Un incendio forestal se desató en Canadá. El humo avanza hacia Nueva York y peligra la final del Mundial 2026. Informamos que a pocos días de jugarse la final del mundo entre Argentina y España en el MetLife Stadium, el humo de un incendio forestal que se desató en Canadá llegó a la ciudad de Nueva York y comenzó a generar preocupación. No solo en lo deportivo y el partido del domingo desde las 16 horas hora argentina, sino también por las consecuencias que puede generar en la salud de los habitantes y turistas que visitan la ciudad. La provincia amplió más de 12.500 millones de pesos el presupuesto para las obras de agua. Informamos que el gobierno de Mendoza amplió en 12.541.578.485 pesos el presupuesto provincial para avanzar con las obras de agua potable en distintos puntos de la provincia. Decimos que esta medida quedó oficializada este viernes mediante el decreto 1331, publicado ya en el Boletín Oficial. Mendoza informó qué sucederá con el retorno a clases del lunes tras la final del Mundial 2026. Mientras que el Gobierno Nacional evalúa la posibilidad de decretar un feriado o un asueto administrativo tras la final del mundo entre justamente Argentina y España, Mendoza resolvió mantener su cronograma habitual e informó que el lunes 20 de julio habrá clases y actividad estatal normal. La única medida que podría modificar este plan es que el presidente Javier Milei disponga un feriado nacional mediante el decreto o un decreto de necesidad y urgencia. El EPRE aplicó sanciones millonarias a diferentes distribuidoras eléctricas. Informamos que el ente provincial regulador eléctrico oficializó este viernes una serie de resoluciones mediante las cuales aplicó sanciones hasta por 887.625.947 pesos a empresas y cooperativas distribuidoras de energía de Mendoza por incumplimientos en los estándares de calidad del servicio. Agregamos que las penalidades fueron publicadas en el Boletín Oficial a través de distintas resoluciones del organismo regulador y responden a controles realizados sobre el desempeño de las distribuidoras durante diferentes semestres de evaluación. Nos trasladamos al ámbito del deporte, informa Karina Martín.
4: Te compartimos que la FIFA confirmó el árbitro para la final de la Copa del Mundo 2026. La FIFA dio a conocer al cuerpo de árbitros que conducirá la final de la Copa del Mundo 2026 entre la selección argentina y España. La cita será el próximo domingo 19 de julio en el MetLife Stadium de Nueva Jersey. La FIFA designó un cuerpo de árbitros mayoritariamente europeos que tendrá a Slavko Vincic como juez principal. El árbitro esloveno de 46 años fue designado para impartir justicia entre el partido más importante del torneo y estará acompañado por sus compatriotas Tomás Klagnik como asistente 1 y András Kovacsik como asistente 2. El cuarto árbitro será el jordano Adam Mahamed, mientras que el lugar del referí de reserva lo ocupará el también jordano Mohamed Al-Khalaf. Vincic guarda un antecedente reciente y negativo con los dirigidos por Lionel Scaloni, ya que fue el árbitro en el debut en el Mundial de Qatar 2022, cuando la selección argentina cayó por 2-1 ante Arabia Saudita, en la que hasta ahora fue la última derrota en una Copa del Mundo. Y más allá de este recuerdo, su carrera dentro del campo es considerada prácticamente intachable. Es internacional desde el 2010 y está señalado como el árbitro más importante de Eslovenia debido a que acumula experiencia en partidos de máxima exigencia.
3: Doce horas 9 minutos en la República Argentina. La temperatura actual en la ciudad de Mendoza es de 17 grados. Llegamos a la máxima pronosticada para el día de hoy de 17 grados. La humedad es del 64%. En los micrófonos, Candela Carretero y Karina Martín. En los controles, Emilio Colombi. Quédate escuchando Red 101, que seguimos con más música. Nuestro especial de psicología y conciencia, donde vamos a hablar de los beneficios de cambiar y crecer. Y por supuesto, a las 13 horas, más información.
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1: 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Home to Us, Paul McCartney y Ringo Starr.

Home to Us, hogar para nosotros. Paul McCartney y Ringo Starr.

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0: Esta es la hora red. 12:31 minutos. 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

0: 12 horas 32 minutos en la República Argentina. La temperatura actual en la ciudad de Mendoza es de 16 grados. La máxima pronosticada para hoy es de 17 y la humedad del 64%. Y llegó nuestra hora wellness. Estamos en nuestro espacio de psicología y conciencia.
1: Como todos los viernes, a partir de las 12.30 horas, nos acompaña el licenciado psicólogo Marcos Burgos. ¿Cómo estás?
2: Hola, ¿cómo les va? ¿Cómo andan?
0: Bienvenido. Bienvenido otro viernes más.
2: Bueno, un gusto.
0: Bien, hoy Marcos nos va a hablar sobre los beneficios de cambiar y crecer. Nos va a hablar sobre este tema tan importante, ¿no? Que, contanos, ¿cómo podés definir el cambio y qué considerás que es el motor fundamental en nuestra salud mental?
2: Todo el mundo sabe lo que es un cambio porque todos, de alguna manera, encaramos algo de eso todos los días o de vez en cuando. Sin embargo, lo que quería compartir hoy es algo distinto, es un plus, ¿no? Es cuando vamos entendiendo en la vida que cambiar tiene que ver con el ritmo natural de la vida, porque así como el sol gira, en realidad lo que gira es el planeta Tierra, pero va girando la órbita del sol, también nosotros, en un día de nuestras vidas, vamos atravesando un desayuno, un almuerzo, una media tarde, una cena, que sería la parte más física, biológica, pero también vamos atravesando una parte mental y emocional durante un solo día de nuestras vidas. Vieron que a veces nos levantamos de mejor humor, o no.
1: Totalmente.
2: O no tanto. Y tenemos que atender un montón de temas. Entonces, el ritmo natural de la vida es justamente el que la naturaleza nos propone. Esa órbita que va cambiando en el día, del sol, o nuestro propio estado de ánimo. No es lo mismo a la mañana yo cuando me despierto que a la noche cuando me acuesto, ¿no? Entonces, este tema del cambio es natural. Y entiendo que mentalmente los seres humanos, o sea, todos nosotros, nos resistimos mentalmente a aceptar ese ritmo natural de la vida.
1: Marcos, yo quería preguntarte por qué se genera esta resistencia al cambio, ya que estamos, que justo tocaste el tema.
2: Sí. Principalmente para mí tiene que ver con factores que se relacionan con la pereza. El estancamiento, el quedarse chato, quieto, mediocre, en un punto de no movimiento a nivel mental, ¿no? Entonces, pasan los años, vamos haciéndonos mayores, y somos los mismos que cuando éramos jóvenes, pero con un cuerpo más grande. Pero no en el buen sentido, esencial, ¿no? Porque somos una esencia y la esencia no cambia. Eso es lindo, mantenerse esencialmente el mismo cuando uno es joven, cuando uno es más grande. Pero en el mal sentido, somos la misma persona que hace X años decimos las mismas palabras y tenemos las mismas costumbres. Entonces, ahí se produce para mí un desfasaje de tiempo y espacio. Es decir, vamos creciendo, pero no nos acomodamos al crecimiento. Nos vamos quedando rezagados, para mí, en ese ritmo natural de la vida. Por eso es que nos ponemos grandes y nos ponemos medio depre.
1: La crisis de los 40, todo esto.
2: Claro, pero no es la edad que, claro, me pone depre. Soy yo, que no me alisté, no me acomodé, no me preparé.
1: Bien.
2: No entré en el ritmo del cambio.
0: Me parece que tiene que ver mucho con salir con nuestra zona de confort, ¿no? Porque, ¿qué pasa? Nos da miedo lo desconocido. Cuando tenemos algo que es desconocido, nos da miedo. Entonces, como que nos resistimos a los cambios por eso.
1: A mí también se me ocurre, por ejemplo, pasa mucho a las crisis por las décadas, ¿no? Los 20, los 30, los 40, los 50, que uno piensa por ahí, llegué a tal edad y no logré lo que estereotípicamente debería haber hecho esta edad. Y ahí es como que también ahí está esta depresión que nombrás, ¿no?
2: Ese es uno de los factores que socialmente hay una programación implícita, que no está explícita. Nadie nos dice, tenés que lograr una casa, un auto, unas vacaciones y algo más.
0: Sí, familia, hijos.
2: Claro, pero está implícita esa exigencia social, ¿no? En general, obviamente, sí. Como dice Candela. Entonces, es uno de los factores que me plancha, me deja depre, como decía recién, porque naturalmente hay necesidades que debo atender, ¿no? Un techo, una comida, un vestido, dinero para pagar las cosas. Pero después, el resto son aditamentos que tienen que ver con expectativas sociales que yo sí debería aprender a no comprarlas. Es decir, bueno, a ver, ¿cuáles son las expectativas de la sociedad donde vivo? Y bueno, estas que mencioné hace un ratito. Bueno, ¿lo compro o no lo compro? Y eso es conciencia. Empezar a preguntarse eso es conciencia.
1: Claro, salir de este estereotipo.
2: Preguntarse. Es decir, ¿realmente voy a comprar todo esa expectativa social que hay o no?
1: Bien.
2: Pero tampoco entrar en el opuesto, ¿no? Que es, no compro nada, quiero...
1: Me encierro,
2: claro. Quiero construir un mundo a mi imagen y semejanza y yo soy el que pone las reglas del planeta. No, pará, eso no se puede. Es antinatural también.
1: A vos que estás del otro lado, aprovecho rápido para... para decir el número, vos que estás del otro lado y nos estás escuchando en este segmento de Psicología y Conciencia con el licenciado Marcos Burgos, podés escribirnos al 261-7555-101. Hacer tus preguntas o aportes con respecto al cambio, Marcos va a estar respondiendo todos los mensajes.
2: Así es.
0: Bien, y seguimos con este tema de que muchas veces nos frustramos porque hay mandatos sociales impuestos y no llegamos a alcanzarlos. Pero me parece que esa es la forma en donde nos resistimos al cambio, ¿no?
2: Claro, porque hay una vida que se prevé para cada uno de nosotros, pero por la familia donde uno le tocó nacer y la sociedad. Ahora bien, cuando uno va creciendo, uno va viendo que todo eso que nuestros padres, abuelos, tíos, de todas las personas que nos rodeaban, esperaban de nosotros, no era tan así, no era tan como lo decían. Uh-huh. Era distinto. Y ahí es cuando uno empieza a decir, bueno, a ver, la vida, en toda su representación, en toda su magnificencia, ¿qué es lo que me está mostrando hoy en mi vida? Para bien y para mal, para las dos. ¿Qué me pide? ¿Qué me reclama que deba atender, no? Y estoy seguro que en la mayoría de las veces va a diferir de lo que me pedía mi familia y mi entorno con el que me crié. Entonces tengo como dos escenarios. Sigo lo que me dijeron, familiares, sociedad, amigos, etcétera, y me pedían, y me piden, y me exigen, porque me llaman y me escriben y me dicen, vení, te invitamos, te estamos esperando, tenés que estar, etcétera. O empiezo a atender lo que la vida me está poniendo enfrente. Desafíos, situaciones nuevas, como vos decías, Cari, que cuesta enfrentar porque no sé cómo es.
0: Claro, nos da miedo lo desconocido, entonces ahí nos resistimos.
2: Claro, pero tengo que preguntar, che, ¿cómo es esto? A ver, Cari, ayúdame, no sé, en esto de la radio. ¿Cómo hay alguna manera de encarar mejor, esta salida?
1: Y hay que saber improvisar uno en la radio, generalmente tiene que... El medio es algo que se mueve con mucha instantaneidad. Por ejemplo, te doy un caso hipotético. Ahora hay un terremoto y nosotras con Cari nos tenemos que saber adaptar para informar lo que sucede ya. Y cambiamos quizá el segmento que teníamos programado para trasladarnos a algo urgente y más importante que está ocurriendo.
0: Y eso mismo nos pasa en la vida real, ¿no? Porque nos pasa que nos vemos ante situaciones que nos cambian por completo lo que teníamos planeado.
2: Ahí está. Eso que están diciendo, Cari, es la vida real.
0: Exactamente.
2: La otra es la vida mental que tengo en mi mente programada. Uh-huh. Y ahí está una gran diferencia, que tenemos todo. Este es un tema que vive en cada uno de nosotros. No es una teoría, no es ningún marco metodológico, ni doctrinario, ni nada. Es una situación que nos toca vivir todos los días. Ahora, ¿qué voy a hacer? ¿Voy a atender a la vida? ¿Voy a atender todo lo que mi mente tiene programado desde lo que sería una programación mental?
1: Claro, se comprende a la vida, ¿o no? Y sí.
2: Y eso lo tiene que responder cada uno.
1: Y sí.
2: A ver, porque es difícil, a ver, ¿qué, qué obstáculos o qué pasa cuando uno quiere empezar a atender a la vida. Un poco lo decía recién ella, es si me encuentro en un punto donde no sé qué hacer, no sé a dónde ir, no sé cómo seguir, no sé a quién llamar. No sé si empiezo, si no empiezo.
1: Marcos, yo te quiero preguntar, ¿qué le pasa a una persona en su cabeza previo al cambio?
2: Bien. Yo sé por experiencia personal y también por muchos años de trabajo en el consultorio que una persona no cambia si no quiere.
1: Tal cual.
2: O sea, puede pasar toda una encarnación humana, 60, 70, 80 años o más, dejar el cuerpo físico y no haber cambiado nada.
0: Entonces vos nos decís que se puede cambiar.
2: Se
0: si uno
2: puede.
0: Quiere, se puede cambiar. Porque por ahí siempre dicen, no, es así, ya no va a cambiar, no se puede cambiar. Vos decís que sí se puede cambiar.
2: Sí, y lo sé desde que soy adolescente, ¿no? Uh-huh. O sea, es algo que después lo estudié y, bueno, fui investigando y sigo investigando porque me encanta cómo se puede cambiar de acuerdo a la época. Pues no es lo mismo esta época, 2026, que hace 10 años, no mucho más.
1: Totalmente.
2: Cambió mucho. Entonces, cambiar hoy es muy distinto a cambiar hace 10 años. Entonces, ¿por qué? Pero no porque yo lo diga, sino por una cuestión de un escenario que se modificó profundamente, ¿no?
0: Uh-huh. Bueno, entonces, a ver, si uno se lo propone de una forma u otra, puede cambiar. Qué importante esto que nos decís, porque viste, por ahí estamos como focalizados en que las personas no cambian y sí se puede.
2: Y yo veo dos puntos importantísimos a destacar. Uno es, cuando una persona se cansa, se harta, que está agobiado de vivir una situación determinada con la propia vida, con el propio cuerpo, con la pareja, con la casa, con algo, ahí es cuando, como el agua cuando empieza a hervir, vieron que empieza a subir las burbujitas. Sí. Lo mismo pasa con nosotros. Empezamos a hervir y decir, basta, listo, claro. Ya está, no quiero saber más nada con esto.
0: Claro, entonces explotamos o tocamos fondo, entonces ahí es cuando...
2: Esa es una manera. Y la otra manera tiene que ver con tomarlo de una manera más natural. Yo trato en la vida de tomarlo así, a veces me sale bien, a veces no, esa es la verdad, pero tomarlo de manera más natural. Me levanto cada día diciendo, hoy sí lo voy a hacer, esto de cambiar. Vuelvo a decir, a veces me sale y a veces no, pero lo tomo más natural. Sé que me voy a equivocar, naturalmente, pero voy a seguir ese estilo de vida, es un lifestyle, ¿no?
1: Totalmente.
0: Y te hago una pregunta, ¿qué papel juegan las crisis personales, los duelos, las rupturas, los giros de la vida como catalizadores de cambio, ¿no? Porque muchas veces nos pasa eso, que estamos transitando un duelo o una ruptura. ¿Cómo lo podés relacionar como catalizadores de cambio?
2: Me encanta eso porque todas las personas vivimos innumerables situaciones en el transcurso de la vida y naturalmente vamos viviendo esto, amistades, uniones, separaciones, distanciamientos, diferencias, semejanzas, la misma para mí tasa de cambio que pasa a nivel natural es esto que estábamos hablando, ¿no? A través de un ciclo vital, yo lo denomino así, infancia, adolescencia, juventud, adultez y vejez, van pasando distintos cambios. Pero es tan evidente la tasa de cambio que vive una persona que incluso a veces yo me asombro, porque digo, el ciclo vital y las crisis y los cambios nos van mostrando que es natural cambiar. Pero incluso eso, me resisto mentalmente a cambiar. O sea, somos súper cerrados en momentos u obtusos que decimos, no, yo soy así y estoy convencido de lo que soy. Yo sé que no es tan así, porque nadie vino a la Tierra a creer que sabe todo. Al revés, estamos para aprender y crecer, para tener una vida mejor. Una vida mejor no la tiene aquel que quiere comprarla con dinero, porque no se compra. Una vida mejor la tiene aquel que se anima a ir por más, que se anima a cambiar.
0: El que mejor se adapta.
2: Claro.
1: Una persona una vez me dijo que la vida siempre busca enseñarte cosas y que es mejor aprenderlas de la forma fácil, porque si no te las enseña de la forma difícil. Porque quizá hay situaciones que te pasan que fuerzan un cambio, por así decirlo. Por ejemplo, pongamos como ejemplo el terremoto en Venezuela. Si a mí se me cae mi casa y ocurre una tragedia así y pierdo un familiar y tengo que atravesar un duelo, es un cambio que se está forzando. Yo no tengo una opción de elegir cambiar, sino que mi vida cambió drásticamente de un momento a otro.
2: Tal cual. Hay gente que sabe más que yo, de los cuales me inspiro naturalmente. Siempre es así la cadena de conciencia, ¿no? Hay que tomar, por lo menos yo lo vivo así, de gente que sabe más que yo, y ellos hablan de el maestro dolor y el maestro amor. Entonces, haciendo referencia a lo que Cande decía, claro, cuando aparece una situación dolorosa en nuestras vidas y que nos golpea de una forma que nos deja tirados en el piso o no, o muy machucados, ese momento nos choquea, nos deja como mirando estrellitas y diciendo, ¿y ahora qué hago? Bien. Como esto que dijo sí. Candela recién, un terremoto. Y es el maestro dolor que viene a enseñarnos a través del dolor. Habitualmente todos o casi todas las personas aprendemos a través del maestro dolor. Pocas veces, ojalá sean más, pero bueno, para eso tenemos que seguir aprendiendo juntos. Justamente que aprendamos a vivir cambios desde el amor. O sea, más suave, ¿no? Que no sea tan brusco, tan hostil, tan picante, ¿no? Las situaciones que tenemos que atravesar en la vida, que nos dejan realmente pasando momentos complejos durante años, ¿no?
1: Sí, totalmente.
2: A través del amor sería plantearme a mí, decir, che, a ver, ¿soy el que soy o soy la que soy? Bueno, fenómeno. ¿Qué puedo cambiar hoy?
1: Bien.
2: Y empezar por lo más pequeño, ¿no?
0: Uh-huh. Eso, exactamente te iba a preguntar. ¿Qué nos tenemos que preguntar para empezar hoy cuando ya decidimos que queremos un cambio?
2: Estoy convencido de que todas las personas, porque lo expliqué hace un ratito, a través del ritmo natural de la vida, necesitamos, es una necesidad del cambio. No es un lujo. Es una necesidad que brota de adentro de lo que sería el chakra cardíaco o el pecho. Pero bueno, sé que me tengo que hacer esa pregunta. ¿Qué necesito?
1: ¿Qué necesito?
2: ¿Qué necesito? ¿Y qué siento? Son dos preguntas. Y esas dos preguntas, que parecen que no tienen mucho importancia, me van a ir indicando justamente la respuesta.
0: ¿Qué camino tomar?
2: ¿Qué necesito? Y necesito ir por otra calle a mi casa. Voy a dar un ejemplo fácil, ¿no? Siempre voy por la misma calle y voy rezongando porque, o sea, hay mucho tránsito. Bueno, voy a ir por otro camino que es más lento, demoro más, pero no hay tanto tránsito y voy más tranquilo. Empiezo por un ejemplo chiquitito, ¿no?
1: Claro.
2: Y ahí puedo seguir subiendo a bien. Cosas más complejas.
1: Sí. ¿Hay algo que nos quieras decir como para cerrar este lindo segmento? Porque realmente qué necesario que es el cambio. Te dejamos el micrófono los últimos minutitos, a ver si quieres dar alguna conclusión final respecto a lo necesario del cambio en la vida.
2: Sí, somos personas, ya lo sabemos, somos seres humanos, ya lo sabemos, pero hasta ahí nomás, no lo sabemos tanto, porque ser humano justamente es ser quien uno es. Entonces sí, somos seres humanos, todo el mundo lo sabe, lo repite en la escuela, en el trabajo, en todos lados. Ahora, ¿quién lo vive en carne propia? Ser quien uno es, no el que le dijeron que uno es. ¿Quién se anima a seguir eso que siente y necesita?
0: A ser auténtico, te referís.
2: A ser auténtico y a buscar la verdad. La verdad es un mundo, es otro programa, como es otro día, pero esa porción de verdad que la conciencia de cada uno le permite ver.
1: Justo nos ha llegado un mensaje, Marcos. Nos escribe Lula, nos dice, qué linda charla la de hoy, chicas, felicitaciones. Me quedo con esa reflexión que me encantó, de cambiar por amor y no por dolor. Después de todo, la primera es una oportunidad y la segunda una consecuencia. Así lo veo.
2: Bueno.
0: Gracias, Lula.
2: Gracias, Lula. Y esto, ¿no? ¿Quién se anima? Es la pregunta que me queda para concluir, ¿no? Sé que no es fácil, pero bueno, no estás solo. O no estás sola. Porque lo que se siente del otro lado, cuando uno tiene una necesidad y tiene un sentir de que quiere cambiar, es soledad. Entonces, no estás solo, no estás sola. Está bien, no somos muchos los que estamos cambiando. Si no, el mundo estaría un poco mejor. Somos minoría, pero a la vez somos muchos. Entonces, busquémonos entre nosotros, porque se nota en el comportamiento, cuando uno escucha a alguien o conoce a alguien, si es una persona dedicada o no dedicada al cambio. Se nota.
1: Totalmente.
2: No hay que estudiarlo, es ninguna facultad. Entonces, busquémonos.
0: Sí, animémonos al cambio, a buscar la luz al final de todo eso malo que pasa.
2: Y ayudarnos.
0: Y ser resilientes, porque siempre se puede, siempre hay un camino.
1: Bueno, muchísimas gracias por venir, Marcos, qué placer tenerte en este segmento de Psicología y Conciencia que bueno, cada vez inspira a más y más personas, así que un placer. No sé si nos querés recordar tus redes para que podamos seguirte y quien nos esté escuchando también pueda contactarte.
2: Cómo no. Instagram es marcosburgos.ar, ¿no?
0: Sí, marcosburgos.ar.
2: Dale, y después YouTube es marcosburgos.ok.
0: Ok, marcosburgos.ok y marcosburgos.ar en Instagram.
1: Bueno, muchísimas gracias por venir, Marcos.
2: Gracias, chicas.
1: Y continuamos nosotros este mediodía ya en la mañana de Red 101. La temperatura actual en la ciudad de Mendoza es de 12 grados. La máxima pronosticada para el día de hoy es de 17 grados, la humedad del 64%. 12 horas 54 minutos a tan solo un ratito de nuestro último informativo de la mañana ya del mediodía al aire de Red 101. Muchas gracias por quedarte escuchando y ya volvemos.
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0: Viernes 17 de julio, 6 de la tarde en París. Y desde aquí les damos la bienvenida a una nueva edición del informativo de Radio Francia Internacional. En los controles nos acompaña Arthur Deviria. Comenzamos con los titulares.
1: Jessica Brumec.
0: En Reino Unido, Andy Burnham es oficialmente nombrado líder del Partido Laborista y queda así a un paso de asumir como primer ministro este lunes. Burnham sucederá a Keir Starmer, quien abandonó el poder en medio de una crisis de confianza y medidas impopulares con su electorado y

0: su propio partido. Las acusaciones de Trump buscan difamar a China, responde Pekín, tras que el republicano haya anunciado este jueves la desclasificación de documentos de inteligencia que señalarían a China por haber digitado un fraude electoral en el 2020, aunque Trump no presentó pruebas. Final de Mundial con gusto a Supertazón. Shakira y Madonna y BTS son algunos de los artistas que cantarán en el cierre de la Copa del Mundo este domingo, con un show de medio tiempo que estirará los 15 minutos de descanso reglamentarios. Iremos con nuestra enviada especial a Estados Unidos. Hasta aquí los titulares, comenzamos. Antes de desarrollar el informativo, les contamos una noticia de último momento. Se ha registrado un sismo de magnitud 7,4 frente a las costas de Chiapas, en México, y ha sacudido edificios en países vecinos como Guatemala y El Salvador. Esto es lo que sabemos por el momento. Seguiremos pendientes de esta noticia y su evolución. Y ahora sí, lo decíamos en titulares, Reino Unido está a un paso de nombrar a su nuevo primer ministro. Andy Burnham fue proclamado este viernes líder del Partido Laborista Británico, actualmente en el poder, superando así el último obstáculo para asumir el cargo el próximo lunes, cuando reciba el encargo del rey de formar gobierno. En su discurso, Burnham plantó postura sobre el avance de la derecha. Lo escuchamos.
1: We won't beat Britain's new right. No derrotaremos a la nueva derecha británica si nos consumen las disputas internas y tiramos en direcciones opuestas. Eso es y siempre ha sido un lujo cuyas consecuencias recaen con mayor peso sobre quienes más necesitan al Partido Laborista. Estamos unidos y ponemos el poder que emana de esa unidad al servicio de las personas y los lugares que llevan demasiado tiempo esperando a que la política les permita volver a tener esperanza. Y eso es lo que vamos a hacer, devolverles la esperanza.
2: We're going to give them hope back.
0: Era Andy Burnham, el nuevo líder del Partido Laborista. ¿Y quién es este nuevo líder y cuál es su misión en un partido en plena crisis de confianza? Nos lo cuenta desde Londres nuestro corresponsal Daniel Postico.
3: Andy Burnham ha sido elegido para liderar el Partido Laborista con la vista puesta en las elecciones de 2019 para intentar recuperar el terreno perdido ante el partido antisistema y antiinmigración Reform UK de Nigel Farage. Hoy ha sido elegido nuevo líder del partido y el lunes asumirá el cargo de primer ministro después de que dimita Keir Starmer. Burnham, de 56 años, es un político camaleónico que ha transicionado desde el centrismo de Tony Blair y Gordon Brown y el propio Keir Starmer, pasando por un acercamiento a la izquierda de Jeremy Corbyn, hasta situarse en una posición intermedia. Burnham tiene un perfil cercano a la socialdemocracia tradicional. Defiende con fuerza la devolución de poderes a las regiones, una mayor intervención del Estado en el transporte público y la vivienda, y el apoyo firme a la sanidad pública. Era el alcalde de Manchester. Le llaman el Rey del Norte por la gran ascendencia que tiene en las zonas postindustriales del norte de Inglaterra, donde Farage está arrasando. Quiere potenciar económicamente el norte para que se convierta en el contrapunto a la todopoderosa Londres y al sur del país. De hecho, ya ha anunciado que trasladará una parte de Downing Street a Manchester. Desde Londres, Daniel Postico para Radio Francia Internacional.
0: Continuamos en Europa, nos vamos ahora a Ucrania, donde siguen las manifestaciones en varias ciudades por la reciente dimisión del ministro de Defensa, Mikhailo Fedorov, considerado demasiado reformista por ciertos sectores de la cúpula militar. El candidato a sucederlo sería Yevgeny Hmara, a quien Volodymyr Zelensky nominó, alegando su amplia experiencia. En medio de las protestas y de la reestructuración del gobierno ucraniano, la sombra de la corrupción se mantiene presente en el debate social. Explicaciones con Mira Milosevic Juaristi, investigadora principal del Real Instituto Elcano, entrevistada por Delia Arrunategui.
4: Existen leyes para luchar contra la corrupción, pero eso no es tan fácil. El ministro de Defensa destituido, una de las cosas de sacar la ropa sucia en una conferencia de prensa ha sido que realmente en Ucrania no hay un sistema que reparta armamento o drones de manera igual, sino que depende mucho de los enchufes, depende mucho de tráfico de influencias, de corrupción, etcétera, ¿no? Una de las cosas que él ha querido cambiar justo era este. En fin, es un joven muy inteligente, creo, muy eficiente, que básicamente aspira a cambiar el sistema entero, no solo en materia de defensa, sino en funcionamiento de Estado. Y, pues, como es joven y listo, está amenazando a puestos de mucha gente, ¿no?, que está allí mucho tiempo, y probablemente entre ellos al propio Zelensky.
5: ¿Nuestro de
0: Las alegaciones de Estados Unidos no tienen base factual. Su objetivo es difamar a China, dijo Lin Jian, portavoz del Ministerio de Relaciones Exteriores chino, luego de que Donald Trump anunciara este jueves en un mensaje televisado la desclasificación de informes de inteligencia sobre una supuesta implicación de Pekín en un presunto fraude electoral en las elecciones que el republicano perdió en 2020, sin presentar pruebas al respecto. ¿Qué busca Trump con estos anuncios? Lo analiza Juan Tovar, profesor de Relaciones Internacionales de la Universidad de Burgos, entrevistado por nuestro colega Yago Martín.
5: Las declaraciones pues que se hacen en este momento pues también están coincidiendo con un momento que es electoralmente un poco malo para Trump, ¿no? Porque está ahora metido en este conflicto con Irán, que es ahí bastante complejo, ¿no? Y que le puede dar bastantes problemas de cara a lo que son las midterm, ¿no? Porque puede afectar también precios de la energía, inflación y este tipo de cosas, que es algo que puede hacer daño a un presidente en una etapa de elecciones. Así que ese, para empezar, es un punto que se puede tener en cuenta. Yo no descarto, ¿no?, que lo que diga sea verdad, ¿no?, que China haya podido intentar realizar algún tipo de injerencia en las elecciones. Yo creo que eso es algo que tampoco es tan extraño, ¿no?, presuponer que China puede tratar de influir de alguna forma, pero que lo saque en este momento precisamente, ¿no?, pues puede tener algo que ver efectivamente con sacar algún tipo de beneficio relacionado con la cuestión electoral. Vamos, sin que necesariamente lo que diga sea mentira.
0: Continuamos hablando de China, pero cambiamos de eje y nos vamos allí. Pues a partir de este viernes, el gigante asiático es el escenario de la Cumbre Internacional sobre Inteligencia Artificial, cumbre desde la cual el presidente Xi Jinping alertó que la IA no debería estar dominada por un solo país. Desde Pekín reporta nuestra corresponsal Nerea Hernández.
6: La inteligencia artificial ocupa el foco mundial con la celebración en Shanghai de su conferencia mundial. En el contexto de este foro se anuncia la creación de una alianza internacional para controlar la IA y reivindicar el papel de los países del sur global. El propio presidente chino, Xi Jinping, acudió a la ceremonia de bienvenida de este prestigioso foro, lanzando una señal política de alto nivel. En su discurso anunció el establecimiento de la Organización de Cooperación Mundial de IA, un organismo intergubernamental que, según China, tiene como objetivo promover la cooperación internacional y la gobernanza global en inteligencia artificial. 29 países, incluidos Rusia, Cuba, Brasil, Venezuela, así como países africanos y asiáticos, firmaron el acuerdo como miembros fundadores de esta organización. En palabras de Xi, la iniciativa surge como una respuesta a la llamada del sur global y con el propósito de promover una inteligencia artificial beneficiosa, segura y justa que permanezca bajo control humano. Sin embargo, más allá de la retórica de cooperación, está el riesgo de una competencia entre grandes potencias por el dominio de este sector pujante. Nerea Hernández, desde Pekín, para Radio Francia Internacional.
0: Cambiamos de región, vamos a Latinoamérica. Cientos de personas han muerto en prisión y más de 90.000 han sido detenidas arbitrariamente bajo el régimen de excepción en El Salvador, según denuncia un nuevo informe de Amnistía Internacional, que también asegura haber documentado al menos 470 muertes en centros de detención hasta diciembre del año pasado. Un informe de Delia Runategui y Luis Jubson.
7: La ONG Amnistía Internacional afirma en su reporte que bajo el régimen de excepción, medida emblemática del gobierno del presidente Nayib Bukele, se promueven y justifican detenciones arbitrarias masivas. También la suspensión de garantías constitucionales y graves violaciones a los derechos humanos que podrían constituir crímenes de lesa humanidad. Samuel Ramírez, ex dirigente sindical y fundador del movimiento de víctimas del régimen de excepción, afirma que las conclusiones del informe coinciden con lo que su organización ha venido denunciando.
8: Crímenes de lesa humanidad no es una masacre de 1000 personas, sino es las violaciones sistemáticas con conocimiento del gobierno y que no hacen nada para corregir. Los muertos en las cárceles con conocimiento del gobierno sin que se haga algo. Eso se llama crímenes de lesa humanidad. Han capturado mujeres embarazadas, han capturado mujeres con sus bebés en los brazos y los han llevado a la cárcel. Ya murieron 4 bebés en la cárcel por falta de atención médica. No hay ninguna persona procesada por esos crímenes.
7: La denuncia de Amnistía Internacional se suma a la de un grupo de juristas internacionales que en marzo pasado también acusó al gobierno de Nayib Bukele de cometer graves violaciones a los derechos humanos.
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0: Cuenta regresiva para la final de la Copa del Mundo entre España y Argentina en Nueva York, donde se cruzarán el presidente del gobierno español, Pedro Sánchez, con Donald Trump en los pasillos. Pesadilla quizás para el estadounidense, que ha criticado al español en reiteradas ocasiones. Esto en un partido de cierre a los Estados Unidos. No habrá concierto antes del encuentro, sino un show de medio tiempo, digamos, a lo Super Tazón, que se espera que haga que el descanso dure más de los 15 minutos reglamentarios. ¿Qué se sabe de este espectáculo? Nos lo cuenta desde Estados Unidos nuestra enviada especial al Mundial, Ana María Ospina.
9: Shakira, la reina musical de los mundiales, con lo más destacado de la pop cultura global. En el escenario del espectáculo de medio tiempo también estarán BTS, Justin Bieber y Madonna, para poner a bailar hasta a quienes no mueven los pies con el balón en la cancha. Al frente de este show estará Chris Martin, el vocalista de Coldplay. El evento busca recaudar 100 millones de dólares para programas educativos. Aunque la FIFA insiste en que durará 11 minutos, es probable que los 15 minutos tradicionales de descanso en el fútbol no se respeten. El montaje y el desmontaje del escenario requieren más tiempo. Algunos críticos consideran que esta prolongación corta el ritmo del juego y que podría ser una táctica de la organización para aumentar sus ingresos con publicidad. Sin embargo, en realidad, son los canales de televisión los que venden sus espacios durante las transmisiones. Por ejemplo, si una marca quiere pautar 30 segundos en la pausa de hidratación de la final, puede costarle hasta $250,000. Las mujeres ya no lloran, las mujeres facturan. Desde Norteamérica, para RFI, Ana María Ospina.
0: Gracias, Ana María. Y en el Tour de France, el suizo Mauro Schmidt se impuso esta tarde en la etapa número 13 del Tour, la más larga entre Dol y Belfort. El rey actual, el esloveno Tadej Pogačar, conserva el maillot amarillo. Y otra información de último momento en seguimiento sobre el sismo en México. Este sismo de magnitud 7,3 registrado este viernes en el sur del país activó una alerta de tsunami en el país. Seguiremos este tema durante la jornada. Hasta aquí la actualidad en Radio Francia Internacional. Y ahora, luego de las noticias, el último diario del Mundial de Radio Francia Internacional.
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13: Hola a todos, bienvenidos a un nuevo capítulo del Diario del Mundial en Radio Francia Internacional, quizás el más especial de todos. No es que vayamos a poner el epílogo hoy, porque aún desconocemos el desenlace de esta aventura que compartimos con ustedes desde hace ya más de un mes, pero sí será este el episodio en el que nosotros nos despidamos para dar paso a una final de ensueño que se va a disputar en poco más de 48 horas. El campeón de Europa frente al campeón de América, la final que muchos amantes del deporte rey deseaban, la final que premia a dos equipos con mucho fútbol, la final en la que se hablará español, la que hemos catalogado nosotros como la final más esperada de la historia. España-Argentina, arrancamos.
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13: Comienza la cuenta atrás. Los argentinos han tenido que esperar poco más de 3 años y medio. Los españoles, 16. Dos naciones, dos países que comparten la misma ilusión, el mismo objetivo, el mismo sueño, ser de nuevo campeones del mundo.
15: Lo único que quiero es ser campeón de vuelta. Ese es mi sueño.
16: La porra va a ser 2-0 para España.
17: Tiene que pase, pero son todos nenes, ¿viste? Son nenes, quizás por experiencia, pero bueno, son partidos y hay que jugarlo, nada más.
18: España, porque tenemos un hermano en España y va a ganar España.
19: Ya estamos en la final y vamos contra España. Vamos, Argentina.
20: 2-1 para España.
21: Tenemos opciones porque yo pienso que somos el equipo que mejor viene. Mil opciones, y más ahora que esa evolución, que yo creo que se consagró con el partido de Francia, que fue el mejor partido que hemos hecho en el Mundial, hace que vengamos con muy, muy buenas sensaciones para el partido.
22: Le ganamos a España. España, si lo ataca, es flojo. En los centros vamos a ganar siempre porque son bajos. Eso tiene un toque, si lo presionas un poco, chao. Con eso lo borramos a España. Somos campeones sí o sí.
23: Yo creo que tenemos muchísimas oportunidades de ganar ese partido. Lo estamos haciendo suficientemente bien como para ganar a cualquiera. Eso sí, hay que saber a qué atenerse. Esto es Argentina, no es ninguno de los otros.
1: Es un partido ganable para Argentina, pero bueno, obviamente ya vimos que España le planteó un muy buen partido a Francia, le terminó ganando muy bien, y creo que eso también influye al jugador español, y va a salir también, como decimos nosotros acá, con el pecho inflado.
13: Este es el sentir a esta hora de dos naciones, la ansiedad y el fervor que acompaña un acontecimiento de tal calibre. Ahora vamos a conocer un poquito el lado más formal.
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13: Y en un capítulo tan especial de este diario radiofónico queríamos tomar el pulso a las dos capitales mundiales que durante este fin de semana están viviendo intensamente los preparativos, los nervios y las esperanzas de lo que supone disputar una final del Mundial de Fútbol. Es por eso que hemos convocado a nuestros corresponsales. Primero en Buenos Aires, Natalio Cosoy, muy buenas.
2: Hola, ¿qué tal? Bueno, una Buenos Aires con una intensidad que es difícil de describir.
13: Y también nos está escuchando el corresponsal de RFI en Madrid, Juan Cascón. ¿Qué tal?
11: Hola, Carlos, ¿qué tal? Aquí mucho calor, 30 grados casi.
13: Claro, efectivamente, en Argentina se va a ver la final con temperaturas muy bajas y en España será todo lo contrario. Lo primero que os quería preguntar es evidente, a tan solo un par de días que se dispute esta finalísima, ¿cuál es la efervescencia que se vive en ambas capitales? Comenzamos en Buenos Aires por aquello de que defienden el título. Natalio, ¿cómo va a preparar el hincha argentino este acontecimiento?
2: Bueno, mira, primero es la resaca post-semifinal. Fue muy intenso lo que se vivió después de la semifinal contra Inglaterra. Si ustedes hubieran estado aquí en las calles, quienes nos escuchan hubieran estado aquí en las calles, no hubieran podido creer, no solo en el centro de la ciudad de Buenos Aires, en todos los barrios, la gente salía a las calles, realmente una locura, eran cientos y cientos de personas. Yo fui a la zona del centro y era masiva la concurrencia de la gente, algo que empezó a hacer recordar lo que fue 2022, por supuesto con la expectativa de que se repita, pero eso se definirá el domingo, y justamente de cara a eso, los preparativos, por supuesto, cada uno tiene su ritual, ¿no? Están aquellos que les gusta verlos solos, están quienes se juntan siempre con las mismas personas, se sientan en el mismo lugar, en los sillones y en las sillas, y nadie se mueve de ese lugar. Están quienes van, por ejemplo, a un fanfest que está organizado por la ciudad de Buenos Aires, si hay unos cientos de personas, y es un lugar que se viene repitiendo ya desde el mundial pasado. Y también, por supuesto, bares y cualquier lugar donde haya una pantalla en la que se pueda ver el partido. Y después están, por supuesto, los preparativos de la ciudad, sobre todo en la zona del centro y del obelisco, por esta gran concurrencia de gente. Y después ya los preparativos que tienen que ver con lo que ocurra. Por ejemplo, el lunes o martes, depende cuando llegue la selección, si va a ser recibida, pierda o gane, se te tiene que decidir si hay o no asueto o feriado ese día. Y también las medidas, otra vez, de seguridad, porque recordemos, en 2022 fue la mayor movilización que yo por lo menos vi en la historia de Argentina. Cuando Argentina ganó el Mundial 2022, había millones de personas en las calles, y digo en Buenos Aires, pero esto se replicó en todo el país.
13: Por supuesto, para los argentinos el fútbol es una religión, en España no lo es tanto, pero se vive la misma pasión con un equipo que ha disfrutado y que ha hecho campeones también a un país recientemente, porque en Madrid, 16 años después, se divisa la misma locura que cuando ganó la Roja en Johannesburgo, Juan.
11: Sí, eso te iba a decir. Aquí en España igual no tenemos el fútbol tan metido dentro de, digamos, el ADN de la gente. Sí que he visto camisetas de la selección estos días, pero es verdad que cuando hay partidos, cuando de verdad la gente se la pone. Y bueno, parecido a lo que contaba Natalio en Argentina, aquí también está, bueno, la ciudad el otro día con la semifinal fue una locura. O sea, nosotros llevamos 16 años desde aquella final de 2010 en Sudáfrica, pues el otro día en la semifinal contra Francia fue un poco así también, y hay plazas donde han instalado pantallas gigantes, donde hay miles de personas, sobre todo en la Plaza de Colón, que está muy cerca del centro. Luego hay otra en la parte del río, por donde pasa el río Manzanares por Madrid, donde han instalado varias pantallas gigantes, y el dispositivo de seguridad también parecido, como comentaba Natalio, aquí el dispositivo de seguridad de policía que ya tiene Madrid previsto habitualmente, pero lo han reforzado para esta final. y en caso de que España gane, se ha coordinado una seguridad para la llegada de los futbolistas al aeropuerto con todas las responsables de transporte público, policía, guardia civil, y bueno, así está Madrid, pero así está también toda España.
13: No os voy a preguntar por la confianza del hincha después de haber escuchado a alguno de ellos hace un momentito, pero sí una curiosidad, porque en el palco de autoridades, que está prácticamente repleto y en el que va a estar Donald Trump, creo que, Natalio, el presidente de la nación se va a quedar en Argentina, y lo mismo pasa con el español, ¿no? El primer ministro Sánchez.
3: Mira, en Argentina sí, por lo menos lo que dijo y lo que anunciaron, por ahora no va a ir, y se supone que lo ve en la residencia de Olivos, que es donde vive el presidente, lo ve junto con su hermana en un microcine que hay ahí. Incluso te quiero remarcar que históricamente la verdad que es raro que un presidente argentino vaya, es como ya una costumbre medio instalada. No está muy claro por qué, tal vez una cosa de que no quieren quedar pegados con la idea de que si pierden fue por su culpa, digamos. Sí. La cosa de que el presidente argentino mejor no va.
13: Por si acaso, ¿no? Supersticiones. Juan, la familia real sí que va a ese palco, pero Sánchez lo iba a decir a última hora, ¿no sabemos alguna noticia de última hora también?
11: Sí, aparte de la familia real, Sánchez ha confirmado que sí va, además de, como decías, la familia real y la ministra de Deportes.
13: Bueno, es curioso, por el tema de los aranceles y de lo que pueda pasar también una mini cumbre en mitad de esa final, que va a ser larguísima, por cierto. Natalio Cossoy, corresponsal de RFI en Buenos Aires, Juan Cascón, corresponsal de Madrid, que disfruten mucho de lo que llega y que dejen una muy buena crónica el lunes, ganen o pierdan las elecciones. Muchísima suerte y muchas gracias.
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20: 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Estos son los títulos de hoy.
24: 13:23 en la República Argentina. La temperatura en la ciudad de Mendoza es de 17 grados. Estamos transitando la máxima esperada para el día de hoy, justamente de 17 grados. En los controles, Emilio Colombia, en los micrófonos, Candela Carretero. Vamos con los titulares más importantes. Mendoza Post nos informa sobre el temporal que golpea a la alta montaña, ya que ya se acumularon 40 centímetros de nieve. Hablamos de que el temporal continúa complicando la circulación en alta montaña, justamente en la provincia de Mendoza, en donde las condiciones meteorológicas mantienen cerrado aún el camino hacia el Paso Internacional Cristo Redentor. En la zona de los penitentes ya se registraron cerca de 40 centímetros de nieve acumulada y durante las últimas horas las precipitaciones también aumentaron con fuerza en Los Puquios, uno de los sectores ubicados sobre la Ruta Nacional 7. Decimos que también el panorama podría agravarse, ya que los modelos meteorológicos anticipan nevadas intensas durante los próximos días, por lo que no se espera una reapertura inmediata del corredor internacional. Agregamos que el cruce permanece cerrado desde el 14 de julio y el pronóstico indica que la inestabilidad podría extenderse durante alrededor de 10 días más. ¿Qué pasará con el comercio en Mendoza durante la final del mundo? Informamos que el Centro de Empleados de Comercio de Mendoza inició una serie de gestiones con supermercados, centros comerciales y distintas empresas del sector con el fin de adecuar los horarios de atención durante el domingo 19 de julio, jornada en la que, recordamos, la selección argentina disputará la final del Mundial 2026. El objetivo es básicamente que los trabajadores puedan seguir el encuentro y, al mismo tiempo, regresar a sus hogares en condiciones de seguridad. La iniciativa contempla diferentes alternativas que dependerán de cada empresa. Entre las medidas que ya comenzaron a confirmarse se encuentran, en primer lugar, el cierre anticipado de algunos locales, sino la interrupción temporal de la actividad durante el desarrollo del partido, y también la instalación de pantallas para que el personal pueda ver el encuentro sin abandonar su lugar de trabajo. De esta manera se busca compatibilizar la atención al público con uno de los eventos, justamente atravesando uno de los eventos deportivos de mayor convocatoria del año. Seguimos hablando del Mundial, te hablamos sobre el operativo confirmado para este domingo. 3.000 policías custodiarán la provincia por la final del Mundial. Con el recuerdo fresco de los desmanes ocurridos en celebraciones anteriores, el Ministerio de Seguridad y Justicia Provincial diagramó un operativo que desplegará a 3.000 efectivos policiales a lo largo y ancho de todo el territorio mendocino. El jefe de la Policía de Mendoza, Marcelo Calipo, brindó precisiones sobre cómo se distribuirá el personal y remarcó que las miradas estarán puestas principalmente en las zonas de mayor concentración urbana. Afirmó que hemos dispuesto una afectación de casi 3.000 efectivos en toda la provincia, particularmente 1.500 en el Gran Mendoza. Tenemos fortalecido lo que sería nuestro conurbano, especialmente focalizado en lo que es Aristides Villanueva, kilómetro cero, y todas las arterias que normalmente los simpatizantes y familias utilizan para salir a festejar. Suspenderán en Mendoza los colectivos entre las 17:30 y las 20 horas por la final del Mundial. Hablamos de que el gobierno provincial ya confirmó que el domingo 19 de julio el servicio de colectivos se suspenderá entre las 17:30 y las 20 horas, posterior a la final entre Argentina y España por el Mundial 2026. Si nos toca festejar el domingo, se hará un corte en ese horario, dijo esta mañana Hernán Amat, director general de Relaciones con la Comunidad, aunque aclaró que la intención es que el transporte público esté habilitado lo más que se pueda. Inicialmente agregamos que la medida no afectará al metrotranvía, que se espera circule con normalidad. Abarcando policiales, atraparon a los viudos negros de Maipú. Hablamos de que la policía de Mendoza detuvo a dos hombres acusados de integrar una banda que captaba a sus víctimas mediante aplicaciones de citas para luego asaltarlas. Los procedimientos fueron realizados en la localidad de Palmira, en el departamento de San Martín, como resultado de una investigación encabezada por la Dirección General de Investigaciones. Mendoza informó qué sucederá con el retorno a clases el lunes tras la final del Mundial 2026. Informamos que mientras el gobierno nacional evalúa la posibilidad de decretar un feriado o un asueto administrativo tras la final del Mundial 2026, Mendoza volvió a mantener justamente su cronograma y confirmó que el lunes 20 de julio habrá clases y actividad estatal normal, salvo que el presidente Javier Milei disponga un feriado nacional mediante un decreto de necesidad y urgencia. Seguimos hablando del ámbito del deporte, ya que la selección argentina llegó a Nueva Jersey para jugar la final de la Copa del Mundo. Compartimos que la selección argentina llegó a Nueva Jersey con el fin de disputar la final de la Copa del Mundo ante España. El combinado nacional tuvo una serie de inconvenientes al salir de Atlanta, pero finalmente pudo llegar a la ciudad de destino, en donde jugará su segunda final consecutiva en las últimas dos ediciones del certamen que ha participado. La albiceleste ya salió de Atlanta, sede donde venció a Inglaterra en semifinales, y más tarde, justamente, esta salida fue más tarde de lo previsto y aterrizó por la noche en la ciudad de Nueva Jersey. Adelantamos que hoy viernes el equipo dirigido por Lionel Scaloni llevará a cabo una nueva práctica de cara al cruce con España por el título mundialista. Seguimos hablando sobre la selección argentina, ya que volarán este lunes a la Argentina. La selección albiceleste ya tiene previsto su regreso al país una vez finalizada la final del Mundial 2026. Según el acuerdo alcanzado entre la Asociación de Fútbol Argentino, la AFA, y Aerolíneas Argentinas, el plantel arribará a Buenos Aires durante el lunes a bordo de un vuelo especialmente dispuesto para trasladar a la delegación desde Nueva York. Esta mañana escuchamos en el servicio de noticias la columna política de José Luis Toso. Reiteramos.
0: Bueno, detrás de la cortina fervorosa del fútbol, estamos viendo que la política ha seguido. Ha sido un mérito de la política argentina y fundamentalmente del oficialismo de turno, haber mantenido actividad. Claro, detrás del Mundial y con todo lo que significa para los argentinos el Mundial, con la expectativa de la selección de Messi, de la selección argentina. Ha habido mucha actividad porque en estos días, en este mes del Mundial, estratégicamente el gobierno o el oficialismo salió a tratar de potenciar la candidatura o comenzar a potenciar la candidatura de Javier Milei para las elecciones del año que viene, pensando en la reelección. El objetivo reelección se puso en marcha, como hemos dicho ya infinidad de veces, con la asunción de Santilli en la jefatura de gabinete, pero con todo un engranaje, una estructura política paralela que incluye a la hermana del presidente de la nación, que es la secretaria general de la presidencia, a los primos Menem, fundamentalmente el presidente de la Cámara de Diputados, Martín Menem, y otros dirigentes allegados al núcleo duro del gobierno, que más allá de sus desinteligencias, de estos problemas que han trascendido en los últimos meses entre el sector de Santiago Caputo y el sector de Karina Milei, están detrás, obviamente, de un objetivo común que los beneficia a todos, que es lograr que perdure en el tiempo el proyecto libertario. Por eso digo que, a pesar del Mundial, ha habido actividad y, fundamentalmente, detrás de la cortina del Mundial, estas intensas gestiones del oficialismo para ir chequeando cómo están las adhesiones, ir testeando el clima político, que si suprimen las PASO, que no las suprimen, que las suspenden, que las reemplazan por listas colectoras, lo cual generó una suerte de urticaria política en muchos dirigentes, incluso en allegados. Bueno, se ha movido la política y también se ha movido un poco la política con intentos de algunos proyectos como este de la propiedad privada que ha quedado suspendido para agosto, porque además, bueno, ahora viene un receso en el Congreso de la Nación. Hay un receso porque ahora el área metropolitana de Buenos Aires comienza con las vacaciones de invierno a nivel educativo y como es costumbre, por lo general, salvo una emergencia, el Poder Legislativo, o sea, el Congreso de la Nación, le da receso a sus empleados, entonces la actividad decrece. Por eso, lo que fracasó ayer como intento de sesión con este tema de la propiedad privada en el Senado pasa para los primeros días de agosto, cuando ya terminen los días de vacaciones. ¿Cuál es la lección para el gobierno? A ver, ¿o qué dejan estas últimas horas de la semana hábil que va concluyendo? En el caso de Milei, con su fervoroso discurso en la Bolsa de Comercio de Buenos Aires, bueno, la intención de perdurabilidad de su modelo político. Esto de 100 años de liberalismo, pues nadie lo puede asegurar, pero obviamente lo dice en base a cierta consolidación de su imagen, teniendo en cuenta que más allá de los problemas que afectan económicos y de bolsillo y de economía del día a día que afectan a vastos sectores de la sociedad, el proyecto parece consolidado y la oposición más populista todavía no insinúa un plan capaz de competirle con posibilidades electorales al gobierno libertario. Por eso esto de 100 años de liberalismo, con lo cual Milei promete una serie de dirigentes políticos que lo sucedan a él que tengan que redimir los 100 años de populismo que siempre argumenta que existen. Y el otro obstáculo, de la propiedad privada, le demuestra al oficialismo y a Patricia Bullrich que los temas espinosos, los temas delicados, los temas controversiales, como es esto de la venta de propiedades privadas a extranjeros, no son fáciles de llevar, no es fácil lograr que sectores aliados levanten la mano como si nada ocurriera. Se despiertan dudas y suspicacias que hacen que el trabajo legislativo adquiera el valor que realmente tiene o que debería tener, que es controlar fundamentalmente las acciones de gobierno.
24: Esa fue la columna política de José Luis Toso. 13 horas 35 minutos en la República Argentina. La temperatura actual en la ciudad de Mendoza es de 17 grados. Estamos transitando la máxima esperada para el día de hoy, justamente de 17 grados. Te recuerdo que podés escribirnos a nuestro teléfono 261-7555-101. También te invitamos a que nos sigas en Facebook e Instagram. Salimos como @red101.mza. Acordate que si ya no estás en el auto, podés seguir escuchándonos a través de nuestra página web red101.com.ar. Aprovechamos este momento para agradecerte a vos que estuviste a lo largo de toda esta mañana y todo este mediodía transcurrido, acompañándonos, escuchándonos y mandando tus mensajes. Mi nombre es Candela Carretero. A primera hora escuchamos el servicio de noticias a cargo de Carlos Lagos con el análisis de José Luis Toso. También estuvo a mi lado Karina Martín con los datos musicales del momento y su especial increíble de Queen. En los controles Emilio Colombi, en la producción general Marcelo de Ambrosi. Quédate escuchando nuestra programación musical las 24 horas todo el fin de semana y ya estamos con energías mundialistas. Recordamos que pasado mañana es la final del mundo a las 16 horas, juega Argentina contra España y bueno, ya veremos el lunes con qué energías venimos, qué hablamos con respecto al Mundial. Nos encontramos con más información mañana desde las 9 de la mañana con Reglas del Juego, conducido por Gonzalo Segovia y José Luis Toso. Que tengas un muy, muy lindo día y un buen fin de semana. Hasta mañana. Chau, chau.
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0: 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Esta es la hora Red. 13:42 minutos. 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

Esta es la hora Red. 14. 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

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Esta es la hora Red. 14:31 minutos. 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

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Esta es la hora Red. 15:32. 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

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Esta es la hora Red. 16:32. 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
0: 17.
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Esta es la hora Red. 17:31. 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

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Esta es la hora Red. 18:02. 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
1: Este es el tema red de la semana. 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

Esta es la hora red. 18:29 minutos. 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

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Esta es la hora Red. 19:02. 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

0: Esta es la hora red. 19:31. 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

0: 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Esta es la hora Red. 19:59 minutos. 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

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Esta es la hora Red. 20:32 minutos. 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

0: 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Esta es la hora Red. 20:58 minutos. 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